0: pero nuestra vida ha sido afectada por el beber de otras personas, de nuestros familiares y de nuestros ancestros, porque nosotros venimos de muchas gente de detrás con problemas de alcohol.
1: Bueno, añadir lo que dice Mari, que hay un número de teléfono 24 horas todos los días del año, que es el 679-050604. Si tiene alguien que nos escucha, aunque lo decimos con frecuencia en esta radio, bueno, pues independientemente que está en la calle Pérez Galdós, con unos días concretos, ¿no? ¿Qué día estáis ahí?
0: Sí, estamos los lunes a las 7:30.
1: Sí.
0: Y los viernes a las 10:30.
1: Pero este número de teléfono os puede ayudar de una manera, en fin, orientado, de manera muy, muy concreta. Y no hay horario, lo atiende a dos tipos de horas. Chari, todas las personas que van allí no hay ningún diagnóstico, es decir, allí no se le pregunta a nadie el origen, ni el juicio, ni dónde viene, cómo eres, sino te incorpora y empieza a trabajar de manera inmediata, ¿no?
2: Sí, no, claro, hay, no allí, allí yo, un poco recordando mi llegada, ¿no? Yo hacía como alrededor de un año que me habían hablado de ese programa. Como la persona que me habló no me pudo explicar muy bien de qué iba, pero yo ya sabía que había algo para los familiares. Lo que ocurre es que, mira, la persona que ahora mismo nos esté escuchando pues puede pensar lo que yo pensé, ¿no? Que me iba a decir a mí allí, que yo ya no me hubiera hecho para que el enfermo se diera cuenta.
1: ¿Por qué nos cuesta muchas veces reconocer que necesitamos ayuda?
2: Ahí voy, ¿no? No pensamos en ese momento, o yo no pensaba que realmente yo también necesitaba esa ayuda, ¿no? Que una piensa que el problema es el familiar, que es el que bebe y es el que da los problemas y es el que las cosas de tu vida cambiarían si ese familiar pidiera ayuda, ¿no? Pero realmente te das cuenta con el tiempo, no te das cuenta desde primera hora. Pero una vez que tú llegas a las reuniones, o yo llegué, ¿no? Y el simple hecho de yo poder contar lo que me pasaba, sin yo enterarme apenas de qué había que hacer, ni si eso me iba a valer o no, pero el simple hecho de yo poder contar lo que me pasaba, que me escucharan, y yo sentirme bien con eso, nada más que con eso, el primer día, yo regresé al día siguiente.
1: Claro.
2: Y ya te digo que no sabía muy bien qué tenía que hacer. Pero allí sientes como que lo que acabas de decir, nadie te juzga ni quién eres, ni de dónde vienes, ni a qué partido político perteneces, ni de qué religión eres, nada. Allí somos todos los que vamos, vamos por lo que vamos y no nos enfocamos en eso, no salimos de ahí, ¿no?
1: Mari, ¿cómo ayuda a Analón a recuperar la serenidad y la autoestima?
0: Pues la serenidad y la autoestima se recupera en Al-Anon, primero, asistiendo a las reuniones, practicando unos lemas que hay, que te enseñan unos lemas para el momento, digamos, que pierdes el norte, tranquilizarte y relajarte. El escuchar a personas que están viviendo lo mismo que tú, el ser igual, ¿no? El está igual. Has estado antes hablando de por qué negamos.
1: ¿Por qué nos cuesta tanto?
0: ¿Por qué nos cuesta tanto? Porque nos duele mucho. Nos duele mucho el comprender, el entender que vivimos con esa enfermedad que no comprendemos, porque cualquier enfermedad tiene un diagnóstico, tiene un para qué y un por qué.
1: Tiene, pero
0: el alcoholismo,
1: claro.
0: El alcoholismo es muy difícil de comprender, porque se repercute mucho la parte espiritual, emocional, hay muchas partes que el programa con asiduidad, porque tú tienes que estar, que ir, para tú entender, porque en un principio lo que piensa la persona, lo que piensa el familiar, es que el problema es que lo tiene el que consume el alcohol, el que está...
1: Claro.
0: Pero es que nuestra vida está afectada porque perdemos nuestra identidad, porque como la otra persona no controla su vida, pues la tenemos que controlar nosotros. Está ahí para poderla controlar. Y entonces eso produce vergüenza, produce...

0: produce mucho miedo, produce culpa, produce que te siente como que no sabes ni quién eres.
1: A ver qué dicen, ¿no?
0: El qué dirán, porque como, hombre, una persona diabética, claro, no la juzga nadie.
1: Nada, pero
0: no,
1: por...
0: Una persona que tenga cáncer no la juzga, pero un alcohólico, una alcohólica, pues sí. Y los familiares, ya nosotros mismos nos tildamos, nosotros mismos volvemos el dedo, porque es que es responsabilidad nuestra, porque es nuestro hijo, nuestro padre, nuestra madre, nuestro abuelo. Entonces, lo que a mí personalmente, Juan José, me ha ayudado en este programa es a encontrarme yo, a saber yo, encontrar esa serenidad de la cual tú estás hablando, esa serenidad, a perder el miedo, aunque todavía hay un atisbo ahí que lo tienes que trabajar,
1: que cuesta, claro,
0: porque, hombre,
1: claro,
0: es que son emociones que tú no puedes controlar. Entonces, yo llevo muchas 24 horas, pero yo no dejo de asistir a mis reuniones.
1: Perfecto. Chari, ¿se puede a un ser querido ayudar sin controlarlo?
2: En principio, nosotros solemos hablar de cada uno y de nuestro caso, ¿no? Porque es como mejor se entiende, ¿no? Yo, por ejemplo, una vez que yo voy cambiando actitudes a la vez que voy acudiendo a las reuniones, no entro a debatir nada con la persona, y menos si está ebrio, ¿no? Intento de aplicar lo que me sugieren, porque este programa todo es sugerido. A ti nadie te dice, pues tú tienes que hacer esto, esto, claro, esto y esto, que muchas personas cometen el error de pensar que eso es lo que van a encontrar allí, que van a encontrar una varita mágica o que van a encontrar las claves de cómo controlar al alcohólico, ¿no? Entonces, cuando yo voy aprendiendo pautas que a lo mejor me han sugerido mis compañeras o bien la literatura que tenemos, y las voy poniendo en práctica, la persona se va dando cuenta, incluso, vamos, en mi caso, más tarde me lo dijo, ¿no? Mi familiar alcohólico, que mi cambio también le había ayudado a reconocer su problema.
1: Eso te voy a preguntar.
2: Entonces, yo, cuando yo no entraba en esas discusiones, o que eso se le llama un poco entrar en el juego de la enfermedad, ¿no? Y cositas así, pautas así, tener a lo mejor que costaba, porque realmente te cuesta al principio de tener cualquier apis de cariño cuando no te lo está demostrando, pues la otra persona como que no se lo espera y tiende pues a aplacarse,
1: claro,
2: a hablar de otra manera. Entonces es eso, aunque no lo creamos, es así. Lo que pasa es que nos cuesta mucho cambiar nuestro comportamiento cuando otra persona te está gritando. Es muy difícil de no gritar tú también, pero realmente es lo que aprendemos, que ya te digo que como son cosas que cuestan mucho, pues no todo el mundo lo puede.
1: Hay que tener autodisciplina.
2: Hacer, claro, claro. Es un aprendizaje continuo, por eso a veces, como yo digo, a veces me salía y era como un teatro,
1: claro,
2: pero ya poquito a poco me salía instintivamente. Asumiendo.
1: Oye, te voy a preguntar, la incidencia que tiene la persona que tiene alcoholismo cuando ve la actitud y la manera de interpretarlo y de ayudarle y no enfrentarse, es decir, que hay otras maneras, eso tiene que ser positivo, incluso alguno se tiene que replantear que, en fin, tiene que superar esa enfermedad, ¿no? ¿O no? ¿O no se da? Se dan muchos casos que...
2: ¿Te refieres al familiar?
1: Que al familiar, vamos a ver, al que tiene el alcoholismo,
2: sí,
1: al que tiene enfermo.
2: Sí.
1: Visto la actitud, el esfuerzo que hace, claro, el familiar, la comprensión, el tratamiento distinto, cómo
0: es
1: de una manera, eso es, también
0: le
1: tiene que servir al propio enfermo para decir, oye,
2: claro,
1: yo tengo que tratar de cambiar todo esto, ¿no?
2: En mi caso, yo creo que fue así, porque yo fui la primera que fue a pedir ayuda. Mi familiar estaba activo cuando yo fui a pedir ayuda.
1: ¿Y ha surgido efecto?
2: Y yo llevando, no sé si fueron 5 o 6 meses, pidió ayuda a él.
1: Qué bien, ¿no?
2: Pidió ayuda a él y él luego ha reconocido que sí que le ayudó el que yo cambiara.
1: Mari, ¿tu caso familiar, amigo?
0: Pues mi caso, la mayoría, porque vivimos en un lugar de mucha bodega y de mucho, prácticamente, pues toda la comunidad mía, toda mi familia entera, prácticamente, la verdad que sí, pero el cambio es en uno, porque bien te dice que te

0: no es de promoción, es de atracción.
1: Claro.
0: Porque, a ver, lidiar con la monstruosidad del alcoholismo, si tú no estás preparado, pues tú lo que haces, si a ti te gritan, pues tú gritas.
1: Grita.
0: Y lo que a ti te hace el programa es a tener la comprensión. Si tú no comprendes un comportamiento, tú no puedes actuar de una manera, digamos, normal,
1: claro,
0: y saludable.
1: Claro.
0: Entonces, cuesta mucho trabajo, Juan José, porque esto no es de
1: me
0: la
1: imagino,
0: noche a la mañana.
1: Me imagino,
0: esto
1: me imagino.
0: No es de la noche a la mañana.
1: No te preocupes.
0: Y las personas que llegan, pues, la verdad, igual que me ocurrió a mí, ¿no? Yo escuché hablar de, siempre he escuchado hablar de Alcohólicos Anónimos, pero nunca escuché hablar de Al-Anón. Y a mí me pidió, a mí personalmente, vale, mi familia me pidió ayuda, ¿no? Entonces yo busqué el sitio, pero a mí me costó trabajo, a mí me costó en unos principios reconocer que yo estaba tan afectada como estaba. Pero eso me lo ha dado a mí el yo asistir a las reuniones, el yo compartir con personas que llevaba el programa en vía, ¿no? Que, entonces, mi experiencia ha sido trabajar la experiencia de otras personas. En yo ver lo que yo he visto es lo que... Pero ni he sido siquiera consciente, porque no es conciencia, es como una lluvia así pequeñita, esa es la lluvia que parece que no te moja. El shiribiri ese, eso es lo que te cala. Pero es querer.
1: Perfecto.
0: Querer. Es un programa, y desde aquí, vamos, que lo transmito a personas que tienen que querer, pero tienes que empezar, como ha dicho la compañera, ¿no? Aunque hagas teatro, pero es la vía. Si tú quieres estar con esa persona, porque tú quieres a tu padre, o quieres a tu marido, o quieres a tu hermano, o quieres a quien
1: amigo,
0: sea,
1: claro,
0: a tu amigo, tú tienes que creer en ello.
1: Bueno, las dos últimas preguntas, si os parece. ¿Qué le diría a alguien que duda en asistir por primera vez? Y la segunda, para que contestáis como queráis, ¿con qué idea le gustaría a vosotras que se quedaran los radioyentes, los que nos estáis escuchando, de este programa que estáis plasmando?
2: Bueno, pues yo en principio le diría que esto es tan sencillo como ir a ver qué es. Voy a ir, voy a escuchar, y si me viene bien o creo que es para mí, pues seguiré yendo. ¿Qué veo que no es para mí y no me convence? Pues no voy más y punto. Y nadie te va a decir si te ve por la calle porque no has ido, con lo bueno que es esto para ti, que no. Nadie le va a decir nada. Las personas tan libres como es, este programa es muy libre. Este programa es tan libre como todo lo que hemos dicho, más esto. Yo realmente es lo que hice, que ya digo, que tardó bastante tiempo en yo ir a ver qué es lo que era. Pero luego, bueno, la primera vez yo lo que cogí es que me fui mejor para mi casa, me fui más tranquila.
1: Perfecto.
2: Pues con eso me quedé. Ya luego, independientemente, siempre se le dice a la persona que no te quede con la primera reunión, que vaya unas cuantas reuniones y ya tú dictamines si es tu sitio o no es tu sitio. Y tan felices todo, que no pasa nada. No habemos allí gente que te vamos a hacer preguntas, ni hay profesionales. Somos igual que la persona que llegue, ¿no? Incluso la persona que llega nos enseña,
1: claro,
2: porque nos está demostrando cómo estábamos nosotros y lo,
1: claro,
2: que hemos cambiado.
1: Claro, ¿no? Claro, como lo he avanzado, ¿sí? ¿Mari?
0: Yo le diría que no hay miedo ninguno. Que nosotros estamos aquí y antes estábamos donde están ellos. Que se quita mucho dolor. Que se quita muchos miedos. Que hay mucha esperanza. Y se vive muy bien. Porque este programa te da libertad. Este programa te ayuda a perdonar y a perdonarte. Este programa para mí es vida, es gratitud, y que no hay miedo, que estamos allí porque un día tuvimos la capacidad de, como ha dicho la compañera, de intentarlo. ¿Qué voy a perder? Nada.
1: Muy bien.
0: Que estamos esperándolo con los brazos abiertos.
1: Por cierto, ¿os ayuda a venir a la radio?
0: Un montón. Yo estoy ahora
2: mismo
0: flotando.
2: Si yo era una persona que yo no hablaba, mira, de verdad, yo misma me sorprendo muchas veces, incluso mi madre dice, no seas latuna ahora, porque yo había gente que no conocía mi voz. Si yo era una persona muy introvertida, con muchos miedos, no sabía qué es lo que era, qué es lo que quería de la vida, porque

0: No solo es la circunstancia del alcoholismo, que yo tenía también mi problema con enfermedades de una hija, ¿no? Entonces, a mí me ha devuelto la vida, es que yo no soy la que era, entonces tendré que agradecer y estar aquí dando la información para que otras personas conozcan este programa.
1: Bueno, pues sí. Ayuda a la radio para afrontar este tema, que es y vuestro programa, pues nos Esperanza y yo estamos encantados que vengáis.
2: Igualmente.
1: Para explicar el tema y que ayudemos, si conseguimos que esto sirva para ayudar a muchas personas, bienvenido sea, ¿vale?
2: Muchísimas gracias, Radio Esquina.
1: Hasta la próxima. Venga,
2: muchas gracias.
1: Hasta ahora. Gracias a vosotros.

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0: Bueno, pues continuamos nuestra programación después de la pausa. Recordad que estamos a las 12 menos 20, este 25 de mayo de 2026. Desde las 9 menos 20 de la mañana, emitiendo este programa en rigurosamente directo, y que lo podéis escuchar a través de las distintas repeticiones a las 6 de la tarde, a las 11 de la noche, a las 4 de la madrugada y también mañana a las 9. Bueno, como es habitual, cada lunes, y hoy tiene mucho que decir, nos acompaña nuestro amigo Manuel Pérez Cuadrado, nuestro Pérez. Viene el día cargadito.
1: Sí, buenos días a todos. Sí.
0: Pues, viene cargado.
1: Hombre, porque ha estado yo pendiente a lo que vengo a hablar hoy. Ha estado pendiente en la televisión de ver lo que necesitaba yo para exponerlo hoy aquí.
0: ¿Quiere hablar del Coto Doñana y su incendio o quiere hablar de la feria?
1: Hablar de lo que significa Rocío un poquito, ¿no?
0: Vale.
1: Y cómo he visto yo a Doñana. O sea, lo que he visto por la televisión.
0: Venga.
1: Pues nada.

0: La fiesta de Pentecostés, la de Rocío, una romería quizá de la más importante que haya en España, o la más importante, donde la gente atraviesa el ecosistema más maravilloso del mundo, único en el mundo, que se llama Doñana, y que tengo que felicitar a la presidenta de la hermandad, porque he visto que la cuestión de organización ha estado muy bien. Solamente decir de que he visto un espectáculo que, por parte, creo que ha sido un año de una cantidad de gente grandísima, y que lleva, por ejemplo, hoteles de tres estrellas para pasar y el coto, que creo que eso no se ajusta a lo que es una romería. Eso no se ajusta a lo que es una romería, y yo creo que ahí tienen que hacer algo. No, lo que no se puede pasar es una masificación de gente por un lugar tan especial. O sea, que tiene que hacer un control. Ahí tiene que ser un control la hermandad y saber hasta qué punto pueden pasar de vehículo. Yo creo que es un exceso bastante superior a lo que se debe de
1: pasar. Estamos de acuerdo.
0: Y además, tan grandes esos vehículos, tan grandes, que eso hace mucho deterioro en los caminos y todas esas cosas. Nada más que hay que verlo. Y afortunadamente este año ha habido mucha humedad. Este año ha habido humedad en los terrenos y no se ha levantado tanto polvo. Respecto a la organización, ya lo he dicho, de que me parece estupendo cómo ha estado, una explotación de colorido muy bonita, la gente estaba organizada y me parece una romería tranquila. O sea, se ha bajado el nivel de tranquilidad, como también se ha bajado el nivel de carisma artístico. También lo veo muy, muy bajo. Entonces quiere decir de que no es que sea lo que yo diga, pero vamos, vengo a exponer lo que veo. Con respecto a Doñana, pues veo de que no ha habido ni un árbol en las pajareras, el calistrás seco, donde se celebró la misa, se ve unas cuantas, parece que han metido algunos troncos de eucalipto que se habrán cortado, que cuando yo he ido 18 años a Rocío, y entonces cuando pasaba por el calistrás era una bendición, después de haber pasado el llano, un llano grande que hay después de pasar Cerro del Trigo, todo aquel matorral, pues el polvo menos, el polvo sí. ha estado muy bajo debido a que no ha hecho una calor y la humedad también, mosquito también, orejero también ha habido menos, pero el deterioro de Doñana se ve cada vez más, o sea que el deterioro de la conservación de Doñana está en trance negativo. He visto mucha sequedad, los pinos, he visto muchos pinos enfermos, tan solo donde se celebró este año, que se ha celebrado la misa, ¿no? Frente, que ha estado perfecto, precioso, donde se celebra la misa el domingo.
1: De todas las hermandades.
0: En todas las hermandades, que han sido 144, pero que se han presentado 127, pero aún.
1: ¿Te ha gustado a ti eso?
0: Hombre, el orden es muy, muy importante. Yo he visto de que el orden tanto no ha habido problema, de cosas de sanidad, ni han muerto dos personas de infarto, según dice, pero vamos, dentro de la masificación de gente que se concentra en el Rocío, pues ha estado muy bien organizado.
1: ¿Porque estamos hablando más de 1 millón de personas?
0: Sí, más de 1 millón de personas.
1: Eso es una barbaridad.
0: Es una barbaridad para el terreno. Sin embargo, donde la planificación, donde se tenían que quedar las caravanas, que se tenía que dar una limpieza grande.
1: Bien.
0: O sea que hay cosas que han cambiado mucho, porque hace ya más de 30 años que no voy para Rocío. Yo he ido 18 veces y, como digo muchas veces, nada más que me queda caer en avión. O sea, que he ido por todas partes, por la orilla, he ido a caballo, he ido por cruzando la marisma y por carretera. Pero, en fin, aquellos tiempos eran otros tiempos. Era donde llevamos un tenderete de lo más topo posible. Todavía no se conocía el euro, o sea, era la peseta. Entonces, pues, lo llevamos según el ambiente que llevamos, pero llevamos un ambiente familiar, casi todos eran familia. Entonces lo pasábamos muy bien. Esos momentos de que cuando ya están dentro de su situación de asentamiento, de cuando la gente se han sentado y cuando así empiezan a tocar guitarra y se arranca la gente, que no son artistas pero canten igual que un artista, eso lo echo de menos. Eso lo echo de menos. Yo, están sentados, antes se ponía un fuego,

0: No sé si la han prohibido.
1: No está permitido.
0: Pero aunque no exista fuego, sí, la gente está.
1: El corro, claro. El corre.
0: Y cuando se presentaba, empezaba a tocar las parmas con paz. Las parmas con paz, que eso es muy bonito, hombre.
1: Y ahí hemos perdido nivel, dije tú.
0: Ese nivel se ha perdido. Ese nivel no lo he reconocido. Salía gente aficionada al cante, y la gente aficionada al baile, que no eran artistas, pero sabían hacerlo como un artista. Y eso era levantarte el vello. Hoy las reuniones, pues tú la ves y te aburren, porque son cosas demasiado que ya tú las llevas reconocidas, que ya no te llaman la atención. Ahora a ti te llama la atención cuando te levantan, cuando dicen, no, ahora que salga qué, ahora que salga el otro. Ya en las reuniones, entre los que van en las reuniones, hay gente que cantan, y hay gente que baila, y hay gente que sabe lo que es. Y se pasaba de maravilla. Y por la mañana, en las madrugadas, cuando ya estaba la gente ya cansado y tenía el primer sueño, venían los coros tocando los violines y todas esas cosas, y te cantaba canciones rocieras, no eran sevillanas, pero eran rocieras preciosas. En esa hora entre salir el sol y entre la madrugada y todo eso, era bonito. Eso tampoco, eso ha dejado de existir. En las casas particulares de la gente, no sé quién van, porque no se ha visto ninguna, se han visto las caravanas, que la gente, hay mucha gente mayor, han ido al Rocío mucha gente mayor, porque claro, la comodidad te invita a que vayas en
1: claro,
0: esa situación.
1: Más propicio para ir.
0: Eso
1: claro.
0: Pero vamos, que el orden ha sido superior, el orden me ha gustado mucho, y la gente, pues sí, no se ha visto nada feo.
1: Allí con el incendio, ¿estaba preocupado tú?
0: Eso es. El incendio a mí me preocupa mucho, doña Ana. A mí, doña Ana, me preocupa, y me iré en esta vida y no sé, porque como es parque nacional, si fuera el parque ahora mismo que correspondiera a suministración a la comunidad, sería otra cosa. Sería otra cosa porque hay gente interesada en aplicar ciertos conocimientos que yo tengo para... que conozco de doña Ana. Yo, aparte de que lo conozco, lo quiero. Quiero doña Ana. Y veo lo que le viene bien y lo que no le viene bien. Entonces, por parte de doña Ana, hoy mismo hemos estado hablando por la mañana de doña Ana, el dinero que se han llevado y no se ha aplicado nada. Y hay un abandono de suciedad. Hará como 10 días, estuve hablando con una chavala que vivió en la choza, que lo que se quería en la gente, que todavía estaba la choza suya allí, que fue hace como un año a visitarla, y cuando vino llorando porque aquello no era lo que era. Doña Ana está abandonada. Digan lo que diga un ecosistema. Como es doña Ana, no se ha aplicado la ley que le corresponde a ese ecosistema. Sino son gente que han llegado allí como administradores, echaron a todos los sabios de doña Ana, y entonces se han dedicado ellos a administrar lo que no saben administrar. Fíjate todo lo que significa.
1: Según tú, ¿qué le falta a doña Ana?
0: Ahí había un biólogo buenísimo que ha estado aquí en la manifestación de San Lucas, Javier Castro Viejo, que fue, desde que se hizo Parque Nacional, el único que sabía decir las cosas como le necesitaba doña Ana. Este año ha sido un año de agua y se ve, la marisma se ve, ahí habrán ido todas esas cosas, pero dentro de dos, con la calor que está haciendo, dentro de 20 días desaparecen las aguas. O se pudre, porque no tiene salida, porque le han puesto una barrera, levantar allí un muro.
1: Según tú, ¿hay mantenimiento suficiente para mantener el parque con seguridad?
0: Hoy día, para mantener el parque como se debe.
1: Como debe decir.
0: ¿Qué va?
1: Tratamiento de camino, limpieza.
0: Ni el 1%. El parque tiene que estar más limpio, el parque tiene que estar... todo el recorte, hay que hacer una repoblación de pino, porque están muy viejos, hay que cortar los que están viejos y hay que hacer lo que hay que hacer.
1: Las copas que se acercan.
0: Estando totalmente, el ecosistema de Doña Ana está llorando, está pidiendo que lo atiendan, pero esto no. ¿Por qué no? Porque hay que limpiarlo y hay que repoblar los sitios que lleven. Con respecto al incendio, eso me ha mosqueado mucho. Porque hay un peligro muy grande para la romería. Hay mucha gente en este país que está en contra de la romería. Mucha gente, muchísima gente en contra de la romería. Que tengan cuidado todos los romeros, que se los

0: Digo aquí de verdad y se lo digo de corazón. Tengan cuidado con esta gente. Han metido fuego, y mira qué humedad porque este año han metido fuego en la marismilla. Y lo peor, no es que sea verdad, pero yo digo que si hay una masa de gente que está en contra de esta romería tan maravillosa, tan bonita, tan especial, tan del pueblo, tan con necesidad que la necesitamos, porque la gente va con un espíritu, muchísima gente, de ver la imagen de Rocío, que se emocionan porque hay algo. La gente se emociona porque hay algo. Allí todo el mundo que ha ido ha llorado. Todo, aunque haya ido 1 millón de personas, esas millones han llorado. Por el sentimiento, por también por la capacidad de la amistad, de aquí hay una amistad de verdad de corazón, y hay una cristiandad pura en el cual se manifiesta allí en esa romería. Pero tenemos enemigos. Tenemos enemigos, y esos enemigos no pueden hacer lo que quieren hacer, y las quieren quitar. Y mira que en España y en Andalucía hay romería, que es muy bonito, es unas cosas del pueblo, una tradición del pueblo, donde la gente se manifiesta, donde la gente se reúne, desde la familia, una cosa maravillosa, muy buena. Entonces, lo que hay que saber por dónde van. Nosotros tenemos una cosa muy buena, que le enfoca. En Andalucía es permanente, o sea que es fijo, que están todo el año. Y eso es bueno, porque ahora en el momento que surge que hay una quema, acuden como leones, porque está gente muy preparada, gente, y el enfoque en Andalucía es maravilloso.
1: ¿Cuál ha sido el resultado del incendio? ¿Se ha quemado mucho?
0: No sé lo que se ha quemado.
1: ¿Ha habido incidencia?
0: Pero cuando se quema ahí en Marismilla, junto a Doña Ana, es lo que me detrae a mí.
1: ¿Pero es que va a ganar con eso, Pérez?
0: El que no le gusta la romería y cosas así es capaz de destruir lo que sea.
1: ¿Para destruir un patrimonio por eso?
0: No. Un cristiano no toca ahí, ni enciende un cerillo.
1: ¿Pero para qué? ¿Que va a destruir todo lo que uno quiere porque no quiere lo otro?
0: No sabemos la maldad que hay en las personas. Mi amigo, un amigo mío, Pérez, en las personas hay que verla, la gente hay que verla con interés, sin interés y con una copa de vino. Y cuando hay una perversión, ¿qué está pasando en África? ¿Cuántos cristianos están matando y sacrificando y cortándole el cuello y abriéndole el cuerpo a Canaán? Porque son cristianos actualmente. Eso que venga el Papa, cuando venga el Papa que lo diga. Que lo diga el Papa. El Papa tiene la necesidad de manifestar y decir el peligro que corre África con los cristianos. Porque nosotros no matamos ningún islamista. ¿A que no lo matamos? Nada. Pero ellos están matando a los cristianos que están ahí en África. Porque son religiosos, que quieren el Cristo. Y esa es una parte que hay que tener cuidado. Y la romería, cuando hay enemigos de la romería, hace un plan. Mira, a Doña Ana, no voy a decir por dónde. Doña Ana es muy fácil de desaparecerlo, en quema. Y cuando se reúne en una reunión, que le tienen odio, todas estas cosas son capaces de todo. Porque en el mundo, ¿por qué no está más justificado y más humano, con más valores? Porque hay odio, porque quieren, la gente quiere poder, dinero y sabe más que nadie. Pero ¿sabe qué tiene también lo que dijo un amigo mío? Aquí en este mundo sin cagar nadie se escapa. Caga el rico, el pobre, el obispo y el papa. Y la gente tenemos que buscar los valores que tenemos que tener y los que tenemos que aplicar.
1: ¿Se saben los motivos todavía? ¿Se saben los motivos del incendio? No, las causas.
0: Eso tiene que ser premeditado. Ya en estas cosas no. Con lo que está pasando en el mundo.
1: ¿Pero qué sentido tiene hacer eso?
0: ¿Los enemigos
1: a qué?
0: Los enemigos de los cristianos. Si yo no puedo coger un cristiano en España y cortarle el cuello, le voy a cortar donde disfruta, que es en el sitio de la romería, con el sitio tan especial que tiene. Además, como esto sigue así, el monumento que tiene ya hoy día allí en la iglesia, eso tendrá que aumentarlo, porque allí no cabe la gente ya, no cabe. Claro. Que la Virgen del Rocío para la gente es una cosa especial. Ese sentimiento que tiene de verla, porque van sobre todo a verla. Ya cuando termina ha salido, a las 3:00 y pico de la mañana ha salido hoy. Allí ha avisado a todas las hermandades. Pues ya se van viniendo la gente, pero que la gente tiene una creencia muy fuerte.
1: Bueno, hay un sector también que va por la romería para pasarlo bien también, ¿no?
0: Hombre, claro, pero con siempre respeto, ¿no?
1: Hombre, como debe ser.
0: Pero se ve.
1: Respetando las normas.
0: Eso se está aumentando, creo que sí. Hay mucho respeto porque la gente se ve cómo actúa, ¿no? No me gustó la misa que hicieron en el...

0: ¿Por qué?
1: En el Calistra.
0: ¿Por qué?
1: Pues estaba falta de ese sentido.
0: Sí,
1: el ¿no? que hizo la misa no te llegaba.
0: No.
1: Yo tenía mi compadre, que era sacerdote.
0: Transmitía poco.
1: ¿No? Transmitía muy poco. Uh-huh. Mi compadre, el que sacó Viva la Virgen de Rocío, bonita, guapa y todas sí. esas, fueron los piropos que decía José Manuel García Muñón.
0: Ajá.
1: Eso es. Y todas esas cosas, pues, no te llega. Y cuando te llegan unas cosas frías, cuando se dicen las cosas de Rocío, que María, las cosas de Rocío.

0: que uno se asesor y hay que es tomar un control. Un control para que sepa y cómo para que no abaratar los caminos, para no levantarlo, para en fin, que muchas cosas que no lo veo bien. Pero vamos, ahí está que yo defiendo siempre la romería, que tiene que ir por cruzando el coto, pero con cuidado. Pero que poca guardería que se ven visto en dentro del coto. Diremos Antonio Sáez, que es
1: el vicepresidente de la Junta de Andalucía, el encargado de la
0: encargado
1: responsable de la organización.
0: Ha estado,
1: ¿no?,
0: estupendamente, ¿no? Que ha estado donde debe de estar, y ha estado todo atendido, con muchos puestos de sanidad, y para por si ocurre cualquier caso.
1: Claro.
0: También se ha hecho en el camino abrevadero para los caballos, para los 25.000 caballos que pasan, pues se han puesto unos abrevaderos magníficos para que el caballo también tenga agua fresca, y ya lo han dejado permanente para la infoca.
1: Por ¿25.000
0: caballos? 25.000
1: caballos.
0: Sí, señor, ese fue no es el número mío, lo ha dicho la televisión, ¿no? El caballo se ve más asistido, el caballo pues también es un animal vivo que tiene que llevar una defensa para ese camino tan pesado, porque es un camino pesado, ¿eh? Eso es, el animal también que está protegido, y tratarlo con cariño y que se vean unos caballos preciosos que se ven allí. Todas esas cosas muy bonitas, todas esas cosas, la convivencia, el orden que ha habido, maravilloso. Pero que tengamos cuidado todos los rocilleros, que tengan cuidado de dónde, cómo ha salido ese fuego del monte. ¿Quién ha sido el que ha metido fuego ahí?
1: Hombre, eso lo dirá el diagnóstico.
0: Que lo
1: ¿no?
0: miren, que lo miren. Yo lo que digo, yo pienso mal en ese caso, de que a ver si hay detrás un bar de gente que quiere destruir el coto.
1: ¿Por qué en Marismilla? ¿Por qué en Marismilla allí? ¿Por qué se ha prendido, según tú, el fuego? ¿Por qué se ha prendido natural, natural o no natural? ¿Pero por qué en esa zona?
0: Por lo que está pasando con los cristianos, hombre, que no quieren que haya la religión, no exista la religión cristiana.
1: Eso es otra cosa.
0: Están ahí machacando, quieren quitar la romería, y eso no puede ser, y eso que lo miren con lupa. Que lo miren con lupa. Lo mismo que dijimos que este año iba a haber mucho fuego debido al agua, que lo dijimos en el mes de febrero o antes, pues menos mal que está el enfoque fijo. Y en el momento de que ya están ahí, como leones. Me parece muy bien. Pero que hay que aumentar la ganadería extensiva y aumentarla, porque hace falta que esos pastos sean comidos y una organización del arbolado, que no haya árboles juntos, que no haya masificación de basura, de que todo lo que esté seco hay que quitarlo, que los pinos viejos hay que cortarlos y hacer una plantación como se hacía antes de chaparro. Y todas esas cosas son equivalentes a mantener el ecosistema maravilloso que se llama Doñana, único en el mundo.
1: Antaño había cabra en Doñana que se comía los...
0: Hombre, Doñana había de todo, había ciervo, gamo, cochino, vaca, oveja, hay pastores todavía que alquilaban los sitios buenos para leer.
1: Hay una asociación de burritos, recuperando una asociación en la provincia de Huelva, que hemos entrevistado muchas veces, que se dedica a recuperar los burros
0: abandonados,
1: ¿no?
0: El burro andaluz
1: y tenía la intención, ha tenido muchos años de irse al coto y comerse.
0: Me parece ideal.
1: Pero le han prohibido que vaya.
0: Sí. Le han prohibido. Querían meter una pareja de lobos. Para reproducirse.
1: Es que ellos lo que hacían era el camino del burro, claro, comiéndose las cosas y esto.
0: Lo que
1: ¿no?
0: hacen es comerse el pasto.
1: Eso es.
0: Claro, como las vacas, pero yo no sé por qué. ¿Por qué hay esta mentalidad? Esta mentalidad no la comprendo yo. En Asturias ahora se ha publicado que hay 50 manadas de lobos. ¿Sabe lo que es 50 manadas de lobos y la destrucción que está haciendo en la ganadería extensiva?
1: Bueno.
0: Pues eso tiene que controlar, no que vamos a erradicar el lobo, ¿no? Pero ahí lo que puede haber son 5 manadas, ¿cómo hay 50?
1: Bueno, Manolo, lo importante es que ha transcurrido todo y que a la huerta no haya impedimento ninguno.
0: En lo de Rocío, no. Yo, enhorabuena. Pero que tenga, hay que mirarlo para el futuro, hay que mirar las cosas para el futuro, que eso es muy interesante.
1: Pues esperemos, en fin, y por lo demás, bien, ¿no?
0: Bien.
1: Salud.
0: Bueno, pues ahí hay voy a decir.
1: Venga, la anécdota.
0: Una anécdota de que el programa del Rocío de la Junta de Andalucía no me gustó. Te voy a decir un verso, voy a decir aquí de una.
1: ¿Por qué no te gustó?
0: Le dedican a la novia,

0: una sevillana de Rocío.
1: Sí.
0: Y dice la letra así, dice: no te asome, niña, al agua, que da vértigo el río. Izquierdo de Bartesana a la Virgen del Rocío.
1: Sí, anda.
0: No quiero que nadie diga que yo fui un mal nacido, que te saqué de tu casa para ahogarte en el río.
1: Qué bien, ¿no? Qué bueno.
0: Los caminos de Nueva Rocío son calurosos y pesados, pero todo tiene un ángel que parece un bordado. La lluvia, el viento, la arena, que ole, ole, ole, ole, ole, que ole, viva la primavera.
1: Anda.
0: En la reja de la ermita, llorando estaba Romero. Le pedí a la Virgencita con las manos sobre el pecho que yo la aprenda a besar como besan los luceros, que la mime con mis manos y la limpies con mis besos. Quiero llevarla tan pura que no la destruya el deseo.
1: Ole, ole, Manolo.
0: Y la última dice así.
1: Venga.
0: La Virgen tiene un collar. Nadie se lo ha regalado. Lo recogió de tus ojos con todo lo que tú has llorado. Uno dice que son perlas, otros flores del romero, pero yo digo que son estrellas que se cayeron del cielo.
1: Hola, toma ya. Que...
0: Y ya para reírnos un poco,
1: venga.
0: Para reírnos un poco, me contaba Pepe Cojo de Sepiona las cosas del Rocío. Pepe Cojo es primo hermano de Rocío Jurado, que puso una tienda de ropa cuando bajamos la cuesta de Picasso. Allí en la esquina, pues tenía una tienda de ropa y le gustaban mucho los pájaros. Y venía, cuando yo tenía la tienda, y el hombre, pues, allí contaba ciertas cosas. Y dice, mira, mi prima, que es Rocío Jurado, cuando fue a hacer las Lolas de Balaspuerto, me llevaba muchos días para que yo la distrayera contándole las anécdotas de los sipioneros. Y dice que cuando fue un año Rocío... pero iba mucha gente con las motos por la orilla, muchísima
1: sí,
0: gente.
1: Es verdad, tiempo. Es verdad.
0: Y le dice los sipioneros, de como entra entre ellos, dice: yo, tú no te lleves comida, allí está con toda la gente, tú te llevas una manta para dormir. Ya allí ya.
1: ¿Taviará?
0: Bueno, pues llegó con la moto Rocío y empezó a dar vuelta allí. Allí no había bocadillo ni había nada, el hombre ya desesperado, mira por dónde se encuentra. Un tenderete que quiere decir, pero ¿qué yo? Como si pionero se conoce todo.
1: ¿Qué hace
0: por aquí? Joder, ¡qué mala cara trae! ¿Qué te pasa? Tú no comió, seguro que no comió. Lola, le dice uno a la mujer que se llama, Lola, tráele a este por ahí en la mesa, mira, coge lo que quiera. Mira, dice que se pegó un montón de comer que se puso morado en las criaturas. Y tengo la hambre de dos o tres días que llevaba sin cómo entró.
1: Estaba perdido.
0: Pero ahí no pasa el detalle, sino que por la mañana temprano, que estaban desayunando, todos sentados en una mesa allí, tomándose su café, aparece otra vez y dice, chiquillo, mira Lola, ven para acá, mira la cara que trae hoy, si trae pego, chiquillo, no te ve. Dice, no, que me duele el estómago, que le están... Y se ve, Lola, vente para acá, trae a este hombre un carritito de esos de pucero. Mira, estaba todo sentado y se tomó cosas
1: de
0: pucero. Y se tiró un punto que levantó a todo allí desesperado. Chiquillo, que ha soltado, hasta las moscas ha matado a todas las moscas. Lola, tráete el aparato de fríese y fumiga todo. A ver si quita la mano lo que hay aquí.
1: Tenía el aire libre.
0: Sí. Fíjate. Ha matado hasta las moscas, él sale lo que sea por aquí, pero para que se maten Manolo, se levantaron todos desesperados.
1: Pues
0: porque
1: bien.
0: Esas son anécdotas que pasan en el Rocío.
1: Pues bien, Manolo, como siempre, encantado que esté con nosotros. Hasta
0: pues
1: la próxima.
0: Pues aquí hemos pasado un ratito de gusto,
1: hombre,
0: ¿no?
1: Claro.
0: Y que se tenga cuidado y que ese ecosistema
1: se
0: que siga, a ver si
1: cuidado,
0: un día cuando estemos en el sitio que estemos y que lo veamos resurgir de nuevo.
1: Perfecto. Venga, hasta la próxima.
0: Hasta adiós. La próxima.

0: Ya estamos, ya estamos. Bueno, pues continuamos. Parece que no, pero las noticias se acumulan. 12 y 10 de la mañana de este 25 de mayo de 2026. Bueno, recientemente, creo que hace ya casi un mes o 3 semanas, si no recuerdo mal, estuvieron aquí representantes del AMPA, del Colegio del Palmar, la Caridad, haciendo referencia de que, bueno, es un colegio de dos líneas que te daba todas las condiciones y todos los parámetros para solicitar una segunda línea, porque había más niños en matriculación y efectivamente tenían todos los recursos necesarios para que el colegio, en vez de tener una línea, pues tuviese dos. Se le había pedido a la administración, lógicamente, competente en la materia, que es la Junta de Andalucía, a través de la Delegación Provincial de Educación. Bueno, ahí quedó la cosa. No tenemos noticias, pero sí tenemos al teléfono a Almudena, que es vocal de la propia AMPA, y a ver qué nos cuenta. Almudena, muchos buenos días.
1: Buenos días, Juan José. ¿A quién puedo hacer buenos días?
0: Bueno, pues desde entonces que estuvimos hablando en Radio Esquina, donde se planteó todo lo fundamental, argumentaba ustedes que el colegio reunía los requisitos para una segunda línea, de que había mucha demanda de niños, que la ratio era la correspondiente, que tenéis recursos, el colegio es bastante grande porque es un colegio de antaño. ¿En qué situación estamos, Almudena?
1: ¿En qué situación estamos? Nos citaron para el viernes día 22 de mayo en Cádiz con el delegado de educación, que no pudo asistir porque estaba en otra reunión. Y estuvimos allí, la presidenta de AMPA, el director y yo. Y entonces nos dijeron que tenía que mirarlo, que tenían que estudiarlo. 22 de mayo y hoy 25 salen las listas con los niños ubicados ya, cada uno en el centro. Entonces yo le dije, ¿qué pasa? ¿Que nos vamos con la negativa? Dice, no, no, con la negativa tampoco. Digo, pero es que me voy sin respuesta. Seguimos con una línea. No, no, digo, entonces me voy con que sí, dice, tampoco, porque ahora esto lo tenemos que trasladar, estudiarlo, sobra mucho sitio. Vale, a mí me da igual que sobre muchos sitios, pero es que en teoría reunimos los requisitos.
0: Claro.
1: Y no hacemos gastos extraordinarios porque en el Sofía se cierra una línea. Entonces, pasaría al Palmar. Y después son 12 niños. 12 niños de la misma zona. Un niño de la barriada Los Ángeles lo pasan al Sofía. La verdad que esto es indignante. Entonces, nos dijeron que nos esperáramos unos días más. No. Llevamos desde el 17 de abril. Aguantando a las madres, diciéndole con esperanza que pensar positivo, sé positivo. No. Y ya más días no se puede esperar. Porque lo que nos han hecho, yo le pedí ayuda a Carmen Pérez, y cuando se enteró que íbamos a Radio Esquina me habló, y yo le dije que esto no se utilizara políticamente, y en la página del ayuntamiento, 2 horas antes de la propaganda electoral, se puso de que la alcaldesa había mandado un correo, pero nada más. La alcaldesa ni se ha puesto en contacto con el AMPA, ni con el centro, nada, nada. No se ha preocupado por nada más,
0: No hay
1: ni
0: más.
1: por venir con nosotros a la delegación. Que lo más normal es que venga la delegada de educación que representa a San Lucas a la reunión.
0: Claro.
1: Nada. No, no están interesados por nada. Carmen Pérez me dice, sé positiva, vas a recibir un correo. Verbalmente me dice, sé positiva.

0: vaya a recibir un correo con una citación y nos cita el 22 de mayo, justamente después de las elecciones. Me da igual porque yo confío, y no solo confío yo en la palabra de Carmen Pérez, sino que confía el centro y todo alrededor del Palmar, ¿vale? Porque por primera vez en la historia, el Colegio del Palmar ha arrasado el PP, cosa que es una zona de izquierda, que siempre ha arrasado Izquierda Unida, pues este año no ha arrasado el PP, porque hemos confiado en su palabra. Yo salgo el viernes decepcionada, la llamo, no me lo coge, le manda un audio, no me responde, no tenemos respuesta, y a día de hoy, ya hoy salen las listas a partir de las 12 de la mañana, y los niños son ubicados, entonces ya vamos a manifestarnos. Ya vamos a empezar a recoger firmas, y vamos a estar en todos los sitios públicos que se pueda estar, con nuestros carteles pidiendo nuestra línea que nos pertenece. Que 12 niños no es justo que se queden fuera, cosa que es de la zona, que solamente tienen que cruzar la carretera. No pueden mandar a un niño de la barriada a Los Ángeles a Arsofía. No se puede, cuando el colegio reúne los requisitos y cuando Arsofía está cerrando una línea. O sea que no, que es que no, no hacemos ni más coches.
1: Ustedes, cuando llegaron a la reunión que no estaba el delegado, ¿quién lo atendió a ustedes?
0: Nos atendió el Rafael.
1: ¿Y qué cargo tiene Rafael?
0: Rafael es como el jefe de los inspectores.
1: Ah, vale. ¿Con vosotros os acompañó algún cargo político de Sanlúcar en esa reunión?
0: No. Carmen Pérez sabía que teníamos el 22 de noviembre.
1: Y allí concretamente le dice a ustedes no tenéis la línea.
0: Ni no, ni sí.
1: Pero sin embargo, se va ahí a expensa de la respuesta y el día 25 está adjudicado a los niños.
0: Claro, es que por ley ya los niños están adjudicados. Ya.
1: O sea, que no tienen en cuenta la petición vuestra.
0: No, que esperemos unos días más y yo le digo que no. Que más días no, que llevamos desde el 17 de abril ya la boca. Antes de las elecciones. Una vez que pasan las elecciones, ya Carmen Pérez no me llama, no se preocupa. No.
1: Visto la decisión de la Delegación Provincial de Educación, ¿hay respuesta por parte del Ayuntamiento, de los responsables políticos del Departamento de Educación o alguien del partido del PP? ¿Alguien del partido del PP se ha
0: puesto en contacto? Después de la reunión, nadie. Y yo la he llamado, nadie. Ni del PP ni de Izquierda Unida, nadie.
1: Ya.
0: Bueno. Nadie se ha puesto en contacto, nadie se ha preocupado.
1: Entonces, Almudena, ¿qué va a plantear para que esto sea reversible?
0: Manifestarnos y estar en todos los actos públicos hasta que consigamos la segunda línea, porque es que por ley nos pertenece.
1: ¿Ellos reconocieron en esa reunión que realmente tenía usted los requisitos para una segunda línea?
0: Que lo tenían que estudiar y hablarlo con Sevilla.
1: ¿Pero estudiar qué? ¿O se tiene los requisitos o no se tiene?
0: Si es que ya nosotros mandamos el correo ya explicándoselo todo. Eso estaba más que estudiado.
1: Vale.
0: ¿Qué espero yo? ¿Qué he esperado? ¿Que me tomen el pelo y esperarán que pasaran las elecciones para que nosotros no nos manifestáramos?
1: Yeah.
0: Pues me da igual que haya pasado las elecciones y me da igual que estemos a 30 de diciembre que nos vamos a manifestar. Estamos empezando a coger firmas.
1: Vale.
0: ¿Vale? Y ya el miércoles que viene el Sin Pecado, pues esperaremos a Sin Pecado en la playa,
1: ¿Cuántos niños fuera de la zona se ha quedado?
0: En un principio eran 13, pero había un traslado de colegio y entonces un hermano ha entrado y ha jalado del otro. Entonces son 23 en la clase, o sea que ya nos pasamos de la ratio, pero por ley, está justificado, se puede
1: quedar
0: un niño.
1: ¿Cuántos niños se han quedado fuera de la...
0: 12.
1: 12 fuera de su propetición, que era 23 más 12, tenía de las dos líneas, ¿no? Que la estaba marcado. Vale. ¿Y esos 12 niños dónde ha ido?
0: Al Blas Infante, la gran mayoría.
1: Sí.
0: Uno al Albaicí. No sé si un par de ellos al Palomar y uno al Sofía.
1: ¿Y esos niños todos de la zona de influencia del Colegio del Palmar?
0: Barriada de Los Ángeles, que más lejos está es del Pozo de las Vacas.
1: ¿Por qué ha ido al Blas Infante? ¿Allí falta plaza o...?
0: Le han sobrado plaza, tienen dos líneas y le han sobrado plaza. Y claro, son madres primerizas, a ti cuando te ponen que rellene te ponen...

0: segundo lugar, en tercer lugar,
1: Claro.
0: en el caso de que se quede fuera,
1: Vale.
0: pues han ido poniendo, pues ahí ha habido sitio y pues la han ido buscando, pero ya te digo que
1: ¿El
0: una de
1: Blas
0: las más.
1: Infante tiene transporte como tenéis vosotros?
0: No, tendrá transporte, pero no nos pertenece a nuestra zona.
1: Ah,
0: No le van
1: bien.
0: a poner transporte. Vaya al colegio que vaya, no tienen
1: No
0: transporte.
1: tiene transporte. De
0: No,
1: acuerdo.
0: no, no, no, no.
1: Bueno, pues entonces vais a tomar la decisión de manifestarse en distintos aspectos y bueno.
0: Sí.
1: Bueno,
0: Yo
1: pues.
0: siempre he querido desde el principio, desde el diálogo, dialogar,
1: Ya.
0: dialogar. Y tranquilizar a las madres he estado todo el tiempo, todo el tiempo. Pero visto lo visto, lo poco que importa, ya ha pasado las elecciones, ya no importa. Y yo lo dejé muy claro, que los 13 niños no eran 13 sobres en una urna, pero ellos los han utilizado, tanto el PP como Izquierda Unida, los han utilizado como 13 sobres en una urna.
1: Muy bien, pues Almudena,
0: Y
1: esperamos.
0: vamos a luchar hasta que nos la den. Porque si
1: Pues.
0: tenemos que ir a Sevilla a ver a Juanma Moreno, vamos a Sevilla.
1: Pues, Almudena, lo que te puedo decir es que aquí tenéis Radio Esquina para que se escuche vuestra voz,
0: Pues
1: ¿vale?
0: sí, esto es lo primero que estamos haciendo, aparte de ya imprimir lo de recoger firmas y vamos, si nos tenemos que poner en la portada de la feria recogiendo firmas con una mesa, lo haremos
1: Perfecto.
0: y ya te digo que el miércoles vamos a ir a esperar al Sinpeca,
1: Venga, venga.
0: a ver si el Sinpeca nos trae la respuesta.
1: Gracias por todo. Venga, cuidarse.
0: Gracias a ti, Juan José.
1: Hasta luego. No corte. No, no. No, le decía a Esperanza que no cortara porque quiero, en fin, apoyar un poco la petición de esto, de esta representante de la AMPA. Dos variantes. ¿Cómo han cambiado los tiempos, verdad? Eso que llaman participación de la comunidad educativa, que queda tan bonito, ¿verdad? Nosotros, la comunidad educativa, con todos los aspectos. El AMPA es la máxima representante de los padres en el centro. El respeto que se le tenía a la comunidad educativa, de todos los ámbitos. Pero se le pierde el respeto a todo. Vamos a empezar por la administración local. Mire usted, vamos a ver. ¿Para qué quiero yo un delegado o delegada de educación si realmente no defiende ni lo suyo? ¿Dónde está el delegado de educación que tiene que solicitar como institución que otra institución cumpla con las peticiones, si le corresponde, que en este caso creo que se da los datos para que le corresponda, para que se cumpla? ¿Dónde está el papel? Por eso. ¿Veis ustedes cómo hay que ir constantemente a demostrar la inoperancia de nuestra administración local? Usted es delegado de educación, perdón por la ignorancia, no sé quién es, porque nunca se le ve. ¿Y tiene en su localidad tiene algún problema? ¿Tiene algún problema en su localidad educativo? Y usted representa a la institución del ayuntamiento, pues tiene que establecer relaciones con otras instituciones. Decirle al delegado o delegada, mire usted, hay un colegio en Sanlúcar de Barrameda que tiene un problema, que está pidiendo algo justo. Y si no es, dígame por qué no es, si no cumple los requisitos. O es una decisión política o de planificación, pero yo me tengo que poner al frente, independientemente al respeto que hay que tener a una representación de los padres que es el AMPA. Yo no me explico muchas veces, de verdad, ¿para qué hay tantos cargos para no resolver nada? Vamos a reducir los cargos y vamos a hacer más resolutivos. Si realmente el delegado de educación o de local no tiene, no quiere hacer nada ni tiene competencia, mire usted, el delegado provincial, que es un satélite del consejero de educación, o etcétera, etcétera, que no resuelve y diga lo que me diga Sevilla, bueno, usted, para arreglar papeles, para matrícula y eso, no hace falta tantos cargos políticos, digo yo. Para hacer falta una administración con tantos cargos políticos para que sea reductivo. Y mandar desde la máxima, el representante máximo de esta alcaldía, un escrito y queda tan bonito, yo he mandado un escrito tal. Por otra parte, la representante del partido que gobierna Andalucía, que en este caso es el PP, hace el trabajo.

Bajo muy bien desde el punto de vista que le toca a su ciudad, pero hágalo usted con firmeza, hágalo usted con firmeza, hágalo usted con firmeza. Mi ciudad a la cual yo represento, tanto un partido que da bien y un delegado que no sirve para nada, ni una delegada que no sé quién es, lo hago con firmeza, si no, no lo hago. Si realmente estamos convencidos de que tiene derecho. Si no tiene derecho, pues se le dice, mire usted, no voy a defender su causa porque usted no tiene derecho. Y quedamos tan tranquilos y afrontamos la realidad. Los que da bien, ya es demasiado. Hay mucha gente que da bien, pero no resuelven nada. No resuelven nada. ¿Cuándo se va a implicar más en un problema educativo de un delegado municipal que en estos casos? Esto ha cambiado un montón. La dejadez, el compromiso por parte de los cargos públicos municipales, ha cambiado un montón, de verdad. Yo me quedo asombrado cómo va evolucionando el poco compromiso que se adquiere cuando se quiere representar el municipio. ¿Y qué hay más grande de representar un municipio a tus conciudadanos más cercanos ante las otras administraciones? Por favor, vamos a valorarlo. Un AMPA que va solo, que va solo, que va a Cádiz y el delegado está en otra reunión. Un poco de respeto, hombre, un poco de respeto. Marque usted la agenda y un delegado provincial, con todo mi respeto, ¿qué es? ¿Qué es? ¿Ha sido elegido democráticamente? ¿Es una organización propiamente de los partidos, como debe ser, y la organización administrativa? Pero por lo menos atiende a la gente, compréndelo. Y para colmo, si realmente no le corresponde o realmente no queréis, un poco de respeto. A la AMPA se le dice, mire usted, no tenéis derecho. Irse para Sanlúcar, que por mucho que hagáis, esto es así. No. Los queda bien, ya veremos, como veremos, lo veremos en Sevilla. Y cuando llega la distribución, sin contar con los representantes del colegio, eso que llamamos comunidad educativa, pues resulta que adjudicamos a los niños. Y ya está, y quedando tranquilo. Ahora, este pleno es jueves, este pleno aplazado porque, en fin, estamos en el rocío, pues resulta que ahí dirán, no, pues tú tienes la culpa, no tienes la culpa, no tienes mañana la culpa. Yo mandé una carta. Y el delegado, ¿dónde está? ¿Dónde está? ¿Se ha perdido? ¿Aparece alguien hablando del nombre de la comunidad educativa? El otro dirá, no, porque es que la planificación. Pero la realidad es que hay un colegio que el AMPA ha justificado conjuntamente con la dirección del colegio, que tiene espacio, que no supone más gastos y que tiene una planificación, que tiene transporte, que es una zona de influencia con muchos problemas sociales y aspectos económicos, y sin embargo, hemos distribuido a los niños a pesar que yo quiero estar en ese colegio. No dice la campaña electoral de muchos partidos que yo puedo elegir el colegio que quiera. En definitiva, algo más que nos duele, que nos preocupa, pero nadie hace nada. Absolutamente nada. El que da bien, manda una carta, no aparecer. Te digo sí, pero no, que si las elecciones, que si mañana voto, la realidad es que ese colegio, según el AMPA, le corresponde la segunda línea y hay 14, 15 chicos que van a otro centro, con lo que conlleva, si tengo un centro a 200 metros y tengo que llevarlo a 1 kilómetro o a 1,5, cuando es un colegio que tiene todos los recursos necesarios. En fin, una más que tenemos que denunciar. Y que realmente qué capacidad, dónde vamos ahí, cómo estamos, que de verdad. Y lo que tenemos que hacer es reivindicar, de reivindicar. ¿Nos preocupa? ¿Va a salir la sensibilización suficiente por parte de las comunidades, de todos los partidos políticos, de la dirección técnica, de sitio, etcétera, etcétera, para que este colegio tenga? En antaño esto sería incomprensible, esto sería incomprensible porque se conseguía porque es la obligación. Es la obligación y reúne todos los requisitos. Y ahora no respetamos ni la comunidad educativa. Nos cachondeamos, sí, nos cachondeamos de la gente. Nos engañamos.
paripé, mucho parimé, mucha foto y mucha repera y muchas cartas y al final...

nada de nada. La resolución, nada de nada. Exactamente, nada de nada. Y a nivel municipal, ¿para qué quiero yo un cargo de educación? Si realmente se dice, no, es que no tengo competencia. En este caso sí tiene competencia. De reivindicar para la ciudad lo que es justo, pero reivindicar con argumento e irte a Cádiz y pedir institucionalmente, no una carta. Mire usted, yo soy el delegado tal y quiero hablar con el delegado tal. ¿Por qué ocurre esto en mi ciudad? ¿Por qué lo quiere usted a ciudad? Porque y me argumento de razones y voy con datos, con papeles, con documentación y una reunión de institución a institución. Y si la institución anterior, teniendo yo derecho a que no se cumpla la ley, entonces ahí me da libre para reivindicar hasta consiga. Y después reúno a la comunidad cautiva y después se lo digo a la opinión pública. Y después insisto una vez más que estos niños tienen derecho a esto. Esto es lo que hay que hacer, compromiso, pero hay que saber estar. Hay que saber estar y estar pendiente defendiendo a los demás. Y no porque lo digo yo, porque se hace y porque se ha hecho. Esto es la verdad. Esta es la verdad del político realmente comprometido con su ciudad. Y no queda bien que el partido aquel estuvo bien, vente conmigo que te lo voy a arreglar. No. Resolución. Y cada vez al ciudadano, las administraciones políticas le dan menos resolución. No quejarse después por lo que viene. Porque no hacéis los deberes. Después planteáis que la educación está fenómeno, que es una maravilla. No habría mucho que hablar de educación. O sea, la educación, la formación se está menguando porque interesa que exista gente ignorante en todos los ámbitos, en el esfuerzo, en el compromiso, en los contenidos, en lo que se da, en lo que no se da, el compromiso de los padres, los políticos, etcétera. Al final, generaciones sale con menos conocimiento, con menos capacidad crítica, con mucho esfuerzo. Y eso es lo que, por lo visto, interesa. Y no nos damos cuenta. Lo que decía esta mañana, pan y circo, y nos vamos.

0: no nos vamos, estamos todavía aquí. Es una expresión de mí, pan y circo, y nos vamos. En fin, qué poco se conoce el esfuerzo, ¿verdad? En fin, esto es un sin vivir permanentemente. Y que coste que no soy ejemplo de nada, ¿eh? Que trato de trasladar el convencimiento y la sangre que hay que tener para defender a tu entorno, ¿eh? Y nos permitimos hablar de otros, de otras esferas, y realmente nuestro entorno no lo arreglamos. Vaya hipocresía, ¿no? Hablamos de los demás, de cómo se comporta, de cómo va, pero estamos alrededor, que podemos arreglar nuestro entorno y no lo arreglamos. El problema de los demás, pero yo estoy aquí. Y quiera, y está. Y el que está trabajando por los demás, pues tiene la obligación de comprometerse permanentemente. Qué desvalido estamos en general las personas. Bueno, pues sí, ahora terminamos y vamos a hablar con Antonio Barrio Mascoñana. No lo tenemos en directo, pero sí tiene siempre la amabilidad de mandarnos un audio que inmediatamente vamos a escuchar.
1: Buenos días, Juan José. Con respecto al hospital, lo único que te puedo contar es que el paso del Rocío, el plan Rocío, se ha desarrollado con normalidad. No ha habido incidencias significativas en el hospital, incidencias menores, no ha habido ninguno hospitalizado. Así pues, el hospital sigue trabajando con normalidad, y precisamente en estos días, mientras una parte de la población está en la aldea de Rocío, pues posiblemente tengamos en este fin de semana menos presión asistencial. Hoy, por otra parte, si me permite, quiero suplantar un poquito a la excelente labor que hace Alex Rodríguez Caputo y hablarte un poquito de música, pero de música relacionada con la sanidad. Verás, hace unos días he tenido la inmensa fortuna de escuchar el concierto en directo de Eric Clapton que dio en Madrid. Fue al principio del mes de mayo. Me desplacé específicamente para esto nada más y volví inmediatamente. Y quiero decirte que Eric Clapton es uno de los ídolos que uno ha ido siguiendo durante toda su vida. El fundador de

0: Hola, Juan José. Con respecto al hospital, como me preguntas siempre, te diré que este fin de semana ha sido relativamente tranquilo, aunque como siempre ha habido muchos ingresos, el hospital está lleno, pero bueno, forma parte de nuestra normalidad. Se nota que al menos una parte de la presión está en el Rocío. Esperemos que los romeros que han salido de San Lucas pues vuelvan bien y ninguno tenga ningún problema médico. Hay alguna cosilla que me gustaría comentar que también tiene relación con la salud y son dos noticias de prensa. Una, el robo de tres lanchas por narcotraficantes en Barbate, tres lanchas de la Armada, cosa que parece inaudita. Y por otra parte, el tema de Juan Carlos Aragón, que es un comparsista muy conocido de Cádiz, que levantó un poco de revuelo una sentencia que hay sobre maltrato. Él lo admitía en su momento y era un adicto. Y tanto una noticia como otra, pues tiene relación con lo que ya sabe, un tema recurrente, el tema de las drogas, un mal que tenemos y sobre el que nunca tenemos que dejar de estar pendientes. Un abrazo y hasta la semana que viene. Que tengáis buena tertulia.
1: Bueno, hemos puesto la primera parte del primer audio que nos mandó el otro día. Y no, la primera parte ha venido muy bien para repasar. Es decir, teníamos lo antes, lo que se ha improvisado, pues ha salido bien, la primera parte y la segunda parte. Bueno, Antonio terminaba el latiguillo, gracias, de este tema tan difícil de acometer. Y que también nos damos cuenta que poco a poco nos está comiendo el terreno en todos los sitios. Y que administraciones que tienen que hacer algo, pues por lo visto, por un motivo u otro, pues parece que lo está dejando. Y esto es si estudiamos grandes poblaciones, grandes ciudades, incluso algunas naciones, si no actuamos de manera preventiva, dando a la gente opciones de otro tipo, que desarrollen su vida, que aumente de una manera la economía y que tengan posibilidades de vidas, de que las medidas también para evitar el tráfico de todo este tipo de comprender también la sociedad de persona que lo padece y darle recursos necesarios para defenderse, esto acaba mal. Esto acaba mal porque no hace falta que lo diga yo, sino varios ejemplos de otras ciudades. En Sanlúcar concretamente te da el campo abonado. No es que lo justifique, pero es más tentativo para que, bueno, pues estos brazos, estos dedos, cada vez nos coja con más fuerza. ¿Por qué? Porque tenemos una ciudad con muchos recursos turísticos, sectores primarios, patrimonial. Pero nos falta la infraestructura de desarrollo propiamente para que podamos crecer en el ámbito económico, en el ámbito de todos los sentidos. Tenemos que encauzar lo que tenemos y ampliar para que esto sea mucho mejor. Principalmente para darnos la opción de posibilidades en la vida. Si una sociedad donde hay una economía sumergida constantemente, donde es una ciudad subvencionada, con un nivel de exigencia muy, muy poco elevado, donde presumimos de inversiones de obra del PER, cuando realmente a las personas que trabajan en el sector agrario hay que darle otra opción de desarrollo para que el día de mañana pueda bien. Tenemos que tener una visión de que, bueno, tenemos que tener una capacidad de transformación de materia, etcétera, etcétera, que no es fácil, hay que trabajar a largo plazo. Pero si nosotros no ocupamos un hueco, este mecanismo de, todos lo sabemos, alrededor de esta sustancia, nos está quemando cada vez más, nos está usurpando cada vez más. Y obviamente, el campo abonado para la tentación de la gente joven y no joven es el ideal, por desesperación. Y no lo estoy justificando, estoy diciendo lo que está ocurriendo. Y cada vez se mete en la sociedad, cada vez lo vemos cada vez más normal. Fijaros bien que lo vemos tan normal

0: que antes veíamos una, digamos, una lancha por el río Guadalquivir, una, y todo el mundo, ¡uy, cuidado! ¡Ay, qué velo, qué he visto! La otra. Ahora eso es un paseo constante y lo damos por sabido. Entonces, si no tomamos medidas desde el punto de vista de las distintas administraciones y que esta ciudad coja un impulso, poquito, poquito, un impulso, y que trabajemos en la ciudad que queremos y potenciando y reivindicando y toda una, pues campo lo tenemos abonado, pues campo que está abonado y cada vez más. Y sobre todo, aquellas personas que caen como consecuencia del consumo, que no queremos ver. Pero hay muchos, muchos y muchas. Dirán que se la habían ellos, no, es porque a lo mejor la sociedad, por el propio desarrollo de la persona, no ha dado opción a vivir de otra manera. Y es muy fácil caer. Entonces, en ese aspecto también hay que trabajar. La reinserción, el trabajo, la preocupación. Pero principalmente que crezcamos con opción de vida, con opción de hacer algo por esta ciudad entre todos. ¿Cómo se hace eso? Por lo menos planteándolo y llevarlo a cabo. La vida no es tan bonita como plantea. Entonces, esto cada día, cuando se meta ya en la sociedad, que está prácticamente metido, cuando se meta en los sectores económicos, los sectores de actividad y todos los sectores, va a hacer un. Si teníamos ya dificultad en salir de nuestra situación, más problema mucho va a tener. ¿Qué pasa? Que como no nos toca a nosotros y lo vemos desde lejos, pues parece que nunca va a tocar, hasta que viene. En fin. Bueno, con esta reflexión, una reflexión más, dándole la esperanza a nuestra gracia por su colaboración, y que llevamos 4 horas de programación, 4 horas, y eso que somos una radio alegal, 4 horas, de en directo, pues dándole las gracias a ella y a ustedes principalmente, volveremos, si todo va bien, el próximo miércoles al 27 a las 9 menos cuarto. Venga, venga, hasta ahora.
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llegado a ese término. Lo importante se interpone lo menos importante porque, claro, el ser humano es así y hacen con nosotros lo que quieran. Esto es una realidad de el poco funcionamiento que tiene este ayuntamiento, y el ayuntamiento no se puede, como digo, se tiene que argumentar todo muy bien y tiene que haber algunas garantías. Y hay debate político, hay debate de discusiones, hay debate de todo tipo, como debe ser la democracia, pero bajo siempre unas reglas para todos. Si nos saltamos esa regla, aunque creamos y hagamos razón, pues pasa lo que pasa, que al final, con el tiempo, al pasar, pues desgraciadamente estamos en situación crítica, pero lo peor es que esto, Sanlúcar no avanza. Esto es un anticipo de lo que posiblemente mañana sea una noticia, en fin, local, provincial, o que cuando tengamos el documento completo de esta incoación de expediente, de incoación de diligencias previas, pues podamos analizarlo. Venga, ahí está.

Bueno, pues sí, tratamos de que tengamos libertad, ¿no? Ni más ni menos. Hablar, comentar, analizar las cosas con prudencia, un poco con coherencia y sobre todo pensar libremente. Eso es muy interesante, es complicado. Y como digo, yo no soy ejemplo de nada, ¿eh? No. Para nada. Pero tratamos de que lo que se diga en Radio Esquina pues tenga la coherencia suficiente para que sea creíble. Y por eso le damos a ustedes las gracias siempre. 25 de mayo de 2026. Llega la hora de nuestro amigo Alex Caputo en Músico de Recuerdo. Bueno, pues hoy, este 25, nuestro amigo Alex, pues nos trae a una señora que que se llamaba Eunice Catlett Aimón. Cantante, pianista, compositora, pero también una destacada activista por los derechos civiles de Estados Unidos. Adoptó, perdón, el nombre artístico de Nina Simone, para que su familia religiosa no supiera que actuaba en los clubs nocturnos. Nina viene de niña, apodo cariñoso en español, y Simone lo tomó de la actriz francesa Simone Signoret. Era una pianista clásica prodigio. Desde pequeña mostró un talento extraordinario para el piano clásico. Soñaba convertirse en la primera gran pianista clásica negra de Estados Unidos. Su música mezclaba muchos géneros. Combinaba jazz, soul, blues, gospel, folk y música clásica en un estilo imposible de encasillar. Canciones en español.

Señor, famosa. Te he rechazado, pecador, maldito Mississippi. Esta canción tiene una historia importante. Y siéndome bien. Ahí está bien dicho. Siéndome bien. Como digo, Mississippi Golde, maldito Mississippi, la escribió tras el asesinato del activista Melgar Elvez y el atentado en una iglesia de Birmingham en 1963, donde murió cuatro niñas afroamericanas. Muchas radios de Estados Unidos cogieron esta canción como referente, aunque la prohibieron constantemente, ¿no? Por tener mensaje político. Veáis el contexto de cómo la historia, ¿verdad? Estamos hablando de 1963, que parece que fue ayer. Pero, en fin, lo importante que es luchar y ser constante para la mejora de la sociedad del futuro. Pero por lo visto a alguno, eso le importa, no lo han vivido, o la historia que han leído, pues no es la apropiada, bajo mi criterio. Hablaba varios idiomas y vivía temporada en Liberia, vaya como estamos ahí, Suiza, Países Bajos y Francia. Si queréis saber, aparte de la gran exposición que va a hacer Ale Rodríguez en Músicos Recuerdo de esta gran cantante y pianista, hay un documental muy reconocido sobre su vida, más o menos, en fin, hablando de ella, Mrs. Simone, con interrogación. Y también hay otro documental denominado Nina, película biográfica protagonizada por Zoe Saldaña. Ella dijo que la libertad para mí es no tener miedo. Esa idea, por lo que hemos podido leer y contrastar, marcado tanto su música como su vida. La libertad para mí es no tener miedo. Bueno, pues hemos hecho la composición para Nina Simone entre la tecnología punta y palabras que añado para que en el conjunto suene un poquito esto bien. Lo denomino Nina, fuego y piano. En un rincón del Trión nació una niña de dedos de lluvia. Eurice le llamaron, pero el mundo aprendió después a nombrarla incendio. Negro vestido, mirada de tormenta antigua, un piano esperando como esperan los mares y a quien sabe escuchar la profundidad. Quiso tocar en el Instituto Curtis de Música, las puertas solemnes del arte, pero el silencio blanco cerró sus pasillos de mármol a la muchacha que soñaba con Bach, con la piel equivocada para su tiempo. Entonces nació Nina Simone, Nina de ternura peña y Simone, eco francés de cine y humo. Un nombre inventado para sobrevivir sin pedir permiso. Cantó como quien abre heridas para que el mundo vea la sangre, ya en las manos. Evangelio en el pecho. Blues en los párpados cansados. Y la furia exacta de la verdad mordiéndole la garganta. La canción Sentirse Bien fue un pájaro rompiendo cadenas. La siguiente, Pecadora, una carrera desesperada contra el juicio de los hombres. Y la más importante, Maldita sea o maldito es Mississippi. Ardió como una calle en protesta, como un grito cansado de entierro demasiado jóvenes. Porque Nina no cantaba solamente, acusaba, despertaba, sacudía las mesas del miedo. Junto a

0: A Malcolm Gecky, junto a voces negras de dignidad y fuego, aprendió que el arte también puede ser puño y que una canción puede abrir más cárceles que mil discursos. Vivió errante como viven las almas demasiado intensas. Liberia, Suiza, Francia, habitaciones llenas de humo y recuerdos, hoteles donde la noche no conseguía apagarla. A veces detenía el concierto si alguien hablaba. No era soberbia, era respeto por la música, esa religión sin templos que ella defendía como quien protege una llama. Y aún hoy, cuando el mundo parece dormirse, su voz vuelve, grave, inmensa, libre, como un río oscuro que aprendió a cantar sin miedo. De Álex Rodríguez, para vosotros, en los músicos de recuerdo, ni más ni menos que Nina Simone.
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2: Muy buenas, soy Álex Rodríguez, director de Músicos del Recuerdo.
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2: Y hoy os traemos a cantante, una compositora, a una artista de Estados Unidos que destacó en géneros como el jazz, el blues y el soul. Nada más y nada menos que la gran Nina Simone.

Nina Simone nace un 21 de febrero de 1933. Nace como Eunice Karen Waymon en Tyrone, en Carolina del Norte. Con apenas 3 años empezó a tocar el viejo piano que tenían sus padres. Y a partir de los 6 ya interpretaba melodías en la iglesia evangélica de su pueblo, donde su madre pues era pastora. Tomaba clases particulares y para llegar hasta su casa debía atravesar las calles que separan a la población blanca de la negra. Y fue entonces cuando comprendió el racismo y la segregación que albergaba la sociedad de la que se criaba. Su objetivo, desde ese momento, fue convertirse en la primera pianista clásica negra de Estados Unidos.

Sin embargo, la humildad de su familia no podía garantizar que siguiera costeándose sus clases. Así que la señorita que le daba clases, la señorita Mapp, pues creó un fondo, el fondo Eunice Waymon, para recaudar el dinero necesario para los estudios de música del artista. Con lo recaudado, Simon y su familia se trasladaron a Filadelfia con la intención de proseguir allí sus estudios de piano, pero lamentablemente la rechazaron en el Instituto de Música por cuestiones raciales y tuvo que buscar otros trabajos para poder pagarse las clases particulares. Varios de ellos como acompañante de piano de una profesora de canto.

y también ante las dificultades económicas que pasaba su familia, tuvo que ponerse a trabajar. Así nació Nina Simone, que era un seudónimo que buscó para que su madre no la descubriese. Nina partía de la palabra niña en español, que era como la llamaba un antiguo novio, y Simone por la actriz Simone Signoret, a la que la cantante había conocido en la película Cascudo. Así que Nina Simone empezó a tocar en locales de turistas y en Atlantic City. Su jefe le echó una bronca porque ella tocaba el piano, pero no había cantado, y ella dijo que era solo pianista. Pero no se conformó con aquella respuesta a su jefe y se mostró tajante. Mañana por la noche serás cantante, si no te quedarás sin trabajo. Oye, que por cierto, esa frase de su jefe fue algo que sin duda agradecerá siempre la historia del jazz.

su voz áspera, su dominio del piano, conquistaron a los asistentes de los clubs de la costa este y comenzaron a lloverle las ofertas. Entre ellas el dueño de Peterman Records, un tal Signatan, que le ofreció su primer contrato discográfico. Así que una de las canciones que grabó con él fue My Baby Used Car For Me, aunque la composición triunfó internacionalmente casi 30 años después, que se usó, ¿por qué? Porque se usó un anuncio de Chanel número 5, pero la autora no tuvo ningún derecho a los beneficios, porque durante la grabación, en 1958, había firmado sin leerlo un documento por el que renunciaba a dichos derechos.

es precioso, ¿eh? Ella siempre se confesó cantante de folk. Sin embargo, tenía una habilidad innata en jugar el gospel, el blues y el jazz. En los años 60, en plena lucha contra la discriminación racial, Nina Simone decidió prestar su voz para liderar la contienda. Canciones como I Love You Pony o You'll Never Walk Alone.

una de sus letras más revolucionarias. Mississippi Goodman. La estamos escuchando. Que compuso en respuesta al asesinato de Midyar Ever y tras la muerte de cuatro niñas negras en un atentado con bomba en una escuela de Alabama. Esos sucesos ocurrieron en 1963. Con esta canción transmitía toda la rabia que llevaba dentro.

el crítico Stanley Crouch la definió como la santa matrona de la rebelión. Y Raymond Gideon, que es una cantautora de folk, declaró para Rolling Stone que si quieres decir que rock es música rabiosa, entonces Nina Simone es rock and roll. Simone también escribió Four Women, que narra la vida de cuatro mujeres afroestadounidenses. También escribió Gifted on Black, que se convirtió en un himno popular, pero sobre todo

tras la muerte de Martin Luther King en 1968, interpretó The King of Love Is Dead, que se convirtió en todo un éxito y en todo un himno.

En sus memorias, Víctima de mi hechizo, que fue publicada en 1991, se confesaba como una persona insegura, con carencias afectivas y una pugna constante contra sí misma, pero también contra el mundo en el que vivía, que estaba marcado por la fama y la segregación racial en su país. 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

otro aspecto que determinó el desarrollo como persona y como artista de Nina Simone fue un trastorno bipolar que le fue diagnosticado en 1992 y que, según ella misma, justificaba sus cambios súbitos de humor y sus alteraciones. Ella achacaba al cansancio extremo que le generaban las giras y al maltrato y explotación al que le sometía su manager y marido. It pleases me. A raíz de estar ya harta de su hartazgo con la segregación racial de Estados Unidos y con sus problemas con el fisco, llegó a vivir en Barbados, en Liberia, en Suiza, en Inglaterra y Francia, donde murió en 2003 a los 70 años a causa de un cáncer de mama. Ese éxodo continuó en su última etapa y también influyó en su trayectoria personal y profesional. He tenido amantes en muchos puertos y me he enamorado de naciones enteras, llegó a escribir. No cabe duda de que Simone ha inspirado a una gran variedad de artistas, como Aretha Franklin, Laura Niro. Y ese patrimonio continúa, pues siguen apareciendo publicaciones y reportajes sobre la cantante. He estado mirando y he visto documentales como The Amazing Nina Simone y What Happened Simone. Y también, bueno, también una película, ¿no? La película Nina, no sé si la habéis visto, que fue estrenada por el 2016. Entre sus premios y homenajes, 15 nominaciones a los premios Grammy. Y el Grammy Hall of Fame, o sea, el Grammy por el uso de la fama, y el Grammy Award por la excelencia en la música de la Asociación Africana de Música Americana. Además, 10 antes de morir, el 19 de abril 2003, se le concedió un diploma honorario en Winston Curtis, el centro, por cierto, que la había rechazado con solo 19 años por el color de su piel.

¿Algún dato curioso de Inés y Simón? Pues a los 10 años tocó su primer concierto de piano en una biblioteca. Pero en dicho evento, bueno, pues sus padres fueron apartados de la primera fila para acompañar sus asientos a espectadores blancos. En ese momento, Nina Simone anunció que no seguiría tocando hasta que sus padres pudieran volver a sus asientos. Y lo consiguió, ¿sabéis? Loco.

Como hemos dicho, este tipo de eventos, este tipo de episodios y otros más que experimentó en su vida le inclinaron a ser una activa defensora de los derechos humanos y de la libertad de la población afroamericana en los Estados Unidos. Fue una constante, tanto en su vida personal como profesional. Inspiración de alguna de sus mejores canciones, como hemos comentado anteriormente.

o de pagar impuestos. Bueno, pues directamente pues a esa denuncia que hacía de racismo debido al color de su piel. Y también se manifestó en contra de la guerra del Vietnam. Al morir, las cenizas de Nkosazana fueron esparcidas por varios países de África por expresa petición de la cantante. Nada más y nada menos que Nina Simone, la protagonista de hoy de Músicos del Recuerdo. No tenemos más tiempo. Soy Alex Rodríguez y hasta el próximo programa. Come on.

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1: Oye, ¿este año qué hacemos?
3: Bueno, pues 25 de mayo de 2026. Recordar que mañana hay corte en esta zona de luz eléctrica, ¿eh? De muchas calles de esta zona. De 8 de la mañana a 4 de la tarde. Bueno, por lo menos que nunca se pierda la sonrisa y las ganas de reírse. Porque cuando llegan mis dos valientes, que otro valiente me ha dejado ya de ir a otro día. Pero en fin, entiendo que tiene otras ocupaciones. Nos reímos porque hay circunstancias en la vida que para reírse. No está preocupado, pero también una sonrisa no viene mal nunca, ¿no? Y sobre todo si una sonrisa sana y muy, muy viene bien para la salud reírse de vez en cuando. Aunque el tiempo no esté para tener una sonrisa muy prolongada, pero se da circunstancias en la vida que, en fin. Y como más valiente, como yo la llamo, pues son personas sonrientes, comprometidas. Y que vienen a la radio encantado, pues yo me río con ellos. Antonio, muy buenos días.
4: Buenos días, Esperanza y Juan José.
3: Mariano, buenos días.
5: Hola, buenos días, Esperanza. José, buenos días.
3: Vale, vale.
5: Muy pero bien. Qué buenos días.
3: Yo me parto. En fin. Bueno, Antonio, ¿por dónde quieres empezar tú hoy?
4: Mira, Juan José, quiero empezar por narrar una anécdota. Venga. Con todo el respeto del mundo, que esto si lo escucha Antonio

0: mañana.
1: Sí, no, yo te lo comento. Hoy pues, no, porque tenemos...
0: yo sé que va PIB luego sobre las 12:30 por ahí, sí, Antonio. Sí. Y es que yo, por motivo de una rotura de dos tendones en el hombro derecho, pues cuando voy a rehabilitación me dan 10 sesiones primero y después otras 10 sesiones. Y con el tema de los tratamientos, pues me alivia y, como diga que, estoy aliviado durante 6 o 8 meses así, tranquilamente y, bueno, estupendo. Ahora estoy en esa fase de tratamiento, que con este personal tan profesional del servicio de fisioterapeutas, y tanto profesional como humanos, una auténtica maravilla. Pero tuve la mala suerte de que me sentí en la pierna izquierda, que me cogía desde el tobillo hasta debajo de la rodilla, los gemelos, me cogía una molestia como si estuviera tenso, como si no pudiera moverme. Yo, estando en esta situación de rehabilitación, hablé con el personal de rehabilitación y le indiqué esto, y me dijeron, muy bien dicho, claro, yo lo entendí perfectamente, que sin un informe médico no me podrían hacer nada. Y digo, pues me parece muy bien. Pero ya el pasado jueves, la semana pasada, yo me encontraba un poco, digamos, bastante molesto. Y cuando salí de rehabilitación, yo me fui a urgencia. Y un médico de urgencia me dijo que el problema que tenía era una tendinitis en el talón de Aquiles. Y digo, ah, pues mira, pues vuelvo otra vez a rehabilitación, poquito a poco. Se lo muestro, que ya hay un informe médico, para ver si mañana me pueden hacer algo. Yo no quería hacer dos rehabilitaciones, no, nada más que una. Que si tenía que hacer la de la pierna, pues me olvidaba la del hombro. Y las calor, y las corrientes, y el tratamiento que me tuvieran que dar la pierna izquierda, que me la diera. El jueves me dijeron que sí, que me lo llevara el papel el viernes, que el viernes me lo miraría. Mi sorpresa es que cuando llego el viernes me dicen que no puede ser. Digo, bueno, yo es que lo que pasa es que el tratamiento que me deis lo dejáis del hombro, me lo dais en la pierna y me siguen diciendo que no.
1: ¿Por qué?
0: Digo, ya tengo un informe médico, ¿no? Que es lo que ustedes pedían. El motivo es que la persona que fue la más responsable el jueves, el viernes no estaba.
1: Ya.
0: Bien. Yo en este caso fui bastante prudente y educado, como de costumbre, y cogí y dije, bueno, ¿qué vamos a hacer? Me fui para abajo, para la zona de dirección, pregunté por Antonio, no estaba, y entonces pues me atendieron desde secretaría. Se quedaron con los dos papeles míos, uno que era el del informe del médico de urgencia, donde indicaba lo que yo tenía, y otro que solicité en traumatología para decirle al servicio de rehabilitación que si esto lo tiene que indicar un traumatólogo, pues ya me lo ha indicado para que no. A mí me dicen que el traumatólogo me puede atender el 27 de julio. Yo no sé si ya la tendinitis en el tendón de Aquiles me habrá dejado el pie listo o yo qué sé, ¿no? Bueno, todo esto lo estoy narrando porque es una crítica constructiva en favor del hospital.
1: Una pregunta, ¿el médico de urgencia te recomendó rehabilitación, te lo mandó?
0: No, es que me dicen desde rehabilitación, hombre, es que el médico tenía que haber puesto aquí,
1: cierto,
0: que indicara rehabilitación.
1: Que tiene varias secciones para que haya rehabilitación.
0: Digo,
1: ¿no?
0: Digo, mira, yo soy técnico de ascensores, no médico.
1: Claro.
0: Si yo fuera médico, sabría lo que tendría que hacer un médico. Entonces, me dio un informe con el problema que tenía, o lo traigo a ustedes, para que ustedes sepan que tienen un problema de un informe médico de urgencia. Y yo ya no sé qué traer. Entonces me fui a la planta sótano a hablar con la dirección. Como he dicho anteriormente, Antonio Vascuñana no estaba en ese momento, me atendió

0: su personal muy, muy bien y quedaron en que me iban a hacer una fotocopia de los dos documentos, sí, donde yo tengo traumatólogo el 27 de julio, ya para esa época, o se me ha quitado el dolor,
1: o no tiene pierna.
0: O no tengo pierna. Bueno, como quiero decir, yo quisiera hacer mención a que los hospitales, en estos casos que estoy explicando claramente, tendrían que tener un protocolo especial, donde diciendo, una persona que está aquí y que está padeciendo un mal, aunque no sea para el que ha venido, porque por lo que ha venido es para el hombro,
1: claro,
0: lo estamos tratando del hombro, pero aparece un problema, pues que pase por el médico de urgencia y al médico de urgencia se le diga a la persona que está padeciendo este mal, dígale al médico de urgencia que cuando lo diagnostique el informe, haga el favor de que si necesita rehabilitación, que se lo incluya en el informe.
1: Y digo yo, Antonio, sin entender mucho de esto, ¿no hubiera sido mejor decirle al médico de urgencia que corrigiera su error inmediatamente? Mira, ha emitido este informe.
0: Sí, pero yo para mí no es un error del médico de urgencia.
1: Una acusación de apreciación,
0: sino,
1: ¿no?
0: Más bien,
1: bueno,
0: más
1: él tiene que conocer, no, él tiene que conocer que si no te lo manda directamente no te lo va a moderar.
0: No, pero es que lo que ocurre es que yo lo que entiendo es que tiene que haber, y esto llegará ya Antonio Bascuñana, sí, y creo que tomará carta en el asunto. Tiene que haber algún sistema, lo mismo que el protocolo me dice que no me pueden hacer nada en una pierna donde no hay informe médico, yo totalmente creo que es correcto. Pero yo ya voy al médico de urgencia y ahora me da un informe y me dice lo que tiene, lo que tengo. Y ahora, aún así tampoco, entonces ya tuve que bajar al despacho de dirección y poner una queja que dice que hoy lunes se iban a poner en contacto conmigo. Pero yo llevo desde el jueves que se podía haber evitado alguna cosita, alguna. Y esto yo creo que para los seres humanos es muy importante.
1: No, sí, yo me refiero, vamos a ver. La persona que tiene que darte a ti los masajes de rehabilitación, si no tiene un diagnóstico, no te lo puedo dar. Ahí
0: correcto,
1: lo entendemos, ¿no?
0: Correcto.
1: Visto esta situación y debido a que tú tienes una cosa de inmediatez, que no tiene que esperar a
0: 27 de julio.
1: La propia organización del hospital hubiera llamado o lo hubiera dicho al médico de urgencia, mire, es que hay tu informe incompleto, dime que necesita rehabilitación y ya se hubiera solucionado el tema, ¿no?
0: Sí.
1: A eso me refiero.
0: Quiero decir,
1: es decir, que es un tratamiento inmediato.
0: Cuando digo que debe de haber algún protocolo especial, sí, tú lo has hecho ya referencia a lo que tiene que ser.
1: Como
0: alguien dice,
1: claro,
0: yo tengo un informe, porque antes no lo tenía, pero tengo un informe donde el médico de urgencia...
1: Y el efecto es inmediato.
0: A mí el médico de urgencia me dijo, yo no soy la persona que tiene que mandar un tratamiento, eso lo tiene que hacer el traumatólogo.
1: Pero si el traumatólogo me va a atender, si fuese al otro día, al día siguiente, vale, ¿no?
0: Pero es que lo que ocurre es que yo digo que cuando un médico actúa perfectamente bien... estuvo perfectamente bien.
1: Sí.
0: Pero no existe un protocolo especial donde el médico de urgencia dijera.
1: Vale.
0: Según nuestro protocolo, en este caso, yo estoy autorizado para poner el informe que en rehabilitación le den rehabilitación ya. Como el médico me dijo que no era el traumatólogo, que es el que tiene que indicar ese tratamiento, yo digo, un protocolo especial donde salvemos ese obstáculo, hombre, que no es tan grande.
1: Y el protocolo también que debe existir sensatez, ¿no?
0: Ese ya es el más grande.
1: No hace falta legislar tanto cuanto debe ser sensatez.
0: Si tu tratamiento
1: tiene un diagnóstico y tu tratamiento es inmediato, va a buscar la sensatez.
0: Aunque no lo ponga...
1: Vamos a buscar la solución.
0: Mire,
1: para
0: vamos a cambiar el tratamiento del hombro por el tema de la pierna. Al fin y al cabo, el equivalente.
1: ¿O por qué no?
0: Tú
1: puedes tener excepciones para el hombro y al otro día irte para la pierna, ¿no?
0: Sí, también. No, pero quiero decir que no hubiese tenido... Yo lo indiqué a los trabajadores del centro, que no tenía ningún problema, pero la negativa fue absoluta. Y yo, lógicamente, ante esa situación, pues ya empezamos...
1: Se lo vamos a preguntar. Hoy no, porque va a mandar un audio. Creo que porque tiene otras labores. Pero el próximo día se lo preguntamos, en este caso, qué es lo que debe hacer y cuál ha sido la impronta.
0: Yo para el próximo día, que puede ser el próximo miércoles,

0: procuraré, si tengo la escaleta, porque te la pediré a ti, o te pediré simplemente a qué hora interviene Antonio Bascuñana, me vendré yo aquí para yo mismo relatárselo.
1: Bueno, pues vamos a ver.
0: A ver qué hace,
1: a ver qué dice.
0: Para que no vuelva a suceder más.
1: Perfecto. Bueno, pues continuamos.
0: Sí, ahora hay una cosa también
1: Venga.
0: más que quiero decir. Tengo una información aquí, pero es
1: Venga.
0: muy. Hay que desarrollarla antes de eso. Lo dejaremos para el día 15.
1: Venga.
0: Y después también quiero decir que la reunión que he mantenido con algunos familiares de la residencia, claro, ya allí no está Charo que yo pueda vigilar. Ya allí no está Charo que yo pueda vigilar. Pero no es menos cierto que los familiares confían en mí. Y seguimos manteniendo contacto, ¿no? A ver si hasta presencial, ¿no? Hacemos la reunión y otra telefónica.
2: Eso es bueno, Antonio.
0: Sí, no, es que la lucha no la podemos dejar.
2: No.
0: Si tú supieras lo que tenemos aquí, horroroso, cada 14 minutos muere una persona esperando que le pueda llegar la ayuda de la ley de la dependencia. Mueren antes
1: Perfecto.
0: que los trámites estén realizados. Pero eso ya lo desarrollaremos dentro de algún tiempo. Decir que ya un familiar ha decidido, y se lo aplaudo, lo felicito, denunciar por lo penal a la residencia de mayores de Sanlúcar. Porque es verdad.
1: Pero a la residencia en general o a nombres concretos.
0: Hombre,
1: A
0: concretamente a
1: nombre
0: quién.
1: concreto, ya está, no digas no,
0: Concretamente
1: a nombres concretos, eso.
0: a nombre
1: Ya está,
0: concreto,
1: eso, vale.
0: responsables.
1: Perfecto, perfecto.
0: Responsables.
1: Venga.
0: Y en este caso, pues yo me alegro porque este movimiento de familiar que tiene allí a su familia, pues significa que está poquito a poquito, pero está avanzando cada vez más. Que cada vez estas personas vulnerables van a tener por parte de sus familiares esa defensa a ultranza que tenemos que hacer
1: Muy bien.
0: por ellos.
1: Ahí queda, Antonio. Pues ya hasta la próxima.
0: Estupendo.
1: Muy agradecido como siempre, valiente. Mariano, antes de empezar tu exposición, de estos programas, muy poquito que Canal Sur, bajo mi criterio, tiene bueno, que es la difusión de la cultura andaluza y de lo que se hace en Andalucía.
2: Canal Sur no se puede escuchar agua.
1: Bueno, de los programas,
2: Sí,
1: lo único que
2: sí.
1: puede tener es cuando difunde nuestro tipo de costumbres, de hábitos, de, en fin, características, es bueno, porque difunde cultura, ¿cierto o no? Pues ayer, incluso esta mañana, lo he vuelto a ver, es la comarca Moriles, Montilla Moriles, cómo tiene implantado la elaboración de toneles. ¿Cómo se ha implantado y además toneles que exporta a todo el mundo?
2: Niño.
1: Es decir, han cogido la actividad de la tonelería
2: Todavía.
1: como base fundamental de su desarrollo.
2: Niño.
1: Te digo que fíjate, Montilla Moriles no tiene nada que envidiarle a esta zona, digo yo,
2: No, esta
1: ¿no?
2: zona es más rica, con el debido
1: No,
2: respeto.
1: mérito tienen ellos, pero que se han hecho con un marco internacional
2: ¿Qué se preocupa por el futuro,
1: y
2: Juan?
1: se ve los oficios allí en este aspecto a través
2: Claro.
1: de esto, precioso, porque,
2: Precioso.
1: pero y con su
2: ¿Cómo se
1: elaboración,
2: elabora?
1: cómo
2: ¿Cómo
1: se
2: se
1: elabora el
2: el
1: tonel, cómo
2: tonel,
1: lo
2: la
1: está exportando
2: forma?
1: hasta Escocia, le está ganando el
2: Escocia,
1: terreno.
2: niño. Todo es tener pasión, tener
1: Y digo,
2: sentimiento.
1: en mi tierra no puede tener esa.
2: Sí, Juan,
1: No.
2: en tu tierra hay señores que han hecho eso que estamos hablando ahora mismo y se
1: Habrá.
2: han quedado con el dinero de la subvención de los que están haciendo el curso.
1: Habrá mercado
2: No, Juan,
1: para
2: que lo
1: toneladas.
2: escuche bien la
1: Venga,
2: gente.
1: la
2: Aquí en
1: escuche.
2: San Lucas se han
1: Vaya.
2: quedado con el dinero de la subvención para esa actividad que se está perdiendo cada día más. Se han quedado y han tenido yo qué sé, la criminalidad, porque esto es criminalidad, de quedarse hasta con el dinero del maestro puesto por la misma empresa que hace hasta con el dinero de la subvención. Y ha tenido allí a seis chavales, ¿eh? Y lo que ha aprendido en los 6 meses, Juan, es coger un escofín, Juan, y quedándose con el dinero. Y al
1: Torpe.
2: maestro que ha implantado y el que ha hecho eso, ni le ha pagado, Juan,
1: Vaya.
2: siendo trabajador de la misma empresa.
1: Pues te recomiendo que veas este documento. Si lo

0: te lo voy a facilitar.
1: ¿Qué escribe, Juan? ¿Qué escribe?
0: Que lo encuentro, vale la pena. Vale la pena por la difusión, como lo hace, quien ha integrado, el maestro, cómo elabora el tonel, y de manera que tienen trabajo para una temporada porque lo exportan ya.
1: A mí me duele que...
0: Han creado un ambiente...
1: Que un canal autonómico como el Canal Sur es igual que Costa Noroeste, que no se moja para nada.
0: Ayer, por ejemplo... me llama la atención porque, como todos sabemos, ha habido un incendio
1: en las Marimillas.
0: Pues yo creía que Canal Sur, visto tal la procedencia, iba a cortar la emisión. Oiga, vamos a informar puntualmente.
1: Puntualmente. Estaba a 20 kilómetros desde luego el fuego.
0: Bueno, pero
1: que sí nos preocupamos todos.
0: Por la trascendencia que tenía.
1: Porque ese es el patrimonio, Mariano, de la humanidad.
0: Claro.
1: Exactamente, eso es patrimonio de la humanidad. Ya, aparentemente está casi controladito ya, porque eso nos afecta al mundo. Porque ese Coto Doñana, eso es maravilla del mundo, y por eso hay que luchar, por esas cosas. Y la verdad que yo también entendí que iba a cortar, pero en fin, parece ser que ha salido un incendio que no ha sido provocado por los hermanos que van allí, sino que fue el viernes, ¿no? El viernes que ya por allí, por esa zona no pasa tanta...
0: De todas maneras me dicen, guardabosque...
1: Sí.
0: Juan José, eso no implica lo otro, pero que este año ha sido el desmadre. Hay que poner un poquito de orden.
1: Un poquito de orden.
0: Sobre todo con la cantidad de infraestructura y prácticamente ya que la gente va a Rocío a la carta, va como hoteles.
1: No.
0: Hay que parar eso porque dice, no te puedo imaginar este año que ha sido el desmadre. Esto hay que...
1: Hombre, eso hay que controlarlo
0: esto,
1: más.
0: Esto hay que reducirlo un poquito más, ¿no? Que ir a Rocío no es ir a un hotel, sino que...
1: Tú sabes que todas las hermandades, Juan...
0: Que no se nos significa la otra, pero cuidado
1: utiliza
0: que...
1: Utiliza los carnés de hermano a otras personas que no tienen nada que ver con la devoción.
0: Según me dice ellos, ha sido un desmadre. De personal y sobre todo de infraestructura que no es necesaria para ir a una romería, ¿me entiendes o no? Que eso... En fin, que nos estamos acomodando mucho y que hay que centrarse, según mi criterio, ello, que yo vivo en el Coto.
1: ¿No? Mi carnet del Berbeti no lo puedo entregar a cualquier persona, se lo tengo que entregar al Coto. Como algunas hermandades, pues no que negocie, sino que le cede los carnets y van mucha cantidad de gente que no son, se monta y embarca, que van a pasar el momento,
0: pues,
1: no como muchos que van a ver su Virgen y rezarle un Padre Nuestro.
0: Una consecuencia no es la otra, pero bueno, que hay que tener un
1: control. Que tener control.
0: Sí, este año, por lo visto, ha sido un desmadre,
1: según
0: me dicen ellos, no sé.
1: Yo le doy la enhorabuena, que han tenido un rocío bueno, que han pasado un par de días calor, pero dentro de dos cosas, pues mira, ahora cuando llega San Lucas, llenará los hospitales diciendo que está malo, del cazón con tomate que se han comido, que se han comido tres platos.
0: Bueno, ¿qué nos trae hoy?
1: Hoy, Juan, desde luego... que le he dado la enhorabuena a los rocieros que han tenido un rocío bueno, que se lo han pasado bien, pero hay que ser más prudente las cosas y tener más control.
0: Hay que regular más todavía.
1: Más,
0: eso,
1: para que no nos quite ese paso por ahí.
0: Ellos me dicen que demasiados vehículos y vehículos muy grandes, que hay que parar un poquito.
1: Eso es. En fin, que eso está a la vista y desde luego lo controlará. Lo controlaba porque un rocío sin paso por el Coto Doñana, eso no lo mismo coge por la carretera, por el alquitrán, el que sea devoto y hermano de la Virgen del Rocío.
0: Algo histórico, pero hay que tener sus medidas correspondientes, ya está, no hay. No es una valoración crítica.
1: Siempre empezamos por la bodega, pues voy a dar una pincelada de lo que es nuestra Feria de San Lucas, que está aquí ya y cada vez me da más pena que cada vez se nos van más saluqueños fuera, y a los hechos me remito, porque para Rocío hasta el viernes y sábado la empresa tan grande como es de Antonio Zambrano, autobuses le faltaron para embarcar gente por carretera a la aldea. A ver si somos capaces también que con esa intensidad y con esa furia defendemos nuestra sanidad local en San Lucas. Bueno, Locano, no me gusta, Locano, gracias al Hospital Viejo del Camino, que está ahí y lo está atendiendo, pero que muy bien. Gracias a los médicos,

0: a los enfermeros, a la dirección, que tenemos ahí una atención bastante equilibrada. Y me voy a desplazar, ya que he dicho esto de Hospital Virgen del Quino. ¿Tú sabes el tiempo que lleva en el Hospital de Jerez, Juan José, que mi hermana está allí? Es donde se ponen los estés y donde se hacen los cateterismos, Juan. Pues 3 meses o 4 meses esperando. Y el Hospital Virgen del Camino ha tenido también 8 o 10 enfermos y no le dan traslado para el hospital.
1: No hay sitio.
0: No hay sitio. Y somos capaces algunos políticos...
1: Pues espérate que venga el verano.
0: Exactamente. Y somos capaces algunos políticos de decir... Una cosa como un cateterismo, una cosa que tiene un hombre una presión en el pecho, una cosa que le hace falta porque tiene algunas arterias obstaculizadas por las circunstancias que sea, que se lleven 3 meses, 3 meses y medio. Ahora van por el enero, Juan. La gente va a morir, Y estamos a 20 kilómetros en el Hospital de Jerez. Y bueno, ahora te voy a decir lo contrario. Lo contrario... En el mismo Hospital de Jerez fue un familiar mío, porque no podía esperar 3 meses la consulta que le daba el hospital, y se gastó 90 euros a ver un profesional. 90 euros. Y le dio una cartita para el Hospital de Jerez, y la verdad, y estaban de huelga en esta semana. Y lo que más me conmovió, que lo llevé yo, cuando le entregamos la cartita y le entregamos en la valoración, dice, lo sentimos, pero estamos de huelga. Habemos médicos trabajando. Aquí no se abandona a nadie. Pero se va a tener que usted llevar 24 horas aquí para que lo atienda el otorrino de guardia. Bueno, pues no había pasado. Nosotros, pues nos venimos, dice, lo mandaremos a llamar. Pero actuaron rápidamente, total. No habíamos llegado a San Lucas de Barrameda.
1: Y te llamaron.
0: Y me llamaron, mañana usted aquí a las 9:30 de la mañana.
1: En base al diagnóstico que te había dado antes.
0: Yo no sé lo que ponía la carta.
1: Claro.
0: Ni no sé, pero sí que funciona. Y lo que más me conmovió, que entré en la consulta con mi familiar, dice, nosotros somos médicos. Y vos, ¡oh, tus cojones ahí! Nosotros no podemos dejar que esa dejadez. Digo, y era un chaval que no tenía 35 años.
1: Estamos para salvar vidas.
0: Exactamente. Y estaban de huelga. También digo...
1: Que tiene su derecho.
0: Tiene su derecho. Lo contrario.
1: Vale. Muy bien.
0: También te digo que llevan gente esperando hasta 3 meses y medio. Y algunos políticos a nivel andaluz dicen que eso es mentira. Que eso es mentira. Yo me voy a basar en los problemas que tenemos local, que bastante tenemos local.
1: ¿Y los que vienen?
0: Me duele esas cosas.
1: ¿Y los que vienen?
0: Porque Jerez lo considero yo como local.
1: Claro. No, ¿como que local? Claro que sí, claro.
0: No tenemos...
1: Jerez afecta mucho a los luqueños, es local, claro.
0: Exactamente.
1: Claro.
0: No tenemos esa prontitud, pero sí, cuando en verdaderamente hace falta, ¡pum! Y lo que más me conmovió, yo soy médico.
1: Mariano, la sanidad no es localidad. Hay sanidad y curar a la gente, sea en Madrid, Barcelona o lo que sea, ¿verdad? Y ya está.
0: Exactamente, es que nos hemos saltado de la feria.
1: No te preocupes.
0: Les digo a los caseteros,
1: venga,
0: a los bodegueros, que no me ponga la manzanilla como me la han puesto en la feria de Jerez, en la feria de Sevilla. No, en la feria de Jerez, desgraciadamente,
1: tío Pepe.
0: Sí, tío Pepe, ahí sí se vende 5 cajas de manzanilla. Y está bien que yo defienda su cargo.
1: Evidente,
0: y
1: hacen bien, claro. Como debe ser, como debe ser.
0: Bueno, como debe ser, vamos a ver, tenemos que ser
1: totalmente
0: libres, porque Jerez, aquí nos visita mucha gente de Jerez y se va a muchos restaurantes en San Lucas que hay muy buenos. No tiene que ser bueno porque te empado de guía, sino hay restaurantes en el barrio alto, en la dejecilla. Hoy en San Lucas se come muy bien y te da una calidad y te da un servicio. Bien. Entonces, Juan, quiero decir a los bodegueros de San Lucas que no me ponga el vino como me han puesto en la Feria de Sevilla, quien ha puesto el rico en 6 días, a los que maneja el cotarro, que son trabajadores, entre comillas, gente que durante

0: Todo el año tiene puesto su bar, su
1: Sí.
0: restaurante, y se beneficia de los precios de la ruina de mucha gente. Quiero decir con esto, que hoy una cosa que cuesta tanto trabajo criar no se puede regalar.

En moralizar. El derrumbamiento de la administración pública es cada día mayor. Cada día es mayor. No lo entendemos. No tenemos departamentos técnicos, no tenemos desarrollo. Las unidades no tienen funcionamiento ninguno. Se ha hecho dos, que yo sepa, tres reestructuraciones de personal, lo que llama la RPTP, no sé qué. ¿De qué ha servido? ¿De qué ha servido eso? Y para colmo, enfrentamos un tema por la incapacidad de reunirse en una mesa y decir, mire usted, con 62 policías, teniendo en cuenta que el policía, y no hagan el cuento el número de dividir por cuatro, no, no, no, cada uno tiene sus funciones, cada uno tiene su descanso y cada uno tiene sus acuerdos previos. Que si a mí no me gustan los acuerdos previos, lo pongo en una mesa y digo, mire usted, tenemos que hacer esta transición, queremos hacer lo otro y que todo el mundo salgamos beneficiados, pero con capacidad de análisis, de fortaleza y de lo que se lleva a cabo. Y con cumplimiento de una confianza mutua y se lleva a cabo. Pero ahora, ¿cuál es la situación? Que una vez más a la opinión pública ahora se le dice, no hay acuerdo. Supongo que esta mañana saldrán los responsables políticos y dirán, mire usted, no hay acuerdo por esto, lo hemos hecho por esto, no lo hemos hecho, lo que yo firmé ahora no vale, pero sí vale, y que saque la oferta pública. Pero sobre todo, la sensatez de sentarse en la mesa con los criterios, ¿no? Que hay cosas del equipo de gobierno que no le gusta, pues trata usted de cambiarlo. Hay peticiones de los representantes sindicales, se ponen en una mesa. Pero creéis ustedes, somos tan ilusos, aunque así sea, que en una población de 70.000 habitantes no tenemos policías locales. ¿Usted cree que se puede funcionar así? Si usted lo piensa y el equipo de gobierno lo piensa y que no son necesarios, que ganen mucho, que tiene ese valor, eso es lo que ha conveniado. Y si no le gusta el convenio, se modifica de una manera u otra, pero es sus derechos personales. Y yo tengo que afrontar que el que gobierna tiene que afrontar todo lo que hay de manera bien y sobre todo explicarlo. Pero ahora tenemos la tendencia de que podemos funcionar sin policía local. No se equivocamos. Que hay que darle más implantación y más concienciación a la policía local, que son fundamentales en el desarrollo de una ciudad. También, también, porque nos dejamos llevar, nos dejamos la tranquilidad, la importancia que tiene un representante que nos lleva y que cumple las ordenanzas de los ciudadanos, es fundamental. Y ahí estamos. Otra que se desprende y todavía queda un año. Y todavía queda un año. Venga, hasta la próxima.

0: 27 de mayo de 2026. Y continuamos. Ahora tenemos un espacio, aunque realmente todos los espacios son políticos, pero concretamente se define así, y que vamos a tratar de... Cuando pasaron las elecciones autonómicas, le solicitamos a algunos partidos políticos que si querían que viniera aquí a valorar las elecciones autonómicas. Y concretamente, bueno, pues un día a otro se están acercando y la valoración que hace desde el punto de vista de cada partido. Hoy poner el foco en los resultados, como digo, de las elecciones andaluzas y también trasladaros a los votos de Sanlúcar, y ya que de camino que hay un pleno mañana, pues también le preguntaré algo sobre el pleno. Pero principalmente va a hablar del enfoque de cómo ha evolucionado el mapa político a nivel andaluz y a nivel en Sanlúcar respecto a las elecciones andaluzas entre 2026 y 2026, como digo, tanto en Andalucía como en nuestra ciudad. Bueno, y para ello, pues tenemos aquí a la representante de Vox, Carmen Infante, que le agradecemos su presencia, y en fin, y nos dirá qué lectura hace de los resultados, qué preocupaciones están marcando el voto de los andaluces respecto a Vox, qué ha influido, si ha influido el tema cotidiano en las elecciones andaluzas, el empleo, la vivienda, la seguridad, servicios públicos, o que pesan menos, o qué es la tendencia y cuál ha sido el resultado de Vox en Sanlúcar y en Andalucía. Pasamos inmediatamente, no se vayan, quédense con nosotros, estaremos hoy, como digo, hasta la 1:45 aproximadamente. Venga, continuamos y ya tenemos aquí Carmen, representante del partido Vox, y además iba la cuarta en la lista en la provincia de Cádiz, si no recuerdo mal.
1: Sí, sí, buenos días.
0: Buenos días. Bueno, pues bienvenida una vez más a la radio. En principio, a nivel andaluz, ¿cómo lo habéis analizado?
1: A ver, nosotros por nuestra parte contento porque los andaluces, bueno, hemos tenido el respaldo, el apoyo de más de medio millón de andaluces. Los andaluces han dicho que no al bipartidismo en Andalucía, porque han dicho que quieren menos del Partido Popular, menos del Partido Socialista, y que quieren más de Vox, porque nosotros, bueno, teníamos 14 escaños, ¿no?, de 14 diputados autonómicos, hemos subido uno, tenemos 15, pero hemos aumentado el número de votos. Hemos ya dicho más de medio millón de andaluces que han confiado en nuestro partido. Y lo más importante, pues, que los andaluces han dicho no al bipartidismo. Nosotros somos la alternativa a ese bipartidismo, ¿no?, a esa política de siempre, porque los problemas de Andalucía, los problemas de Cádiz no son de ahora, de 2026. Estos problemas son de siempre. Si analizamos políticamente, concretamente, los problemas, ¿no?, de la política de Andalucía o de la provincia de Cádiz,

0: no ha habido una evolución, no ha habido una mejora desde los 40 años, casi 40 años que estuvo gobernando el Partido Socialista en Andalucía y estos 8 años que ha estado el Partido Popular con Juanma Moreno, que hemos avanzado absolutamente de nada. Simple continuidad del Partido Socialista también.
1: ¿La perspectiva era la que usted esperaba o realmente se quedaron, estáis satisfecha a media o realmente creía que más que iba a haber, más escaños?
0: El objetivo, hombre, nosotros como pienso de cualquier formación política, salimos a ganar las elecciones. ¿Contenta con este apoyo de los andaluces, con más de 500.000 de andaluces? Por supuesto que muy contento por ese respaldo y por ese apoyo. Partido Popular no tiene la mayoría absoluta, objetivo cumplido. Era uno de nuestros
1: objetivos. ¿Por qué se metéis tanto el Partido Popular con vos y vos con el Partido Popular? ¿Por qué se metéis tanto? ¿Se metéis continuamente con uno a otro?
0: Porque cada uno tendremos que defender nuestras ideas, ¿no?
1: Sí, pero
0: nuestras ideas y nuestro programa electoral, en este caso en la campaña, tenemos que defender cada uno nuestra campaña, nuestras propuestas, nuestras demandas, ¿no? El eslogan de campaña de nuestro partido, de Vox, aparte de sentido común, que era algo lógico, también era la prioridad nacional, ¿no? Eso de que tanta controversia ha tenido en la sociedad y políticamente hablando el término de prioridad nacional para que los andaluces, para que los gaditanos no volvamos a ser los últimos en acceso a la vivienda, en acceso a ayudas públicas, porque la inmigración que estamos sufriendo también en nuestro territorio, en Andalucía, afecta a nosotros, a los andaluces y a los gaditanos, y simplemente es una advertencia de lo que está pasando, no de lo que va a pasar, sino de lo que ya está pasando en nuestra tierra, ¿eh? Y me han llamado de todo, ¿eh? De todo lo que te puedes imaginar, cuando he ido a un debate, como bien dice, iba la número 4 en la candidatura por Cádiz, en un debate político o en algún encuentro, de todo, he aguantado todo tipo de insultos, pero al fin y al cabo, para nosotros, la prioridad nacional es sentido común.
1: A nivel local, no es extrapolable, obviamente, uh-huh, unas elecciones autonómicas ni nacionales a lo local. Uh-huh. En fin, pero sí marca tendencia, uh-huh, digan lo que digan, es la realidad, ¿no? Luego cambia mucho, pero vos, en 2022, es verdad que ha aumentado la participación, en fin, varios puntos, ¿no? Se ha pasado, en fin, de esta aproximadamente del 46 al 52, al 53% de participación. Como digo, vos consiguió en 2022 3.094, uh-huh, y este año, si mi dato no falla, sí, 3.566,
0: sí,
1: 472 votos. Ha aumentado en porcentaje, en fin, como digo, 452 votos. Quizá el índice de diferencia habéis bajado, pero habéis conseguido más votos, pues, porque se ha conseguido más participación.
0: Exactamente, al subir la participación, pues el porcentaje igual se queda estancado, ¿no? Pero como bien dice, hemos subido el número de votos. ¿Qué puedo decir? Pues muy contento, muy agradecido por todos los luqueños que han apostado por nuestro partido, que nos han mostrado su apoyo y que, bueno, que es palpable que la sociedad sanluqueña en nuestra provincia, en Cádiz, la gente, la mayoría de las personas, pues quieren un cambio en el gobierno.
1: En estos resultados llama la atención de que a nivel local el Partido Popular es el máximo ganador.
0: Exactamente. Uh-huh.
1: ¿A qué crees tú que se debe eso? Que el Partido Popular en Sanlúcar tenga tanta implantación.
0: Bueno, ahora mismo el Partido Popular, me está hablando ahora de las elecciones, el resultado de las elecciones autonómicas.
1: Sí.
0: Como bien acabas de decir, no tiene nada que ver las elecciones municipales. Bueno, también fueron ellos quienes ganaron también las elecciones municipales de 2022. Pero bueno, no sé cómo explicarte, si es moda o las personas han depositado la confianza en su partido porque piensa que pueden hacer bien las cosas. Pero vuelvo a repetir que en el Parlamento de Andalucía, la Junta de Andalucía, las cosas seguían exactamente igual que cuando gobernaba el Partido Socialista, ¿eh? Aquí en Sanlúcar no está gobernando el Partido Popular, está gobernando, digamos, ya sabemos quién está gobernando, Izquierda Unida, pero que

0: en el Parlamento de Andalucía, de los 8 años, la sanidad seguía igual o peor que con el Partido Socialista.
1: Bueno, a nivel andaluz, obviamente habrá acuerdo o no habrá acuerdo, pero la composición de fuerza hay mucha diferencia, ¿no? De 53
0: sí,
1: a 17, en fin, la protección de voz no puede ser muy alta, ¿no?
0: Ya ese tema, Juan José, de sé por dónde vas, ¿no? De
1: claro.
0: Hablar un acuerdo. Yo ahí no puedo decir nada, ni
1: vale.
0: Puedo valorar nada, porque aparte es que no es mi cometido.
1: Tiene
0: ya hay compañeros que
1: tiene que, aunque sin perder su objetivo, ¿tiene voz que moderar su lenguaje? ¿O el lenguaje es este el que queréis?
0: Es el que queremos. Nosotros no somos una formación acomplejada, ni intentamos maquillar, ¿no? Nada, es lo que pensamos, es nuestro argumentario, es nuestro posicionamiento y es lo que tenemos.
1: Bueno, ¿cómo ha sido la experiencia siendo candidata y participando en una...?
0: Una experiencia maravillosa. Me quedo con muy buenos momentos, muy buenos ratos. He conocido muchísimas personas durante la campaña, de entidades, asociaciones, y una experiencia maravillosa. Me quedo con eso, con esos buenos momentos. Y bueno, algún que otro debate, como en Algeciras, también en la provincia, en Cádiz. Pero bueno, los buenos momentos y el conocer a tantísimas personas, tantísimas entidades que nos trasladaban, ¿no?, sus problemas, sus preocupaciones. Eso es una experiencia muy importante para las personas que nos dedicamos a la vida pública, ¿no?, a la vida política, porque puede marcar, la verdad, que un antes y un después en nuestra vida. Y si somos personas que en mi caso empatizo por tanto con esa persona, ¿no?, porque llega que es duro, ¿no?, de no llevarte el trabajo a casa, pero en mi caso yo lo reconozco y no me da vergüenza decirlo. Soy una persona que empatizo mucho con los demás y me cuesta no llevármelo a casa, ¿no?, y de estar pendiente y sufrir, ¿no?, por aquí ver lo que nos ha contado esta señora. Pero bueno, lo dicho, que me quedo con esos buenos momentos, con las personas que hemos conocido durante el recorrido de la provincia de Cádiz. Y hay que aceptar los resultados, que los resultados nos han dado dos escaños por la provincia de Cádiz. Está nuestro candidato, que era Manolo Gavira, ¿no?
1: Globalmente en Cádiz, como que las poblaciones, ¿cómo se han comportado con vos en las distintas poblaciones? ¿Dónde habéis tenido más impulso? ¿No tiene ese dato?
0: Sí, claro, más impulso. Mira, aquí en Sanlúcar fuimos tercera fuerza, en Jerez también, incluso también pueblos de la Sierra. La zona de también la zona de las Andas también, muchísimo apoyo. La zona de la Sierra me sorprendió muchísimo, porque la zona de la Sierra de Cádiz es una zona pues siempre de muy de izquierda, ¿no? Pues hemos obtenido nuestros votos, ¿eh? O sea, nos ha sorprendido. ¿Dónde hemos sido primera fuerza? En el campo de Gibraltar, Algeciras, San Roque, donde están sufriendo las consecuencias de esta inmigración masiva.
1: ¿Tienes datos por distrito de que he tratado de buscarlo?
0: En Sanlúcar no tengo, bueno, aparte aquí no lo tengo.
1: No consigo.
0: Y lo he visto, pero no lo tengo yo aquí encima.
1: ¿Pero tenéis zonas concretamente que tenéis más apoyo, menos apoyo?
0: A ver, yo te puedo decir.
1: Según los colegios electorales.
0: Sí, según los colegios electorales, exactamente. En la colonia Montalgaida, por ejemplo. Bueno, en todos los colegios Partido Popular fue quien ganó, eso está claro.
1: Evidente.
0: Pero, por ejemplo, la zona de la colonia Montalgaida, que es una zona donde ha sido un feudo en Sanlúcar, un feudo del Partido Socialista durante muchísimos años, te puedo decir, porque yo estuve presente en el escrutinio en la colonia Montalgaida, Partido Socialista obtuvo 285 votos, o sea, fue segunda fuerza, después Partido Popular, pero es que nosotros obtuvimos 276 votos, 11 votos menos que el Partido Socialista. Entonces yo me quedo con eso, me quedo con esa satisfacción de que en zonas que en Sanlúcar han sido históricamente un feudo del Partido Socialista, ya no lo son. Ya no lo son.
1: Obviamente la pretensión de vuestros otros es crecer, pero ¿creéis que en Sanlúcar podéis crecer todavía más o habéis tocado techo teniendo en cuenta que hay otro tipo de organizaciones?
0: Yo no. Tocar techo jamás. Nosotros vamos, como hemos dicho antes, nos presentamos a unas elecciones y vamos a por todas y vamos a ganar. Porque claro que sí, que vamos a crecer.
1: ¿Por qué creéis que crecéis?
0: ¿Por qué creemos? Porque los ciudadanos

0: están hartos de estas políticas, como he dicho anteriormente, de las políticas de siempre y de unos políticos que no le solucionan absolutamente nada. Vámonos a Sanlúcar, ¿no? Seguridad, vivienda, limpieza, parques infantiles, siempre hablamos de lo mismo, ¿no? Cada vez que vengo a la radio siempre hablamos de lo mismo, pero es que es lo que nos demanda los ciudadanos. Y es lo que, entonces, claro, nosotros nos tenemos que vender y nosotros nos vendemos de cara al sanluqueño, de cara al ciudadano, como la alternativa posible al bipartidismo. Ya sabemos cómo ha quedado la ciudad o cómo ha gobernado el Partido Socialista. Ahora tenemos Izquierda Unida. Bueno, darnos la alternativa a nosotros. Esto como los toros, darnos la alternativa.
1: ¿Estáis convencidos que tenéis instrumentos para mejorar esto?
0: Por supuesto. Simplemente es escuchar al ciudadano, escuchar a las entidades.
1: A pesar de todos los inconvenientes que tiene el ayuntamiento.
0: Por supuesto. Y nuestro eslogan, ¿no? De sentido común, o sea, lo lógico. Sin extrapolarlo por... Es lo lógico, o sea, actuar con sentido común. Es lo que siempre nos dice nuestro partido y lo que nosotros estamos promoviendo por todos los municipios donde tenemos representación.
1: En esta campaña electoral de las andaluzas, ¿qué te ha demandado más la gente? ¿Cuál ha sido el porcentaje de quejas respecto a vuestro partido? Oye, arregladme esto, arregladme lo otro. ¿Cuál ha sido la inquietud de los ciudadanos?
0: A los andaluces, ¿no?
1: A los andaluces.
0: De cara a la Andalucía. Sí. Lo que más le preocupaba en la provincia de Cádiz, el empleo. El empleo, porque la provincia de Cádiz, pues, volvemos a la misma palabra de siempre, ha sido la provincia con más paro de toda España. Ahora con el Partido Popular y también lo fue con el Partido Socialista. Es decir, eso no han solucionado ese problema en la provincia de Cádiz. Los jóvenes, nos gastamos dinero en invertir e informar a unos jóvenes, una universidad, ¿no? Una formación, y esos jóvenes, cuando salen de su formación, no pueden trabajar, se tienen que ir fuera de su tierra, se tienen que ir fuera del país para poder trabajar. Es decir, el empleo es una de las demandas, de los problemas principales que nos demandan los ciudadanos. También la sanidad, que nos decía en plena campaña Juanma Moreno, el presidente de actual, ¿no?, en función de la Junta de Andalucía, nos decía que ahora que iba a gestionar un nuevo modelo de gestión de la sanidad pública. Perdona, ahora llevas 8 años en el Parlamento de Andalucía, llevas 8 años gobernando. ¿Ahora vas a realizar una nueva gestión de la sanidad? Entonces, una de las grandes preocupaciones de los andaluces, en este caso de los gaditanos, el sector primario, nuestra zona tan importante, la pesca, la agricultura, también una gran preocupación para los ciudadanos, porque aquí, por ejemplo, en Sanlúcar, es un sector, uno de los motores más importantes, me atrevería a decir que el primer motor económico de nuestra ciudad es el sector primario. Y ahí tenemos esas políticas que se votan en Bruselas, donde recordamos que el Partido Popular y el Partido Socialista votan a favor de esa Agenda 2030 y que tanto perjudica a nuestro sector primario. Ahora tenemos también la firma, que ya se ha firmado, de Mercosur. No tenemos bastante con la competencia desleal de los productos que vienen del norte de África, que ahora también de América del Sur. Y no olvidemos que el Partido Socialista y el Partido Popular lo han votado a favor en Bruselas. Y luego los ayuntamientos traen mociones de apoyo a los agricultores. Perdona, pero eso es muy hipócrita, ¿eh? Eso es de ser muy hipócrita.
1: ¿Cómo ha sido tu candidata por Cádiz, por Vox? ¿Qué propuesta llevaba Vox para Cádiz? Las propuestas, ya sabemos los problemas que tenemos con ese Cádiz, y las soluciones para arreglar eso, claro,
0: pues
1: que
0: mira,
1: es fundamental.
0: ¿No? Sí, nosotros... en todas las reuniones, debates que hemos tenido durante la campaña, con la defensa de las prioridades nacionales. Es decir,
1: que
0: todos los andaluces que tengan acceso, eso era el eslogan primero o lo primordial en nuestra campaña. Un gobierno también, nosotros defendíamos un gobierno que defendiese a nuestros agricultores, a los ganaderos, a los pescadores, frente a los que sí amenazan su modo de vida, como ya te he dicho antes, como el bipartidismo, que sí votan a favor de estas políticas que van en contra del sector primario. También defendíamos y creamos una seguridad, que devuelva la seguridad, la tranquilidad a los barrios, a las calles, porque por culpa

0: Pues también de esa inmigración masiva estamos viendo todos los días, porque en la tele no sale todo, ¿eh? Menos mal que ahora con las redes sociales nos enteramos más, pero en la tele no sale todo, sale lo que le conviene. De la inseguridad que hay en las calles, en la provincia de Cádiz, concretamente en el campo de Gibraltar, hay muchísima inseguridad por culpa de la inmigración ilegal que se dedica, pues, a delinquir y no a trabajar. Y un gobierno también, nosotros también defendíamos y apoyábamos una bajada estricta, ¿no? Una bajada de impuestos para mejorar los servicios públicos, esos servicios públicos para que mejoraran la estabilidad, el estilo de vida de los trabajadores y de la familia. Es decir, que nuestro partido, Vox, se ha centrado en la campaña y siempre se ha centrado porque el mismo discurso de siempre del partido. Los 8 años que yo llevo militando en el partido, el centro de las políticas siempre ha sido la prosperidad de las familias. De la familia. Y como he dicho antes, el sentido común, la lógica.
1: En esta campaña, aunque ya ha pasado, hay dos temas que tú has anunciado, que es la vivienda, ¿no? La vivienda y la sanidad. ¿Vos, cuál es la propuesta para modificar esto y cuál es la política de vivienda que puede tener Vox y la solución para tener más vivienda?
0: Pues mira, vivienda, lo primero es liberar también suelo para la construcción de vivienda, eliminar tanta burocracia existente también para el acceso a la vivienda. Por supuesto, también apoyar a los jóvenes para el acceso a la primera vivienda con bonificaciones a los impuestos, ¿no? Cuando se va a adquirir una vivienda, dime actualmente la de burocracia y de tantísimos impuestos que hay que pagar para acceder a una vivienda. Es más, ¿hay algún dato de que en Cádiz, cuando una familia, una pareja, un matrimonio, una persona, ¿no?, ha accedido a una vivienda a pagar sus impuestos, ha podido caer a la pobreza?
1: Sí, pero ¿cómo se tiene capacidad, pues, para tener una vivienda?
0: ¿Que cómo se tiene capacidad para...?
1: Es decir, ¿cómo facilitamos la vivienda?
0: Pues va quitando esas trabas que te he dicho antes, burocracia, impuestos. Y, por supuesto, liberando suelo público para construir vivienda. Porque la provincia de Cádiz, en los 8 años del gobierno del Partido Socialista, creo recordar, no te aseguro el dato porque son tantos datos que tengo en la cabeza, que se ha construido de vivienda de protección oficial, creo que 82 viviendas en 8 años, eso es poquísimo. O sea, para que la provincia de Cádiz se solucione el problema de acceso a la, o sea, de la vivienda, ¿no?, para las familias y jóvenes en la provincia, haría falta a este ritmo 125 años para que se solucionase este problema.
1: ¿Y el aspecto sanitario? ¿Qué modelo tenéis? ¿El aspecto sanitario? Modificar esta deficiencia que tenemos.
0: El modelo de sanidad, pues invertir más invertir más en sanidad, por supuesto. Porque el modelo de la sanidad de Andalucía, el problema que tiene es que no se invierte lo suficiente y hace falta muchísimo personal sanitario y que ese personal se forme aquí y se quede aquí. ¿Cuántos enfermeros conocemos? Que todo el mundo conocemos, algún familiar, algún amigo que trabaja fuera de España. Y es una pena que se tengan que ir fuera en vez de que esos talentos se queden en España.
1: Bueno, Carmen, vamos a lo local, ¿no? Que también está hablando de local porque nos afecta. Mañana se va a celebrar el pleno ordinario, por cierto. Todo el mundo estuvo de acuerdo en que se suspendiera el pleno que correspondía el lunes para el jueves. ¿Y cuál fue el motivo?
0: Pues mira, yo te lo digo textualmente, porque yo estaba en esa comisión informativa. La comisión informativa la tuvimos el lunes 18 de mayo. Y el lunes 25 era el pleno ordinario del mes de mayo y hubo un grupo municipal que habló y que dijo, mira, os importa que el pleno, porque mira, es el día del Pentecostés, el día del Rocío, algunos concejales van a estar en el Rocío, nos van a faltar. A mí realmente, yo estuve en el Rocío, habrá visto imágenes, pero yo voy como siempre el día de la presentación y para casa. O sea, que yo el lunes 25 estaba más que de vuelta. Hacía ya 48 horas que estaba ya de vuelta. Yo estoy con la hermandad cuando tengo que estar, ¿no?, la presentación, y ya está. Y bueno, no me cumbía de que... No me importaba de que... A mí, estoy hablando en nuestro grupo municipal, no nos importaba de que se celebrase el jueves. Porque no tengo agenda el jueves por la tarde. Digo, bueno, vale, yo... Por solidaridad, por los compañeros, a mí no me importa que se traslade al jueves 28. Partido Socialista también dijo lo mismo, la alcaldesa Es verdad que dijo, voy a mirar agenda, se vio, no

0: no había inconveniente y se va a celebrar el jueves 28.
1: Es un mal precedente, ¿no?
0: Yo te hablo por nuestro grupo municipal, que si se hubiese celebrado el lunes 25, la concejal Carmen Infantes y el concejal Marcos Esma estaba sentado en el pleno. Los demás, pregúntale ya a ellos.
1: No, no, se le pregunta así, pues. Pero es un mal precedente porque mañana hay cuatro concejales que se van al Mundial de Fútbol, ¿no?
0: ¿Mañana?
1: Bueno, no, cuando venga otro, ¿no?
0: Ah, digo yo el Mundial.
1: El Mundial de Fútbol que se celebre, mire usted. Entonces, como me faltan cuatro concejales que se ha ido, ¿no? Digo yo, no lo
0: yo
1: sé,
0: no...
1: en mi opinión, pero bueno.
0: Yo si hubiese, te vuelvo a repetir, si hubiese celebrado el lunes, ahí estaba yo. Y mañana pues también voy a estar.
1: No, sí, yo lo que quiero decir es que la prioridad que se marca, en fin, el compromiso político,
0: sí,
1: tiene
0: te digo que ojalá se solucionase los problemas.
1: Bien.
0: ¿Sabes qué te digo? Que en el pleno, ojalá, cuando se celebrase el pleno, se solucionara todos los problemas
1: ya,
0: que tienen los saluqueños.
1: Pero sí es la prioridad.
0: Y ojalá,
1: lo que yo debato es la prioridad, el criterio de prioridad de las cosas, ¿no?
0: Hombre, claro, ya. Te entiendo.
1: Bueno, pues el pleno que se va a hacer el jueves ha sido una propuesta que tú has hecho referencia como prioridad fundamental en vuestra manera de pensar, que es relativa a la defensa de la prioridad nacional de los saluqueños en el acceso a ayudas y recursos municipales. Ese principio básico que el partido lo estáis planteando a todos los niveles.
0: Exacto.
1: También lo lleváis al Ayuntamiento de Sanlúcar. ¿En qué consiste esta propuesta?
0: He dicho antes que nuestro partido, Vox, tiene el mismo argumentario, el mismo posicionamiento a nivel local, andaluz,
1: sí,
0: y en Bruselas. No somos como el Partido Popular, que en Bruselas dice una cosa y después en el Ayuntamiento van defendiendo otra. ¿Vale? Entonces nosotros, pues, atendiendo directrices de nuestro partido, nos dicen que hay que llevarlo al ayuntamiento y nosotros pues lo presentamos en el ayuntamiento. Tengo que decir que esta moción en la comisión informativa ya pasó con un dictamen negativo, porque Izquierda Unida y el Partido Socialista pues votaron en contra. Pero bueno, se va a debatir en el pleno de mañana, ¿vale? De mañana a las 5 de la tarde. Y simplemente, como ya hemos dicho, es instar al gobierno o solicitar al gobierno municipal, ¿no? Mejor dicho, que tanto los programas, ayudas o subvenciones que tengan acceso a los ciudadanos, los sanluqueños, pues que tengan prioridad los sanluqueños, no las personas que acaban de llegar o que están aquí ilegalmente, que se establezcan.
1: Es que no lo encuentro, no sé, ahí está poca transparencia en los portales de administración,
0: sí,
1: local.
0: Okay.
1: ¿Tenemos un censo realmente cuántos migrantes está ahí en Sanlúcar?
0: No
1: sabemos, ni legales ni ilegales.
0: Es que
1: ¿no?
0: ilegales.
1: Pero alguna sensación de, en fin, una sensación de un porcentaje. ¿Tenemos mucho aquí?
0: Cada vez son más, porque a ver, como ciudadano pues se ve por la calle.
1: Vale.
0: No llegamos, gracias a Dios no llegamos a los porcentajes del campo de Gibraltar.
1: Vale.
0: Es verdad que en ciudades vecinas como Jerez son más, pero de forma ya exagerada.
1: Vale.
0: En Jerez, en Sanlúcar va a llegar un momento que también se va, por supuesto. Si llegamos así, por supuesto que vamos a sufrirlo. Entonces, nuestro partido lo que está sirviendo o lo que se está es advirtiendo de la situación en que podemos llegar. Yo siempre digo, mira, nuestro país vecino, Francia, ¿en qué situación se encuentra Francia? Y España es que va a pasar lo mismo. Bueno, si está pasando ya, lo que pasa es que no nos enteramos de como se dice coloquialmente, un cuarto de la mitad, no nos enteramos.
1: Aunque el presupuesto del Ayuntamiento es el que es, ¿qué porcentaje de cualquier partida se aporta para las personas migrantes en Sanlúcar? ¿Tiene ese dato o no?
0: ¿Para las personas migrantes?
1: Migrantes. ¿O algún detalle?
0: Sé que hay una oficina que se abrió hace muy poquito tiempo.
1: Sí.
0: También que se está subvencionada con los famosos fondos Doñana de 5,9 millones de euros y que se contrataron a abogadas, a trabajadoras sociales, etcétera, etcétera, para atender a personas vulnerables y personas que inmigrantes, ¿no? que lo necesiten. Y abro un paréntesis, que nuestro partido, a cualquier inmigrante que venga aquí a trabajar, a cotizar, a aportar a la sociedad, que son bienvenidos. O sea, que lo que nosotros no queremos es

0: el inmigrante que vengan aquí a delinquir bueno, y a no aportar nada a la sociedad, ¿no? Eso es lo que nosotros no queremos, ni que se convierta la sociedad como vuelvo a repetir, como lo está pasando, por ejemplo, en las calles de Francia. Eso es lo que Vox no quiere.
1: A nivel local quizá podemos tener un índice de solicitud, porque ahora con la regulación de los ayuntamientos hace falta pedir una documentación.
0: Sí, un certificado,
1: ¿no?,
0: de vulnerabilidad.
1: Sabemos,
0: yo he estado pendiente en el ayuntamiento y aquí en Sanlúcar no ha sido grandes colas como sí ha pasado en el campo de Gibraltar. Aquí en Sanlúcar ha habido algunos porque yo...
1: Entonces, la finalidad de hacer esta propuesta al Pleno es la que tú has manifestado. Prioridad en la ayuda a la gente de...
0: Exactamente. Y garantizar un mecanismo de control, ¿no? No sabemos cuántos inmigrantes tenemos en Sanlúcar ni cuántos pueden acceder a unas ayudas. Es establecer un mecanismo de control para eso, para obtener transparencia y que la sociedad se entere qué es lo que tenemos en Sanlúcar.
1: ¿Un migrante legalizado tendría la misma prioridad que un...?
0: Hombre, si está legalmente aquí, trabajando y aportando a la sociedad, ¿por qué no? Que ese es el problema que tiene, bueno, que también tiene muchísimas personas con nuestro partido, con Vox, que sería que estamos en contra de todo. A ver, no. Nosotros, cualquier inmigrante viene aquí a aportar y a trabajar, porque le vamos a decir no, porque tú vienes de tal país, ¿no? Pero, hombre, si ya estás trabajando y aportando, no estás haciendo un mal a nadie, ¿no?
1: Bueno, vamos a estar un poquito más contigo porque el otro invitado viene un poco más tarde.
0: ¡Qué suerte!
1: No, hombre, aprovecho ya que te tengo a ti. Y es más, de las últimas preguntas, sí, ya sí. Que hay un tema, bueno, que en este pleno supongo yo que durará 4 horas, como mínimo, ¿no?
0: Porque veremos mañana. Que el pleno sabemos cuándo empieza, pero no cuándo
1: sí,
0: termina.
1: Pero hombre, yo digo por la importancia de uno de los puntos, que es, en fin, conocimiento de la liquidación del presupuesto. Esto no se hace en 2 minutos, es decir, porque ahí el presupuesto tiene muchos apartados y muchas puntadas, ¿no? Muchos planteamientos, ¿no?
0: A ver, un presupuesto donde no se ha gastado.
1: Me refiero
0: todo.
1: Que no se quede en palabras vacías, sino que habrá de detallar dónde están los presupuestos, dónde se ha gastado, cuál es la deuda, el porcentaje.
0: Un presupuesto esto,
1: no sé,
0: que yo me quedo con un resumen.
1: A ver,
0: ¿no?,
1: cómo lo hacéis para que lo entendamos toda la gente, ¿no?
0: De que el presupuesto ha sobrado del presupuesto inicial, del prorrogado del año 2024, no se ha invertido todo en Sanlúcar, así de simple. A veces el ciudadano, yo creo que lo ha entendido, ¿no?
1: Perfectamente.
0: Tal y como está.
1: A pesar de eso que hay un presupuesto.
0: Exactamente, pero que como está la ciudad, ya nos presentó una liquidación, un presupuesto que no se ha invertido todo el presupuesto. Perdona. Y tenemos que estar con falta de limpieza, con la falta de seguridad, que ya sabemos que otra vez tenemos el problema de la policía local, y no se ha invertido todo el dinero que se ha presupuestado. Sentido común aquí no hay, ninguno. Ninguno, pero bueno, ya eso mañana entraremos más
1: en profundidad.
0: ¿Habéis
1: hecho un balance? ¿Ya habéis estudiado la liquidación del presupuesto? ¿Habéis tenido los días suficientes para eso?
0: La liquidación la tuvimos ayer, cuando se convocó el pleno. El lunes.
1: ¿La liquidación? El lunes.
0: El lunes se convocó el pleno y fue cuando nos aportó la liquidación.
1: ¿Habéis tenido 3 días para estudiar la liquidación?
0: Sí.
1: ¿Es suficiente tiempo? ¿O?
0: No, para nada. Pero bueno, ya estamos... Yo, por lo menos ya en mi caso, ya...
1: Aparte de no gastar lo que está establecido, ¿qué te llama la atención en la liquidación del presupuesto? ¿Qué es lo más llamativo? Aparte de que no se ha gastado dinero que se tenía asignado.
0: Exactamente, la deuda, ¿no? Que sigue todavía la deuda... Ella siempre presume de que hemos pagado... Siempre estamos pagando deuda. Es como la que tiene una casa, ¿no? Y tú tienes que pagar deuda. Pero claro, el ayuntamiento... Hay que pagar deuda, pero también hay que invertir.
1: Claro.
0: Porque el sanluqueño paga unos impuestos, y si pagamos unos impuestos es para obtener unos servicios públicos. Y si nos dedicamos solamente a pagar deuda y pagar deuda, oye, que está muy bien, pero también necesitamos invertir en la ciudad. Entonces, eso es lo que nos llama la atención, que es un presupuesto que se ha quedado, con falta de inversión.
1: Y del presupuesto nuevo ya eso no se realiza,
0: yo eso
1: ¿no?
0: Ni me preguntes, porque ya le preguntaba a la señora Álvarez, porque nosotros no tenemos competencia para eso.
1: Bueno, ¿qué espera que el pleno del jueves? ¿Qué espera de este pleno? Que

0: aparte de también hacéis otra propuesta que es relativa a la defensa y conservación y fomento de la Feria de Almanzanilla. ¿Esto lo he escuchado yo anteriormente, Carmen, o...?
1: Por nuestro partido,
0: por
1: nuestro...
0: alguien, yo de verdad, esto de conservada la Feria de Manzanilla, ¿no? ¿Por qué esta propuesta?
1: A ver, porque es normal, bueno, es normal, no es evidente, perdón,
0: que la decadencia.
1: Feria, exactamente, con muchísima pena lo digo, porque a mí me gusta mucho la feria.
0: Lo decimos todo, lo decimos todo.
1: Carmen Infantes jamás se ha ido de viaje en la feria, jamás. Yo he apostado por mi feria, aparte a nosotros nos gusta la
0: pero
1: feria.
0: Pero si se va más gente es por algo.
1: Exactamente. Siempre los saluqueños nos dicen que la feria está muy cara, que hay que ver que la feria, todos los días en la feria, que yo por no sé cuántos euros me sale más barato y me voy a un todo incluido no sé cuántos días. Tenemos ahí el lunes de resaca, que a mi parecer hace muchísimo daño. Ese lunes de resaca hace mucho daño, cuando hubo el año pasado lo de la circunnavegación, nuestro grupo municipal apostaba por...
0: Para 8 de septiembre, ¿no?
1: Exactamente, para
0: el 8 o el 7, 8, por no, ahí, ¿no?
1: El 6 de septiembre.
0: El 6 de septiembre, perdón.
1: Como el día de la circunnavegación. Yo apostaba por ese día. Aparte, digo, como era como... ¿por qué no? ¿Por qué no reivindicar nuestra historia, no? Y poner nuestra historia.
0: Total, que presentáis esta moción, pero ¿en base a qué? ¿Qué queréis?
1: Bueno,
0: ¿qué
1: en base de que se cree una mesa, ¿no? Una mesa de trabajo donde participen todos los colectivos involucrados, ¿no? Para la celebración de la Feria de la Manzanilla, para a ver si se le puede dar impulso a esta feria. Estas son las mociones que, por supuesto, que se va a aprobar en el Pleno. Se va a aprobar porque ¿quién se va a poner en contra de dar impulso a claro, una tradición de nosotros, ¿no? A una feria? Pero desde aquí me gustaría decir que esto es un trabajo de todos los sanluqueños. Que sí, que los partidos políticos podemos llevar mociones, podemos ayudar, podemos colaborar, vale. Pero que esto es un trabajo de todos los sanluqueños. Si los sanluqueños no estamos aquí en la feria, no nos vamos... No, entonces es normal que la feria no...
0: ¿Y qué hacemos?
1: No siga.
0: ¿Qué hacemos si no es algo atractivo?
1: No siga adelante.
0: No es atractivo.
1: Pues por eso
0: hacemos,
1: tenemos que sentarnos, dialogar, que una mesa de trabajo y a ver, señores, ¿cuál es el problema? ¿Por qué se ha disminuido este atractivo?
0: Claro.
1: Porque ya no es la misma feria de hace 25 años, de cuando yo era pequeña, iba andando por la calzada un sábado a las 2 de la mañana y no se podía andar. Íbamos otra vez, vale. Íbamos a cenar y volvíamos. Y esa feria ya no es la...
0: Quiero entender que la moción es una... algo medida de atención. Cuidadito que esto es.
1: Exactamente, y ojalá, ¿no? Vale. Ojalá. Bueno, si se aprueba, ¿sabes lo que pasa a mí con las mociones? Que se aprueba y después no se ejecuta.
0: Evidentemente.
1: Pero si se ejecuta, que de verdad que se cree esa mesa de trabajo con representantes políticos, con representantes hosteleros, caseteros... decir, todo el mundo, todos los representantes
0: me viene a mí, de todas las mociones que ha presentado vos y que se ha aprobado por unanimidad, ¿tú tienes conocimiento el grado de cumplimiento de esas mociones?
1: No se ha cumplido, ninguna, que yo creo recordar.
0: Ninguna,
1: mismo.
0: Y se aprueba por unanimidad.
1: Hombre, claro. Que yo creo recordar, para la próxima vez que venga la radio te lo voy a traer detalladamente.
0: Bueno.
1: Pero yo quiero recordar, llevamos una moción para el camino de la Jara, la zona de Madre del Agua, tal. Pero claro, lo que hacen es, venga, por favor, o sea, que nosotros pedimos que se adecentara la zona, que sí, se limpiara tal, y que también se hiciera un estudio de circulación vial y tal, del tráfico, porque claro, a pasar por el autobús por ahí es uno de los puntos negros de nuestra ciudad. Que se realizara un estudio del tráfico, ¿no? Pero eso no se ha hecho, la parada del autobús con de mismo.
0: Y ya la última, Carmen, ¿tiene conocimiento que debido a las distintas denuncias de algún partido político, incluso del comité de empresa respecto al equipo de gobierno, ¿tiene conocimiento de que esos expedientes se están moviendo y que ya el juzgado está pidiendo?
1: Algo sé.
0: ¿Lo sabe?
1: Sí, algo sí sé, algo sé.
0: ¿Qué opinión tiene?
1: Bueno, yo como no he sido la que ha puesto las denuncias, pero bueno, que estoy enterada del tema. Más mañana.
0: ¿Y dónde vamos con esa línea?
1: ¿Y dónde vamos? A ningún sitio. Bueno, sí, yo he sido a ningún sitio. Yo estoy enterada de lo mismo, pero bueno, yo creo que no me toca a mí hablar de ese tema. Tendrá que hablar el grupo político que ha puesto nuestra denuncia. Nosotros estamos en pleno contacto.

0: representantes de empresas municipales. Sí. Estuvimos en contacto con Emulisan. Mañana tenemos reunión con representantes de Licodesa. O sea, para mantener contacto con los trabajadores y escuchar a los trabajadores de qué es lo que pasa, ¿no? Pero creo que ese tema debería hablarlo, pues, representantes.
1: La última. ¿Tú tienes la sensación que, según distintas manifestaciones, el ayuntamiento hay un tufillo que se dice que no se tiene garantía jurídica? ¿Tú, como concejala, consideras que tú, en tus decisiones, tiene garantía jurídica para tomar esas decisiones o no?
0: Yo quiero creer que sí, porque confío en el trabajo de los...
1: Bueno, creer es algo...
0: Exactamente, yo
1: pero
0: cuando...
1: Pero tú lo vives todos los días, ¿no?
0: Exactamente, porque cuando yo voto con esa garantía, vale. Porque confío en el buen hacer y en nuestros profesionales del ayuntamiento.
1: Perfecto.
0: ¿Vale? Ahora que hemos tenido comisiones informativas de 3 horas para crear esa... Como bien dices, tuve esa garantía jurídica también.
1: Vale.
0: Y con esas comisiones informativas, yo al principio decía que no, ¿eh? Digo, yo aquí no, porque estaba cogido por pinzas, pero bueno, se ha ido trabajando, se ha ido mostrando documentación y más documentación, hasta que se me ha aclarado esa.
1: Bueno, hasta la próxima.
0: Muchas gracias. Bien, mañana, ¿no? Tenemos el pleno, a lo mejor vengo más.
1: Hombre, no,
0: más
1: después del pleno, pues tendrá que
0: venir. Ya te puedo decir todo lo que hemos dicho.
1: Eso es, a ver cómo está la situación. Venga. A cuidarse. Hasta luego.

Bueno, pues continuamos en este 27 de mayo de 2026. Después de nuestro espacio puramente político, aunque insisto que todos los días las actividades del ser humano se puede entender como política. Es que cuando hablamos de política lo hablamos peyorativamente de algo malo, cuando debía ser el instrumento necesario para que vivamos mejor. Pero bueno, pero como hemos llegado a un nivel de degeneración tan grande, pues lo llevemos de manera peyorativa. Pero bueno, vamos a hacer un punto y aparte y varios espacios, aunque de vez en cuando nuestro invitado, le entro un poquito y le saco algo más de su propia profesión. Pero bueno, pues una vez más tenemos aquí, vamos a hablar, el placer de hablar de historia, del patrimonio, de la investigación, de nuestro entorno, a través de una figura clave, creo que es el programa cultural andaluz. Nos acompaña Manuel Jesús Parodi Álvarez, que está aquí a mi derecha, historiador, arqueólogo, doctor europeo en historia, miembro de las instituciones como ICOMOS, España, la Academia de Andaluza de Historia, Hispania Nostra, y además presidente de la Asociación Cultural Luis de Guila, Amigos de la Biblioteca. Manolo Parodi es también director de la revista Gárgoris, una publicación dedicada al estudio y a la divulgación del patrimonio histórico, especialmente del Bajo Guadalquivir y su entorno, que se ha consolidado como un referente tanto para los investigadores como para el público interesado en nuestra historia local. Con él vamos a hablar de su trayectoria, que ya la conocemos lo suficiente, del valor de la investigación histórica, del papel de la divulgación

0: cultural y, por supuesto, de la evolución y el significado de Gárgoris como proyecto cultural vivo y en un constante crecimiento. No se vayan, muy interesante, quédense ahí, que nosotros continuamos inmediatamente. Manolo, bienvenido.
1: Buenos días, bien hallado.
0: Ayer te escuché también, ¿eh? Te escuché ayer y te escucho hoy.
1: ¿Dónde?
0: Ayer en Radio Atlético.
1: Hace unos días que estuve,
0: sí,
1: en Radio Atlético San
0: Luis. Bueno, por lo menos lo emitieron ayer.
1: Porque lo repetirán, periódicamente. Hace unos días que estuve en Radio Atlético Sanluqueño y también hace unos días que estuve en la TDC, en Costa Noroeste, con Rafa Rosa Montaño, en el Café de Levante.
0: Bueno, no dirá porque no tiene capacidad de divulgar, ¿no?
1: Bueno, y los tres artículos de toda la semana también, en los medios de...
0: Sí, en Sanlúcar Digital tiene
1: Sanlúcar
0: recientemente,
1: Digital,
0: ¿no?
1: En Sanlúcar Información y en el Puerto Real Hoy, en mi pueblo, sí. Sí, está uno... Está uno en todas partes.
0: Bueno, hablamos, como decía yo en la introducción, de esta revista que la podéis consultar por internet perfectamente, y además, amén de esta página web, aparte de la propia revista, tenéis muy bien estructurada la página porque tenéis muchos enlaces, tenéis muchas opiniones, en fin, cosas muy interesantes de esta ciudad y del patrimonio, y que recientemente pues colgáis la revista que va surgiendo, y con unos artículos y personas que intervienen bastante llamativos. Además, una ilustración importante porque vale la pena leerla.
1: Muchas gracias.
0: La revista Gárgoris, su origen, la idea, como siempre le hemos dicho, es para divulgar principalmente el patrimonio y la historia. ¿Cómo ha ido evolucionando, Manolo?
1: Pues mira, la revista de Historia, Arqueología y Patrimonio del Bajo Guadalquivir, Gárgoris, surge en 2012, es una idea que viene de tiempo antes, ¿no?
0: Sí.
1: De esa fecha, y que yo planteo a la Asociación de Amigos del Libro de la Biblioteca, Luis de Guilas, al calor de que la asociación tiene una revista literaria, que es Las Piletas, una revista señera, y que es, digamos, el órgano de expresión de la Asociación de Amigos del Libro y las Bibliotecas Luis de Aguilas en materia literaria. Entonces, yo que soy historiador, pues le planteé a la asociación que, tal como hacíamos actividades literarias y teníamos una revista de literatura, hacíamos actividades de historia y podíamos contar con una revista de historia y de patrimonio. Pareció bien y surgió la idea de... Bueno, surgió, no, se consolidó la idea de hacer la revista, que, como digo, fue una propuesta mía. A los colegas de la Junta Directiva de ese entonces se planteó que qué título iba a llevar. El nombre no se lo puse yo, el nombre lo puso un compañero, Pedro, ya fallecido, miembro de la Junta Directiva de la Asociación de Amigos del Libro y la Biblioteca durante mucho tiempo, y que en ese momento fue el que planteó el nombre de Gárgoris. ¿Quién es Gárgoris? Pues Gárgoris es un mítico rey tartesio que es el que dota a los tartesios, estamos hablando del terreno de la historia mítica, ¿no?, de leyes. Es el padre de la poesía, porque crea el padre de las leyes, del derecho, porque él es el que crea las leyes de los tartesios y las crea en verso, con lo cual es padre de la poesía, padre de las leyes, es rey de, también inventa la miel. Todo esto es historia mítica, ¿eh? No es historia 100%, no es historia histórica, valga la redundancia. Y es un personaje que está profundamente ligado a este entorno, porque, claro, Tartesos, el Bajo Guadalquivir, el mundo del horizonte cultural tartésico, la protohistoria, y pareció bien el nombre de Gárgoris. Y, curiosamente, la revista de estudios clásicos de la Universidad de Sevilla, donde yo he publicado varias veces, se llama Avis. Entonces, Gárgoris y Avis, o Avidis, son dos reyes tartésicos. Y era, bueno, se establecía, salvando todas las distancias de nuestra menor edad, y condición, un paralelo, ¿no?, con esa revista de estudios clásicos de la Universidad de Sevilla, una revista que oscila entre la filología clásica grecolatina, la literatura antigua y la historia antigua, ¿no?, una revista que dirigen los departamentos, el departamento de historia antigua y los departamentos de latín y griego de la Universidad de Sevilla. El caso es que en 2012 empezó el bagaje de la revista en papel y luego en 2019 pasó al formato digital. Al principio se editaban dos números al año, uno al semestre, en papel y con una limitación de páginas, porque, claro, los costes, las necesidades de producción, digamos, de la revista. Pero luego pasamos en 2019, como decimos, al formato digital, y a partir

0: de ahí, pues claro, se ha aumentado exponencialmente el número de... Hemos pasado de tener, ¿qué te digo yo?, 18, 20, 24 páginas a números de revistas con más de 150 páginas, ¿no? Hemos pasado de una, dos, tres ilustraciones por artículo en blanco y negro a tener pues media docena de ilustraciones. Algunos artículos no llevan ilustraciones, otros llevan más, pero claro, en color, ¿no?
1: Es que el campo de actuación que tenéis es muy ambicioso, mira. Hombre, historia local y regional, arqueología, patrimonio cultural, estudios sobre el Bajo Alquivir y Sanlúcar, y Eva, y además otras secciones como alguna general, miscelánea, que también, y reseña, que también es muy interesante leer.
0: Son tres secciones las que tiene la revista desde el inicio. La sección general, donde van los temas directamente relacionados con el Bajo Guadalquivir. El Bajo Guadalquivir entendido como una región geográfica, histórica, patrimonial, cultural, identitaria, ¿por qué no? El curso medio del Guadalquivir, las costas del Golfo de Cádiz, ¿no? Con epicentro, naturalmente, en Sanlúcar de Barrameda. Luego la sección miscelánea, que es donde entran los artículos que, siguiendo artículos de historia, de arqueología, de patrimonio cultural, desde distintas perspectivas, no, o patrimonio natural, que también los ha habido y los hay, no están directamente relacionados con ese ámbito del Bajo Guadalquivir. Y luego la sección de reseñas, que es la tercera, en la que entran eso, reseñas, recensiones, comentarios de libros, bien de autores de esta comarca, de esta zona del Bajo Guadalquivir, es decir, un sanluqueño que escribe un libro sobre la historia de Nueva York, o una chipionera que escribe un libro sobre unas excavaciones arqueológicas que ha hecho ella en Motril, me lo invento todo, ¿no? Pues entraría. O bien de autores que no son directamente nativos ni afincados en esta comarca, pero que trabajan temas de esta comarca, ¿no? Del amplio Bajo Guadalquivir. Y ya digo, esas son las tres secciones que desde el inicio vienen marcando los ritmos de la revista. Procuramos siempre que al menos haya un artículo por sección. Normalmente la revista se actualiza quizás cada 3 meses. El número es anual, estamos ahora en el número 20 de 2026. Número 20, porque como decíamos al principio, se publicaban 2 libros por año, hasta que primero ya quedó uno en papel y luego ya se pasó al formato digital y sigue siendo uno por año. Pero la revista cada 3 meses actualiza los contenidos, es decir, no llega el 1 de enero y toda la revista completa. No, lo que hacemos es actualizarlo cada 3 meses como forma de mantenerla
1: viva,
0: activa. Viva. Claro, porque si no sería un anquilosamiento, nos parecía, ¿no? Es decir, bueno, tú cuelgas los artículos el 1 de enero y ya la revista está ahí quieta hasta el 1 de enero siguiente, ¿no? De esta manera hay novedades, hay cada 3 meses, oye, mira, ¿qué se ha publicado aquí? Las visitas nos lo dicen, ¿no? ¿Qué es lo que se ha publicado aquí? ¿Qué es lo que tenemos? ¿Qué es lo que ha salido? Normalmente vienen a ser 3 artículos por trimestre de actualización. Hay veces que pueden ser 2, hay veces que pueden ser 4, porque tengamos producción, y a veces también por necesidad de los autores. Un autor y dice, mira, yo es que necesito publicarlo porque me voy a presentar a unas oposiciones, me voy a presentar a un tal, y todo lo que yo aumente en el currículum, esos casos se dan, ¿no? Y si se puede ayudar, pues se ayuda. Y en este caso, pues la actualización del segundo trimestre del año, pues tiene 4 artículos.
1: Yo sé que, claro, obviamente tiene un coste económico, pero es una pena que esta revista con el contenido cultural, yo sé que, digitalización, tú vas al tema, pero bueno, yo que soy todavía muy antiguo, me gusta palmar el papel, ya lo sé, pero es una pena con la valía, y que aquí todo el mundo todo publica y no cobra un duro. Que la difusión cultural debía estar un poquito más protegida, en el sentido de, por lo menos, cubrir los gastos, ¿no? Y los que nos gusta apuntar en la parte lateral, subrayar. Hombre, que es verdad que yo puedo imprimirla, ¿no? Pero ya es distinto. La última revista, como tú bien dices, bueno, tiene de todo. Hasta aspectos, desde el punto de vista italiano, hasta aspectos... hablando de viruela y vacunación, explican un poco. Mira, por qué has alucinado esos artículos y qué consiste brevemente.
0: Bueno, tenemos la revista presenta ahora mismo 7 artículos, 3 que se incluyeron en la primera actualización del año, el primer trimestre, y otros 4 que se incluyeron en el segundo, como lo tenemos ya todo aquí. Me ven ustedes quizá con el móvil, no es una impertinencia, tengo el índice de la revista porque no me quiero confiar a la memoria, sobre todo por la literalidad de los títulos, ¿no? En la sección general ha publicado en este segundo trimestre un artículo Miguel Ángel Borrego Soto. Miguel Ángel Borrego Soto es doctor en historia, es historiador y arabista, es uno de los más relevantes arabistas, especialistas en historia medieval andaluza, en historia andalusí, y filólogo, traductor de árabe, vamos, traductor.

filólogo, digo que es uno de los más relevantes que hay ahora mismo en el panorama español. Es jerezano, dirige la revista de Historia de Jerez y es miembro del Centro de Estudios Históricos Jerezanos, por tanto, compañero mío, o yo, mejor dicho, compañero suyo en el Centro de Estudios Históricos Jerezanos. Digo yo compañero suyo porque yo ingresé en el Centro de Estudios Históricos Jerezanos por invitación del propio centro y de los colegas a los que vuelvo a dar las gracias aquí hace un par de meses, ¿no? Miguel Ángel Borrego presenta un artículo que se titula Las fuentes árabes medievales. Borrego presenta un artículo que se

0: especialmente de la filología árabe, que permitiría reubicar un espacio arqueológico importantísimo que tradicionalmente se ha ubicado en el término municipal de Alcalá de los Gazules, la Turris Lascutana, la Torre de Lascuta. Nosotros tenemos en Sanlúcar de Barrameda un hito arqueológico importantísimo, que es el bronce de Bonanza. El bronce de Bonanza, que está en el Museo Arqueológico Nacional de Madrid, es un documento epigráfico, una tabla de bronce, tamaño de 20x30, grosso modo. Si ustedes meten en Google Museo Arqueológico Nacional bronce de Bonanza, les sale la ficha del bronce de Bonanza del MAN, del Museo Arqueológico Nacional, ¿no? Es un contrato de compraventa, no se sabe si es un modelo de contrato o un contrato real, yo tiendo a pensar que es un contrato real, de compraventa de una finca, de una propiedad del Agerbeneriensis. Tenemos la asociación Agerbeneriensis, nuestras amigas a las que saludo desde aquí, que tanto hacen por la cultura de la ciudad y de la comarca. Esa asociación cultural de Bonanza lleva el nombre del Agerbeneriensis, que aparece en ese documento del bronce de Bonanza. Imagínate que se trata de dos señores que uno le está vendiendo una finca al otro y están poniendo un contrato con unas garantías. Y si no me pagas en tanto tiempo, pues me tienes que devolver la finca y pierdes el dinero que me hayas dado. Ese es el bronce de Bonanza. Pero más, y es el segundo documento epigráfico de bronce más antiguo de la península ibérica. No es un epígrafe en piedra, sino en bronce, lo que lo hace especialmente singular. Bueno, pues el más antiguo, el bronce de Lascuta, también podría ser sanluqueño, también podría proceder de Sanlúcar de Barrameda, aunque históricamente se ha interpretado que está en Alcalá de los Gazules. El doctor Borrego, mi amigo Miguel Ángel, argumenta, construye su argumentación en base a fuentes andalusíes, en base a fuentes numismáticas, monedas, en base a fuentes históricas de época medieval andalusí, para explicar que ese Lascut o Ascut podría muy bien ser monteagudo, monteacut, ¿vale? Y no ser un pago, un paraje de Alcalá de los Gazules. No voy a explicar los detalles del artículo,
1: no te preocupes,
0: porque sería hacer un spoiler, y lo que queremos es
1: que la que vea la revista,
0: se meta en la revista, porque puede leerlo directamente o descargarse el PDF de forma enteramente.
1: En el apartado miscelánea hay algo que me llama la atención, y además recomiendo que lo lean, porque los que nos cuentan las monedas.
0: Sí, la sección de miscelánea tiene 5 artículos. Va pasando que a medida que la revista va cogiendo cuerpo, va trascendiendo de lo puramente local, ¿no? De lo estrictamente local. Y claro, aquí tenemos, llama la atención, así a primer golpe de vista quizá, que hay un artículo en italiano y un artículo
1: verdad,
0: en inglés.
1: Es lo que te he dicho yo antes.
0: Hemos publicado artículos en portugués, hemos publicado artículos en italiano. Todos los artículos tienen al inicio un resumen en español y en inglés, y un apartado que se llama palabras clave, 4, 5, 6, las que los autores quieren determinar, también en español y en inglés. Pero nos ha pasado que, yo qué sé, la doctora Sofía Borges, de Portugal, directora del Museo del Yacimiento Arqueológico de Amaya en el Alentejo, nos ha mandado un artículo en portugués, se ha publicado en portugués con el resumen en español, en inglés y en portugués. Y en este caso, el profesor Antonello Greco, compañero de estudios en Italia, que fuimos, arqueólogo y profesor hoy en Italia, el profesor de Historia en Italia, pues nos mandó un artículo que se publicó en el número anterior de la revista, y ahora nos ha vuelto a mandar un artículo en italiano, se llama Leggendo il Decameron, Spigolature tra Mondo Iberico e Sardegna. Leyendo el Decameron, de Boccaccio, apuntes coincidentes, concomitancias, entre el mundo ibérico y Cerdeña. Es decir, coge el Decameron de Boccaccio, famosísima obra medieval, y entresaca una cosa curiosísima, ¿no? Que en el Decameron se hacen paralelos entre la isla de Cerdeña, donde él vive, y el mundo peninsular ibérico, ¿no? Y luego en inglés tenemos un artículo de una chica que es española.
1: Eso es curioso, llamativo, ¿no?
0: Sí, María Ruiz Medina.
1: Perdón, la curiosidad, la comparativa del mestizaje con, te refieres a ese artículo, ¿no? Con los patios, con de María Ruiz Medina, con los patios de Córdoba. Es curioso, ¿verdad?
0: María Ruiz Medina es una jovencísima arquitecta y brillante arquitecta cordobesa, formada en Suiza, vive en Suiza, por cuestiones de trabajo de los padres, que son andaluces, son cordobeses, pero trabajan allí, y acaba de terminar su máster, un carrerón, y ha presentado aquí un resumen de su TFM, de su trabajo de fin de máster, un trabajo puramente de investigación, el primer trabajo de investigación que encara esta joven arquitecta cordobesa, María Ruiz Medina, y lo ha presentado allí en inglés. El artículo tiene

0: un resumen en español y un resumen en inglés. Y ella lo que aborda es la tipología de los patios cordobeses, como aquí se ha hecho con la tipología de las bodegas de Sanlúcar de Barrameda, que han estudiado distintos autores, entre ellos Ana Gómez o Manolo Barbadillo Izaguirre, cada uno por su lado. Ana Gómez más desde la perspectiva de la historia del arte, Manuel Barbadillo, que es arquitecto, de la perspectiva de la arquitectura. Pues aquí María Ruiz, desde la perspectiva de la arquitectura, busca las raíces mixtas de los patios cordobeses, que evidentemente esas raíces tienen que ver con el mundo romano, con el mundo prerromano, con el mundo andalusí, incluso con el mundo más reciente, con el romanticismo, y trata pues desde los elementos estructurales de los patios, forma, dimensiones, tamaños, pervivencias, a sus avatares históricos, diferencias de uso, patios que se conciben como patios de casas señoriales, que se convierten en patios de vecinos, a exorno, ¿no? Los patios cordobeses con la fiesta de los patios, las cruces de mayo por otro lado, etcétera, etcétera, ¿no? Y el título es Typological Mestizaje, Forms, Uses and Symbolism of Córdoba's Patios, mestizaje tipológico, formas, usos y simbolismo de los patios de Córdoba, ¿no? Hay un resumen en español y, como bueno, bien vemos, está el artículo incluido en la sección de miscelánea porque no tiene que ver directamente con el Bajo Guadalquivir. Córdoba está en el curso del Guadalquivir, sí, pero ya en el curso medio, digamos, ¿no? Y lo que tú decías, el artículo de las monedas, lo presenta un historiador lebrijano, Antonio Guerrero Cortés, lo que nos cuentan las monedas. Antonio Guerrero trae un artículo precioso que yo recomiendo a todo el mundo que lea. Es muy bonito porque además nos muestra, en todos los la historia siempre nos muestra facetas del espíritu humano. Pero este es que es maravilloso. No sé, mira, lo que presenta es una moneda de Fernando VII que alguien en la época de Fernando VII le arañó la cara. Cogió una pieza metálica y le rayó toda la cara al rey. Claro, hombre, Fernando VII
1: estaría cabreado.
0: Ha pasado a la historia, posiblemente de forma merecida,
1: totalmente,
0: como una criaturita para tenerla como a los leones, un poquito lejos, ¿no?
1: Claro.
0: Hemos hablado alguna vez de esos políticos todoterrenos que no mienten, solo cambian de opinión, cambian de bando, se alían con sus peores enemigos, traicionan a los propios, van dejando por el camino tirado a los que les han ayudado a medrar, que, como digo, se aprovechan de cualquier circunstancia, que si tienen que jurar esto y lo otro, lo juran o lo prometen y luego dicen que no se acuerdan, que yo no estuve nunca allí, ese señor del que usted me habla,
1: verdad,
0: no es mi compañero, pues es Fernando VII y alguno más contemporáneo, incluso quizá alguno actual, ¿no? Que es muy Fernando VII también, ¿no? Menos feo que Fernando VII, pero eso es cuestión de gustos, ¿no? Pues imagínate tú esa criaturita que en el siglo XIX cogió la moneda de Fernando VII y la arañó y le arañó toda la cara, una damnatio memoria, de andar por casa sobre la moneda de Fernando VII. Ojo, vale, no se cargó la moneda, porque la tenía que seguir utilizando,
1: valor,
0: pero el rey le arañó toda la
1: cara,
0: ¿no?
1: Claro, claro.
0: Y Antonio Guerrero, brillante historiador lebrijano, discípulo del desaparecido Antonio Caro, gran historiador de la antigüedad, nebrisense también, pues nos presenta ese artículo que digo, es delicioso de leer. Antonio es un gran experto, un buen experto en numismática. Y ya te digo, hace un recorrido por distintos ejemplos de lo mismo, todo pivotando en torno a la moneda del felón arañada por algún paisano en 1814.
1: Bueno, pues ya sabéis, los que nos estáis escuchando y viendo, tenéis la oportunidad de, muy fácil, a través de Google, revista Gargory, y sale una página muy bien documentada, muy bien estructurada, donde hay una diversidad de artículos alrededor de la historia, el patrimonio, en fin, curiosidades, y además muy bien argumentada, por lo menos desde el punto de vista de que el título no solamente que tiene un contenido, y muy currado todos los artículos. Si tenéis algún interés, un ratito, y verá cómo, sobre todo aquellas personas que tienen inquietudes, quieren conocer la historia, el patrimonio de nuestro Bajo Guadalquivir y más allá. Más allá, muy interesante la opinión de esta revista Gargory que dirige nuestro amigo y ya con un tertulio de Radio Esquina.
0: Me gustaría simplemente, si tengo tiempo, mencionar al resto de los autores.
1: Ah, bien, venga.
0: Nos escucha desde, ¿no?
1: Yo lo que no quiero, hombre, claro, yo lo que no quiero.
0: Si se queda cosa a mí en el tintero, da igual, que ya volveré si vosotros queréis, ¿no? Simplemente decir que en la misma sección de miscelánea, amén de los artículos que hemos señalado, hay uno de Juan Antonio Fierro Cubiella, que es un gran historiador gaditano,
1: sí,
0: que se titula Fray Pedro de Abreu o de Ábrego, historiador gaditano, apuntes sobre su figura y obra

0: manuscrito del saco de inglés por los ingleses. Fierro se acerca a este historiador gaditano de época moderna, Fray Pedro de Abreu, traza un estudio un poco biográfico del personaje, de sus orígenes y su identidad, que estaba también, si no en discusión, sí había distintas teorías, y se acerca a la obra de este historiador sobre el saqueo inglés de Cádiz, ¿no? Luego cierra la parte de miscelánea un artículo que se titula Prospección arqueológica superficial en la finca Las Herrizas, Alcalá de los Azules, Cádiz, que firma alguno que tú conoces, un tal Manuel Jesús Parodi Álvarez, junto con Diego Bejarano, gran arqueólogo jerezano, Diego Bejarano Gaimúndez y Antonio López Rodríguez, paisano nuestro también, sanluqueño, un excelente profesional del mundo de la arqueología en todo lo que tiene que ver con la nueva arqueología, ¿no? Drones, rayos, en fin, todo lo que es las nuevas tecnologías aplicadas al mundo arqueológico. Antonio López Rodríguez, sanluqueño, es una punta de lanza en Andalucía, bueno, Andalucía no, en España. Antonio es ilocalizable. Yo sí, porque es amigo, pero ahora lo mismo está en una cueva en el País Vasco, no sé cuántos metros bajo tierra, que está en Sierra Mágina, en los cerros de Úbeda, trabajando. Está buscadísimo y solicitadísimo, ¿no? Y aquí presentamos los resultados de una prospección arqueológica que dirigí yo con Diego, o que dirigimos los dos. En los papeles estaba yo como director principal. En una finca en Alcalá de los Azules, Las Herrizas. Este último par de años hemos hecho varias prospecciones de las duras, de las que cuando se lo dices a los colegas, ostras, de las que ya la gente va pensándose si se hace campo, verano, calor, animales. Hubo un momento gracioso, porque de repente un paisaje impresionante, los arcos nocales, y de repente vemos que empiezan a sobrevolarnos buitres. Literal, llega otro y se juntaron 8.
1: A veces cae algo.
0: Y cuando, claro, yo que verá, no soy más de patrimonio cultural que de patrimonio natural, de que se digo, mira los pajaritos, qué mono, tal. Y se echaron a reír Antonio y Diego, sobre todo Antonio, que es un buen conocedor del medio natural, grandísimo experto también en el patrimonio natural. Dice, ¿tú qué te crees que están esperando?
1: Claro.
0: Y me quedo así y digo, no me digas.
1: Claro, hombre.
0: Están esperando que alguno de nosotros se despeñe, porque claro, íbamos, había sitios que íbamos por barranco. En un paso, no estoy exagerando, de 50 centímetros de ancho, a la izquierda piedra vertical para arriba y a la derecha piedra vertical para abajo.
1: Que alguien dé el zarpazo.
0: Estaban esperando que alguno de los tres diéramos el zarpazo para darse el banquete. O sea, era maravilloso. Es decir, ya te cambió la perspectiva con el buitre, ¿sabes? Dices, mira qué bonito los buitres.
1: Vete para otra parte, eso, hombre, por
0: para
1: favor.
0: Que nos hagamos una idea de dónde estábamos, ¿no? Y finalmente nos quiero mencionar, ya por último, la reseña que presenta nuestro amigo, paisano y colega, el grandísimo historiador sanluqueño de Su Vegazo Palacio, presenta una reseña de su propio libro titulado Viruela y Vacunación, la campaña filantrópica de la Real Sociedad Económica de Amigos del País en Sanlúcar de Barrameda, que tuve el honor de presentarle en el Palacio Medina Sidonia a finales del año pasado, ¿no? Una obra monumental, como todo lo que escribe Jesús Vegazo, en fondos y en formas, y que trata de esa campaña de viruela de finales del 18, de las epidemias de finales del siglo XVIII y siglo XIX, y la incidencia en Sanlúcar de Barrameda y la acción médica de la Sociedad Económica de Amigos del País de Sanlúcar, que es la más antigua de la provincia de Cádiz. No existe ya, pero es la más antigua del entorno gaditano, siendo que la segunda más antigua es la de Puerto Real, de la cual me honro en formar parte y ser miembro de la directiva. En Sanlúcar de Barrameda se forjó la primera Sociedad Económica de Amigos del País. Las Sociedades Económicas de Amigos del País eran asociaciones para el fomento de la cultura, de la economía, todo creado en los años, generalmente a partir de los años 80, del siglo XVIII, bajo el impulso de la administración carolina, de Carlos III, ¿no? Y Sanlúcar fue pionera, como tantas veces ha sucedido en la historia, en la creación de esas sociedades económicas de amigos.
1: Bueno, está suficiente argumentada que vale la pena consultar y leer la revista Gargori. Bueno, él es presidente de la asociación Luis de Guila. Se acerca el verano y el verano para vosotros es... No es que sea... ¿Tenéis más actividades programadas? Brevemente. Pues mira, ¿para este verano qué tenéis?
0: Lo primero que tenemos ahora en carta, que se pueda anunciar, porque hay otra actividad que está pendiente de que se anuncie, en la que nosotros colaboramos, que es la que colaboramos todos los años, pero que todavía no se ha anunciado, no se ha presentado.

0: no me corresponde a mí solo ni en solitario presentarla, pero ya digo, amén de esa actividad que se anunciará en breve, tenemos ya pues nuestra siguiente tertulia literaria prevista para el día 22 de junio en el Hotel Los Helechos. Si se mete quien quiera en el Facebook de la Asociación de Amigos del Libro, verá los contenidos y los detalles de esa actividad. Y para el mes de julio con L, pues ya hemos sostenido un par de entrevistas con el delegado municipal de Cultura, Narciso Vital, y tendremos que sostener alguna más, tanto con él como con la delegada de playa, doña Carmen Pozo, con quien todavía este año no nos hemos sentado, pero hemos de decir que hemos encontrado siempre la mano tendida por parte de la delegada de playas, en este caso, especialmente, para la Biloplaya, para instalar un año más la Biloplaya, que es la más antigua de Andalucía, la segunda más antigua de España, y que la Asociación de Amigos del Libro de la Biblioteca, Luis de Guila, lleva instalando junto al Chiringuito Ramiro en la playa, como saben propios y extraños, visitantes y nativos, todos los veranos, de manera que contemos con una biblioteca en la playa, una iniciativa conjunta de la Asociación de Amigos del Libro y del Ayuntamiento, que es apoyada por distintas entidades locales, pequeñas empresas, la papelería Cervantes, por ejemplo, el propio Chiringuito Ramiro y otras entidades más que ruego me disculpen si ahora mismo se me va a mencionarlas, y que cuenta con el patronazgo y la protección de nuestra presidenta de honor, doña Beatriz Orleans Borbón. Es realmente la iniciativa de la Biloplaya parte de dos personas, la mencionada doña Beatriz Orleans Borbón y don Rafael Pablo Bermúdez, ¿no? Nuestro lloradísimo Rafael Pablo, creador de la Asociación de Amigos del Libro, que la Biblioteca Municipal lleva su nombre porque él la creó con un grupo de incondicionales de la lectura, fundamentalmente maestros en los años principios de los 70. Y la Biloplaya, como digo, es la principal actividad del verano, ¿no? También está previsto que hagamos la presentación en el mes de julio, posiblemente, de las actas del último hasta ahora, del anterior, las anteriores jornadas de Historia, Arqueología y Patrimonio del Bajo Guadalquivir. El libro de actas ya lo tenemos, ya está publicado, ya está editado, y hace unos días pues pude reunirme con la presidenta de la Fundación Casa Medina Sidonia, doña Lilian Dalman, colega historiadora, directora de presidenta de la Fundación y directora del Archivo General Casa Medina Sidonia, para en el Palacio presentar ese volumen que es fruto de la, como digo, novenas jornadas de Historia, Arqueología y Patrimonio del Bajo Guadalquivir, que se celebraron en octubre de 2023 en el Palacio, como viene siendo habitual, y también pudimos hablar de la programación del otoño conjunta de los Amigos del Libro con la Fundación Casa Medina Sidonia, que, por ejemplo, planteará la celebración de la siguiente, de las décimas jornadas, ¿no? Entonces, de momento, esa actividad que todavía no podemos anunciar, la tertulia del día 22, la presentación del libro de las actas, la Biloplaya, y eso teniendo en cuenta que en verano las dos actividades principales de la asociación, bueno, no, la actividad principal de la asociación es la Biloplaya, que el año pasado afortunadamente pudimos abrir gracias hay que decirlo, ¿no? Que el ayuntamiento cumplió con los plazos y los tiempos, pudimos abrir desde el 1 de julio hasta el 31 de agosto, ¿no? Y ya digo, esa es la programación prevista de cara al verano. Luego ya estamos trabajando también para construir lo del otoño.
1: Bueno, para terminar, te hemos visto recientemente en el Centro de Estudio Histórico Jerezano, dando una conferencia.
0: Sí. Las 31 jornadas de Historia de Jerez. Yo ingresé en el Centro de Estudio Histórico Jerezano hace mes y medio o así. De Jerez, de la frontera, puedo, mi gratitud a los colegas historiadores jerezanos, ¿no? Que puedo decir que tanto el Ateneo del siglo XXI de Jerez, como la Asociación de Amigos del Museo Arqueológico Municipal, como el propio Museo Arqueológico Municipal, como el Centro de Estudios Históricos Jerezanos, han contado conmigo en reiteradas ocasiones a lo largo del tiempo y especialmente en estos últimos años. Ya el museo, las jornadas de Historia de Jerez son hoy por hoy, junto quizá con la jornada de Historia del Campo de Gibraltar, las dos actividades más antiguas de carácter histórico, local o comarcal que se celebran en la provincia de Cádiz, y lo digo pidiendo disculpas de antemano a lo que se me escape, ¿no? Bueno, y otra de las más antiguas ya va siendo la nuestra, de las

0: Historia, Arqueología y Patrimonio del Bajo Guadalquivir, ¿no? El caso es que el Centro de Estudios Históricos Jerezanos y el Museo Arqueológico Municipal de Jerez, recordemos, el Museo Municipal, por tanto el Ayuntamiento de Jerez, organizan desde hace pues muchos años las Jornadas de Historia de Jerez, que tienen carácter anual. Ya el año pasado que las celebraron, las 30 jornadas, un número redondo, en torno al Puente de la Cartuja, me invitaron a participar como ponente y a ocuparme precisamente de la navegación por el Guadalete en época antigua, en época romana. Y bueno, traje un corolario de fuentes y de referencias clásicas, antiguas, romanas, a esa realidad, ¿no? Y este año me han vuelto a invitar, cosa que he agradecido profundamente. No es habitual que inviten 2 años al mismo ponente a tratar de temas distintos, porque este año han dedicado los colegas jerezanos la Jornada de Historia de Jerez a la figura de don Manuel Esteve Guerrero. Don Manuel Esteve Guerrero es el arqueólogo por antonomasia de Jerez. Estamos hablando de años 40, años 70, se jubila en el 75, muere en el 76, inmediatamente después de la jubilación. No nos jubilemos, que es malo. Y don Manuel Esteve es la figura de referencia. Bueno, es director de la Biblioteca Municipal de Jerez, es director del Archivo Histórico Municipal de Jerez y es director del Museo Municipal de Jerez. No es una acumulación de cargos, es que antes sucedía a veces sucedía esa realidad, sobre todo en contexto local. Es el responsable local de la arqueología jerezana, pero es un primer espada de la arqueología nacional, y este año se ha dedicado la jornada a su figura. Intervino Rosalía González, exdirectora de arqueóloga, historiadora, exdirectora del Museo Arqueológico Municipal de Jerez, dando una conferencia biográfica sobre don Manuel. El segundo día intervine yo, planteando el panorama de la arqueología gaditana en la primera mitad del siglo XX, es decir, la arqueología de la que surge Manuel Esteve Guerrero, el mundo del que él forma parte y del que emana esa figura. Y el tercer día de ponencias vino el profesor Jesús Salas de la Universidad Complutense de Madrid a hablarnos del panorama general de la arqueología de la España de la época de Manuel Esteve Guerrero. Es decir, se fue desde lo local jerezano y el personaje, claro, luego lo provincial andaluz, claro, y luego lo nacional. Fue un diseño muy bien construido que se culminó con la visita al Museo Arqueológico Municipal de Jerez, que guió el responsable del museo, mi colega y amigo Francisco Barrio Nuevo, director además del Centro de Estudios, presidente del Centro de Estudios Históricos Jerezanos, el jueves.
1: Como siempre, encantado. Y nada. No me dé disgusto, que no estoy yo tanto para disgusto, yo estoy bien ahora, disgusto, ¿eh? Hombre, que voy a llegar un cuarto de la tarde porque he estado pasando la noche. Pero no me dé disgusto, que yo estoy perfecto. Ya, pero en fin, yo estoy ahora perfecto. No creo que disgusto y menos.
0: Mamá, durante... si me está escuchando, no le eche cuenta que es por buscarme la lengua. No, estoy perfecto y eso, gracias a Esperanza, se ve perfectamente en cámara. Estoy sin maquillaje. Estupendo.
1: Hasta la próxima, Manolo. Porque
0: cuando uno le coge el toro se tiene que inventar cosas. ¿Vale?
1: Gracias por todo.
0: Venga, a vosotros.
1: Adiós.

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0: San Lucas despierta y esta mañana ya empezamos a menos 25 a las 9, ¿eh? Ya dentro de nada estamos aquí, a las 7 de la mañana, primero informativo. Aquí estamos ampliando, a pesar de todo, con pocos recursos, con poca pero con la fortaleza y las ganas de hacer cosas, con eso nadie que pueda. Diga lo que diga. Si tenemos fuerza de hacer cosas, interés, aunque tengamos pocos recursos, le damos la capacidad de imaginación y la fortaleza mental con eso y la constancia, con eso es imposible superarlo. Bueno, pues una vez más, buenos días en esta mañana de Radio Quiquina, La Luz y la Voz de Sanlúcar, 27 de mayo de 2026. Bueno, pues aunque ella diga que no, pues queremos acercarnos a la figura de una de las voces habituales en nuestros espacios de tertulia y análisis social, Yolanda Castro. Yolanda es una participante activa en distintos programas de radio de carácter local, en Radio Esquina concretamente, donde creo yo que ha destacado por su implicación en debates sobre la actualidad municipal, la realidad social de Sanlúcar de Barrameda y los temas que realmente nos preocupa a la ciudadanía el día a día. A lo largo de sus intervenciones ha tomado parte en espacios de opinión y reflexión junto ella individualmente y con otros colaboradores, aportando su visión en cuestiones relacionadas con la política local, el bienestar social y temas de interés comunitario. Su participación para nosotros se caracteriza por el diálogo abierto, el intercambio de ideas dentro de un contexto plural y participativo. Independiente de sus ideas, es una persona que respeta las ideas de los demás, participa y quiere entender el contexto de pluralidad, y así lo demuestra día a día. Bueno, en el marco de programas como Las Mañanas de Radio Esquina, Yolanda Castro se ha consolidado como una voz presente en la conversación pública local, contribuyendo, a mi criterio, a enriquecer el debate con sus opiniones y su implicación en los temas tratados. Hoy, en nuestro programa, queremos reconocer ese papel dentro del espacio radiofónico comunitario, como es Radio Esquina, donde la participación ciudadana se convierte en una herramienta fundamental para entender mejor la realidad que nos rodea. En fin, pequeña introducción, no se vayáis, continúa con nosotros, si estáis tomando un café, relajarse, que vais a escuchar a Yolanda Castro. Bienvenida.
1: Gracias, buenos días a ambos.
0: Bien.
1: Por poco no llego yo tampoco, también, ¿eh?
0: Que tenía la intención de buscar a mi disgusto con lo tranquilo que estoy yo, y por favor, ¿eh?
1: Pero ¿sabes qué me ha pasado?
0: ¿Qué te ha pasado?
1: Yo vengo andando hoy, y yo vengo por el Camino de la Jara y tengo que coger la Avenida de los Santos. Uh-huh. Pues dime tú cómo paso del Camino de la Jara hacia la Avenida de los Santos. No hay ningún paso de peatones. Entonces, ahí hay una pequeña rotonda muy peligrosa, no sé si sabes de qué zona te estoy hablando.
0: Sí.
1: Y aunque había habido reivindicaciones por parte de vecinos de esa zona, pues sigue sin haber un paso seguro. Entonces digo, hoy no voy a llegar a la radio. Pero bueno, he llegado.
0: Ha llegado, ¿no?
1: Sí, otro día daré la vuelta por el quinto centenario.
0: Pero como digo yo, la fortaleza mental y la constancia de hacer algo por los demás más, ¿no? En fin, pues ten cuidadito, que después el problema es que luego como se limpia, en fin, como yo digo, que no te cojas un coche porque después
1: la culpa es mía.
0: Antes de empezar,
1: dime,
0: ¿cuánto influyó tu abuela en tu personalidad?
1: Bueno, mis dos abuelas influyeron muchísimo.

0: las dos. Pero quizás mi abuela paterna, que era la que vivía con nosotros en Barcelona, porque la otra vivía aquí, en Utrera, pues sí tuvo un componente más fuerte respecto a mi manera de ver la vida. Porque además esta abuela mía había vivido una vida de lo más pobre, digamos, ¿no?, de aquella época. Pero no solamente me dio un sentido a la hora de ver la vida desde una perspectiva de los más desfavorecidos, sino que también me insufló un carácter alegre a la hora de afrontar muchos problemas. Por eso tengo muchas conversaciones con ellas cuando escribo.
1: Ya te leo, ya te leo. En fin, bueno, pues dedicado a tu querida abuela, ¿no?
0: Sí, a mis dos abuelas.
1: Este pequeño homenaje a tus abuelas. Exacto. Bueno, pues Yolanda, tú ya en la palabra. ¿Por dónde va a empezar hoy?
0: Pues mira, yo me hago siempre un guión, pero tú tienes la virtud de ir, de que me vaya por las ramas. Aunque Carmen Martín Gaite, la escritora, decía que irse por las ramas también era positivo, porque en la rama muchas veces encontraba uno lo mejor, ¿no?
1: Es verdad.
0: Pues yo quiero empezar con dos noticias. Una de ellas que parece que se confirma. Yo había tenido conocimiento de cierta información que tú también habías apuntado aquí, de que por parte de los juzgados se habían abierto ciertas diligencias previas por presuntos delitos o actuaciones que se podrían calificar de prevaricadoras. Supuestamente, por parte de la alcaldesa y de algún otro miembro del gobierno municipal y de algún técnico. Entonces, yo esta mañana he leído una noticia donde Manuel Jesús, el representante de la Junta de Personal, parece que lo confirma. Estoy segura que, bueno, antes se llamaba imputados, ahora se llama investigado. Creo que el tema va por lo que habíamos comentado aquí en alguna ocasión nosotros de Protección Civil, y creo que otra de las cuestiones que también habíamos comentado era que, a pesar de existir un convenio colectivo en el que se establece que hay que pagar un importe a la hora de jubilarse y a la hora de tener una jubilación anticipada, pues esto, sin ningún tipo de fundamento legal, no se está haciendo. Entonces, claro, llega un punto en que las cuestiones hay que denunciarlas, porque nuestros representantes políticos no solamente tienen que estar sometidos al criterio de la ciudadanía, sino que también tienen que cumplir rigurosamente con la legalidad.
1: Cierto.
0: Puede que esto se quede en nada o puede que esto vaya más. Esto no lo dirá el tiempo. Lo cierto es que las cosas parece que se están concretando. A mí me parece o me parecería ya la guinda del pastel que viéramos nosotros a la alcaldesa, aparte del gobierno municipal y a algunos técnicos, pues inmersos en un proceso de estas características y con unas sentencias que pudieran ser desfavorables. Eso sí, yo siempre reivindico ante cualquier delito, el más atroz, la presunción de inocencia. De cualquier delito, ya sea un delito cometido en el ámbito de la propiedad privada, contra la libertad sexual, presunción de inocencia, siempre, hasta que no se demuestre lo contrario.
1: Coincido contigo, pero luego, Yolanda, hay más allá, que son los valores, los comportamientos éticos. Es decir, una cosa es la presunción de inocencia y otra cosa es, según mi manera de pensar y mi comportamiento ante la sociedad o los cargos públicos, las actuaciones que yo tengo, ¿no? Independiente de que no esté condenado por delito, pero hay actuaciones que no nos pegan, ¿no? Que no procede que actuemos de esta manera, ¿no?
0: Claro, lo que pasa que

0: La ética no te la van a juzgar desde el punto de vista del Código Penal. La ética, ahí es donde tenemos que sacar las valoraciones nosotros como ciudadanos. A mí me ha sorprendido sin tener que haberme sorprendido, Juan José, porque ya en el tiempo que yo estoy viniendo aquí y en el tiempo en el que yo estoy analizando, leyendo, ya cada vez me debería de sorprender menos, pero no, me sorprendo
1: Cada día más.
0: cada día más. Es decir, que yo como concejal vaya con otro compañero concejal y un abogado a reunirme con la otra parte, yo llegue a un acuerdo y a mí la alcaldesa me desautorice, yo ahí en ese mismo momento yo dimito. Pero claro, yo no dimito sin decir nada, yo dimito explicando las cosas. Es que tenemos que tener coherencia,
1: Claro.
0: tenemos que tener dignidad, tenemos que tener honorabilidad. Y más, si se supone que nosotros estamos bajo el paraguas de unas siglas que se han entendido que deben ser unas siglas de izquierda y de una izquierda más a la izquierda que otras izquierdas que existen. Luego yo también valoro otra cosa respecto a esto, Juan José, no sé cómo lo verás tú. La inteligencia que tiene que tener un político de convertir un conflicto en un problema y buscarle solución al
1: Claro, está
0: problema.
1: claro.
0: Porque si tú el conflicto lo dejas ahí, solo cabe la fuerza. Es decir, o gana una parte o gana la otra, pero no se soluciona nada. Entonces, si hay un problema, hay que buscarle una solución. Si ya está demostrado, y yo lo vuelvo a decir aquí, que yo cuando se ha planteado este tipo de llamémosle enfrentamientos entre una parte, ¿no? La parte del ayuntamiento y la parte de los representantes de los trabajadores, yo reitero que yo creo, porque es que ya tengo todas las evidencias y muchas las hemos visto aquí, yo creo a la parte que representa a los trabajadores. La creo totalmente. Entonces, no sé cómo va a acabar esto, pero yo creo que si la otra parte, la parte del ayuntamiento, ya es incapaz de buscarle solución, si encuentra una solución, luego se retracta, yo creo que aquí debería de intervenir un tercero. Yo creo que este problema de la policía local debería estar buscarse una mediación a través de la subdelegación del gobierno, por ejemplo. Lo que no podemos es sufrir los ciudadanos con este tipo de situaciones, que no solamente son situaciones relacionadas con la policía municipal, sino es que estamos viviendo en una ciudad que no sabemos hacia dónde va. Mira, la misma imagen que estamos viendo del antiguo asilo, que tú la ves por un lado, que se está desmoronando, yo veo que está esta ciudad, Juan
1: Directamente.
0: José. Y mira, me acusaban de que yo era de Vox, porque
1: Así es.
0: claro, yo vine aquí a denunciar, que fue una campaña que hicimos desde Sanlúcar por la Tercera República, ¿no? Que no solamente fue un trabajo mío, sino un trabajo colectivo. Yo vine aquí, yo ya estallé cuando un gobierno de Izquierda Unida nos quería imponer el tema de la zona de bajas emisiones. Y ahí yo era de Vox, pero ahora yo ya no soy de Vox, yo ahora ya soy del PSOE.
1: Ah, bien.
0: Yo, bueno, menos mal que me van echando un poquito más para
1: Bueno,
0: allá, ¿no? A lo mejor al final me sitúan en el sitio correcto.
1: pues bienvenida al club.
0: Pero que yo no pertenezco a ningún partido político ni veo mal que las personas pertenezcan a partidos políticos. Yo estoy aquí en calidad de una ciudadana que yo quiero el
1: Es
0: bienestar
1: tu
0: mío
1: criterio,
0: y
1: claro.
0: el bienestar de la mayoría del pueblo de Sanlúcar de Barrameda.
1: El hundimiento, que he dicho esta mañana, se está desmoronando, está. Además, tú lo ves todos los días, tú sigues la actualidad, tú te documentas, tú contrastas opinión, tú tienes tus valoraciones, te lo ocurra. Pero Yolanda, por una parte, un partido político, concretamente el PSOE, ha presentado unas cuantas denuncias en el juzgado, primero, porque argumentando de que no hay.

0: garantía jurídica, de que los plenos se desarrollan arbitrariamente, que los expedientes no están informados, que un miembro del PSOE es vicepresidente del patronato de deporte y alguien está supliendo la firma, el comité de empresa que nos comenta que por lo menos dos denuncias y que hay citaciones para las diligencias previas. Es decir, ¿dónde vamos a llegar? Si paralelamente el ayuntamiento funciona como tal y encima vamos a estar en el juzgado permanentemente por incumplimiento de los acuerdos, tan poca capacidad hay para sentarse en una mesa y llegar a resoluciones. Es lo que tú dices, todo se va a judicializar, que sea una vez, una, dos, pero es que hay un montón ya de expedientes de juzgado, ¿no? ¿Qué opinión
1: claro,
0: tienes tú?
1: Claro, yo opino que eso afecta negativamente a la toma de conciencia del pueblo de Sanlúcar respecto a su futuro, porque lo que hace es también distanciar más al ciudadano de la política, de la vida política. Y la política es todo, porque hasta la hora en la que te suena el despertador para ir al trabajo es política. Política. ¿Quién decide a qué hora tienes tú que entrar o no entrar a trabajar? Entonces, claro, los que estamos interesados un poco o tenemos mayor grado de conciencia, pues nos preocupan estos temas judiciales nos preocupan bastante.
0: Claro.
1: Pero, ¿en líneas generales tú crees que esto preocupa a la ciudadanía o a la ciudadanía lo que le preocupa es su problema, Juan José?
0: Bien.
1: Que nadie le da solución.
0: Pero que eso repercute en la solución diaria, todos estos
1: claro,
0: problemas.
1: Claro, yo lo que no entiendo es, una alcaldesa que fue reprobada.
0: Efectivamente.
1: Una alcaldesa que cuando estaba en la oposición decía que iba a rescatar servicios públicos y que estaba en contra de las privatizaciones, ¿no? Porque eso era, por eso la voté yo también y la votó un montón de personas. Hay un pleno extraordinario. Y resulta que había hecho un pacto con el PSOE para que no gobernara la derecha. Pero si se está gobernando la derecha, porque ella está llevando a cabo políticas de derecha. Y aunque esté en minoría, en ese pleno, ella con su voto de calidad se decantó por no rescatar esos servicios. Mira, yo sé, porque yo también he vivido parte de los años de la legislatura de Víctor Mora, que no lo hizo bien. Es decir, mucha de la gente que votó a Carmen sería porque ideológicamente...
0: Cabreo con
1: claro,
0: Víctor.
1: Pero en ese pleno, le dijo, yo firmo ahora mismo un acuerdo por el que vamos a municipalizar los dos servicios. Pues yo no soy alcaldesa, ¿no? Pero si yo hubiese sido una alcaldesa bajo esa sigla, yo hago un receso en el pleno. Y yo me reúno con esa persona y yo allí mismo redacto un documento y pospongo el pleno o hago lo que tengo que hacer. Pero si mi idea es municipalizar, yo lo hago. Juan José, lo que tú no puedes es cambiar la hoy el martillo con la caña de pescar, ¿eh? Y tener a todo el mundo pendiente de lo que vas a hacer más adelante para que cuando lleguen las elecciones, por favor, vótame, que yo sigo con esta idea, pero ahora mismo no puedo, pero será en las siguientes elecciones, si no en la siguiente. No, eso no vale. Y la incoherencia que existe ya a nivel de todo el Estado respecto a Izquierda Unida, porque en las elecciones andaluzas, Antonio Maillo hablaba del tema de sanidad pública, educación pública, todo público, pero aquí los que estábamos en Sanlúcar veíamos que eso era incoherente con la política que se estaba llevando a cabo. Entonces, si ahí en ese partido no hay nadie que ponga orden, porque no hay nadie, los ciudadanos tenemos que tomar conciencia de a quién estamos votando, si nos están engañando o no nos están engañando. ¿Por qué? Porque es nuestra vida, Juan José. Es que es nuestra vida. De cuatro en cuatro años nos vamos muriendo y nuestros problemas reales
0: no
1: se solucionan. Y nuestros problemas reales están desde primera hora de la mañana. Tenemos muchos problemas, muchísimos.

0: Mira, yo me había traído.
1: Venga.
0: Porque yo siempre suelo venir detrás de que se celebre el pleno. Este pleno se ha pospuesto, yo no sé por qué nadie lo dice. El Partido Popular fue el que ha pedido que se pospusiera porque muchos de los concejales iban a
1: Estaban en
0: estar en el
1: Rocío.
0: Rocío. ¿Por qué no se dice eso? Es que se guardan las espaldas también unos a otros. Y la alcaldesa es la que tendría que haber dicho no. El pleno se va a celebrar el lunes. Porque el Rocío es una fiesta como puede ser otra cualquiera. Los 47.000 euros que se gastaron alegando que iban a comprar un coche de infraestructura para ir a
1: Calla.
0: determinada zona que no se podía acceder, al final, ¿dónde lo hemos visto?
1: En el Parque Doñana.
0: En el Rocío, 47.000 euros. 47.000 euros. Mira, me estoy yendo otra vez por la rama, pero lo tengo que decir. Hay una carta a los Reyes Magos que escribe Carmen Álvarez en el 2018, que uno de los puntos que dice es que ojalá en Sanlúcar existiera un albergue para que las personas que viven en la calle no tuvieran que irse al puerto de Santa María o a Jerez. 47.000 euros da para algo. ¿Da para algo, Juan José? ¿Hay gente durmiendo en la calle? ¿Tú has ido a la estación de autobuses? Entonces, esto no lo decimos. No lo decimos porque si lo decimos nosotros somos de otro partido.
1: Es verdad.
0: ¿Y los que son de ese partido no lo ven? Oye, porque si yo veo algo que hace incorrecto incluso un familiar mío, yo se lo digo, esto no es correcto. O porque sea un familiar mío, tengo que defenderlo a capa y espada. No. Mira, yo estoy un poco. Ya no me gusta ni utilizar el término indignada, Juan José, porque indignado no es nada. Es que aquí ya no sabemos ni cómo calificar los estados de ánimo. Pero aquí en Sanlúcar de Barrameda, cuando se puso el monumento a la Virgen del Rocío, ¿no?
1: Sí.
0: Había una plataforma laicista que protestó. Yo lo veo correcto,
1: Cada
0: ¿no?
1: uno opina, claro, como quiera.
0: Claro. Bueno, esta plataforma laicista estaba compuesta por Cádiz Laica, Podemos, Izquierda Unida, Anticapitalistas, Marea Violeta, Club de Lectura Mar del EBA, El Aula Gerión, Ustea, Comisiones Obreras, Foro por la Memoria Democrática, Ecologistas en Acción, Asociación de Libres Pensadores Colón Víctor y un nutrido grupo de ciudadanía a título personal. Con lo que han visto este año y el año pasado, por ejemplo, respecto a la alcaldesa que estaba en esa plataforma, respecto al tratamiento, en esto solo lo del Rocío, ¿no tienen nada que decir? ¿Qué pasa? ¿Que ella es de los suyos y me callo la boca? Pues no, hay que decirlo. ¿Por qué? Porque luego tú luego me vas a reivindicar la decimos cuando. ¿Cuándo gobierne quién? ¿Cuándo gobierne Vox?
1: No tiene argumento para decir nada, para nada. ¿Qué va a decir? ¿Qué va a decir?
0: Si yo precisamente cuando yo fui al pleno, yo, y ahí está la grabación, yo, mi intervención fue, señora alcaldesa, le quedan 2 años. Cambie usted, deje de reunirse o de apostar por lo más casposo, lo más reaccionario, lo más elitista de esta ciudad, que la clase trabajadora tenemos muchos problemas. Pues ni siquiera se acercó, y yo no soy nadie, yo soy una ciudadana, pero el resto de partidos políticos, con la gran diferencia ideológica que yo pueda tener con ellos, se acercaron. Y ella fue incapaz, incapaz. Que a lo mejor hablando conmigo, con el colectivo al que yo pertenezco, con el otro colectivo, con el otro, con el otro, pues si tú tienes ciertas confusiones políticas porque no estás bien formada, porque se te escapan aspectos que no puedas dominar,
1: Está claro, ya está.
0: hablando con los demás es como tú puedes clarificar,
1: Evidente.
0: ¿no?, las cosas. Mira, yo quiero analizar un poco el tema del pleno. Porque yo lo que veo.

0: Juan José.
1: El pleno de mañana a las 5 de la tarde.
0: Mañana,
1: ¿no?
0: Sí. Vamos a ver. Con todo el respeto a todos los que forman parte del pleno, porque ahí hay personas responsables y que van a hacer su trabajo, porque eso lo vemos, pero se está convirtiendo en el show de Benny Hill. Es que la gente está pendiente del pleno a ver cuál es el próximo show que hay. ¿Y qué ocurre?
1: Nos reímos, pero es para sentirse triste, ¿eh?
0: Claro.
1: Que no es broma, ¿eh?
0: Claro. Es como si tú en tu familia, ¿no?, estás pasando un montón de carencias de todo tipo y tus padres, que son los que tienen que poner remedio a los problemas que tú tienes, pues están todo el día jiji jaja.
1: Ajá.
0: Es que es exactamente igual. Mira, yo lo que veo más llamativo del pleno es una desconexión absoluta entre el orden del día que tienes tú ahí y la situación real que vive Sanlúcar de Barrameda. Tú sabes que tenemos una crisis de vivienda impresionante, un deterioro urbano que va más, la suciedad que es... yo he puesto unas fotos de mi zona y algunos me critican diciendo, bueno, mi zona está limpia, pero vamos a ver, porque tu zona esté limpia no significa que la mía lo esté. Yo
1: limpia.
0: Lo que espero de ti como respuesta es, pues mira, mi zona está limpia, yo vería correcto que la tuya la limpiaran
1: pero,
0: también.
1: Pero vamos, que esté limpia es lo habitual en 2026, ¿no?
0: Digo pues yo, ¿no? 2026 de la era del Señor y todavía estábamos reclamando aquí...
1: O sea, que esté limpia no es un premio actualmente, sino que es
0: pues
1: una...
0: Pues yo creo que ya sí, Juan José.
1: Bueno, prefiero que estamos siempre valorando de que se ha cogido bache, de que está limpia una calle, de que se ha puesto una mercancía. Es decir, oiga, eso es en 2026, 70.000 habitantes. En las pretensiones que tenemos, pues eso es muy triste, ¿no? Eso será de otro antaño, ¿no? Cuando empezó la... El otro sistema, la democracia, que ahí había muchas carencias, los ayuntamientos se dedicaron a eso, pero tendremos que evolucionar, los objetivos tienen que ser un poquito más altos, ¿no? Las pretensiones deben ser más altas, ¿no?
0: Mira, esto es como cuando nosotros estábamos aquí en el franquismo, Europa estaba avanzando, pues
1: igual.
0: Yo lo que veo es que nosotros somos esa España y en lo que nos rodea
1: no,
0: es Europa.
1: Yo creo que estamos peor.
0: Bueno,
1: seguro.
0: Peor, pero me
1: peor
0: refiero...
1: Peor en el sentido de servicio.
0: Hombre, por eso te digo, Chipiona, Rota, el puerto
1: claro.
0: De Santa María, Jerez... Y nosotros estamos aquí metidos como en un hoyo. Mira, la precariedad laboral. Juan José, que el artículo que yo he escrito sobre los jóvenes que me encontré en la Plaza de Capuchino es verídica. Es verídica. Y yo insto para no entrar a que la lean. Y que me lo dijo un chiquillo de veintitantos años. Yo creo que el futuro con Sanlúcar está regañado. O algo así me dijo. Bueno, los problemas que tenemos de abandono cultural. No hay una cultura emancipatoria donde podamos tomar conciencia de nuestra realidad. Está todo mercantilizado. Cuando no tienes que pagar una entrada... donativo, pero donativo voluntario u obligatorio, porque ahí veo yo también que hay un fraude de ley. Yo veo bien un donativo que tú puedas llevar, por ejemplo, un litro de aceite, un kilo de arroz, ¿no? Que ya es para entrar a valorar eso. Pero que yo vaya a un concierto donativo 10 euros, eso es una entrada, porque si no, yo me presento allí y digo, no tengo los 10 euros, y me tienen que dejar entrar, porque
1: claro,
0: es voluntario, ¿no?
1: Donativo.
0: Donativo. Bueno, luego la falta de transparencia que tenemos en esta ciudad, Juan José, la falta de transparencia para mí, aunque no entre en el concepto jurídico, para mí es la peor de las corrupciones, la peor. Bueno, pues el pleno gira alrededor de cambios internos, mociones simbólicas y cuestiones de imagen. Los cinco primeros puntos que tú tienes ahí,
1: sí,
0: ¿no? Que es
1: las empresas municipales.
0: Bueno, esto está ya demasiado centrado en el aparato institucional, en el reparto organización interna del poder político.
1: Sí.
0: Y la ciudadanía, pues lo que esperamos son soluciones visibles a problemas básicos, como los que he apuntado. Y luego estos puntos, que son menos interesantes, déjenlo para el final.
1: Claro.
0: No, que nos tenemos que tragar unos plenos que no sirven para nada, porque mira, si sirvieran para algo, yo he estado en pleno.

0: penos que han llegado hasta las 12 de la noche, pero súper interesantes.
1: Y yo. Y hemos empezado a las 8 de la mañana del día siguiente.
0: Y que no te decían, tiene usted 3 minutos, tiene usted dos
1: No,
0: minutos.
1: efectivamente.
0: Vamos a ver, que cada
1: Hable,
0: uno
1: hable,
0: tendrá que
1: hable.
0: desarrollar su teoría como estime oportuna. ¿O no?

0: es que tú tienes que tener, no sé, porque algunos, yo ya es que esto hasta lo dudo, algunos hasta con títulos de universidades prestigiosas.
1: No es capaz de expresarlo.
0: Ni expresarlo, nada, ni enterarse. Por favor.
1: Porque hace falta mucho trabajo, Yolanda, hay que trabajar. Es que son muchas horas que hay que sentarse en una mesa para comprender lo que te pone por delante, ¿no?
0: Claro, pero si tú, por ejemplo, Juan José, si tú, por ejemplo, dices representar a la izquierda y tu base social es esa, explícale bien las cosas.
1: Claro.
0: Explícale bien las cosas, que no nos enteramos. No nos enteramos. Mira, cuando ya empieza lo de los puntos, ¿no? El punto que presenta el PSOE, cumplimiento de mociones aprobadas. Yo llevo diciendo años que los concejales no pueden ser mocioneros. Y una moción y otra moción y otra moción que queda ahí en un cajón del olvido. Y sí, está muy bien de cara a la galería, pero luego no se llevan a la práctica. Que algunas es que son inútiles. Algunas de las mociones que son ridículas. Como una que hubo sobre la patata, que nada más que faltó que nos explicara la primera semilla que hubo para que surgiera la patata. Que aquí tenemos problemas muy graves que no van nunca a los plenos.
1: Sí, pero hay un añadido que yo siempre lo he reclamado y no entiendo por qué. Que las mociones, de un día para otro, las mociones son propuestas que hacen los equipos de gobierno, de la oposición, para que se haga algo. Yo siempre he entendido que tiene que tener un informe jurídico, por si esa moción es legal, y un informe económico, porque si es realista. Siempre lo he entendido. Pero aquí se obvió los informes, luego esas mociones se convirtieron en ruego, de tal manera que las mociones, después de plantearlo o algo, se convierte en ruego, lo cual no sirve absolutamente para nada. Es un estado de decir lo que tú haces mal, lo que haces mal, pero lo que presenta no sirve para nada.
0: Para nada.
1: Pues no es mejor decir, mire usted presenta, yo estoy en contra por esto y por lo otro, y ser más realista. Y aquello que se apruebe por unanimidad, tener la voluntad, porque algunas no son económicas, son de puro funcionamiento, llevarla a cabo, ¿no? No quedarnos con el pueblo, ¿no? Desvirtuamos propiamente lo que es un pleno, ¿no? Creo yo, en mi opinión,
0: claro,
1: no lo sé.
0: Claro, no, el pleno es un mero trámite porque lo dice la ley.
1: Pero es que quedamos todos bien, ¿no? Somos unos queda bien, ¿no? Todos, ¿no?
0: No, pero bueno,
1: pero quedamos bien con todo el mundo, pero al final no hacemos nada.
0: No, claro, no hacemos nada. Pero ¿tú no te das cuenta que a algunos concejales se les conoce porque va al pleno?
1: También es verdad. Bueno, no hablan nunca, oye.
0: O no hablan, o
1: no
0: después
1: hablan.
0: Del pleno ya no existe
1: yo
0: nada.
1: En cuatro
0: hasta
1: años,
0: el siguiente
1: en
0: pleno.
1: Cuatro años no he visto un delegado que exponga a la opinión pública su proyecto, qué quiere hacer, cuando se da por aludido, plantea en una charla aquí, el alcaldesa y una persona más, pero es que eso es general en todos los partidos, ¿no? Hay poco participación propiamente de los partidos, ¿no? A excepción, otros lo hacen más o menos, pero responsables de área, yo no he escuchado todavía responsables de área de este equipo de gobierno que exponga o que diga cuál es su planteamiento político, ¿no? No lo sé.
0: Pues mira, te voy a decir una cosa. Yo he notado que de un tiempo a esta parte la alcaldesa deja un poco que hablen algunos de sus concejales,
1: claro,
0: en el pleno. Pero antes es que, y bueno, y cuando hablan siempre dice con Carmen Álvarez a la cabeza, como
1: claro,
0: si no supiéramos todavía que Carmen Álvarez es la alcaldesa. No sé si esa es una frase obligatoria que tiene que decir cada uno.
1: Claro.
0: Pero bueno,
1: vamos
0: la
1: por
0: moción,
1: el...
0: la moción de Vox, vale. Hoy ha estado aquí la portavoz. El rollo este de la prioridad nacional. Ay, el rollo este de la prioridad nacional.
1: Venga.
0: Que hasta el Papa, bueno, no son tan religiosos y tan católicos los de Vox, hasta el Papa se ha posicionado en contra. Juan José, tú le has hecho una pregunta, si sabía cuántos inmigrantes hay en Sanlúcar de Barrameda. ¿Por qué? Porque tú no puedes traer un tema, convertirlo en problemático, cuando aquí no tenemos ese problema. Y yo, fíjate, en el Instituto de Estadística y Cartografía de Andalucía, que le digo a ella que entre en la página,

0: página, que ahí están todos los datos referidos a Sanlúcar de Barrameda. En Sanlúcar de Barrameda, el número de extranjeros a fecha del 2025, y esto está actualizado a 28 de abril del 2026, hay 1.584 extranjeros de 70.000 habitantes. Esto representa el 2,2%. Y dirán, bueno, es que estos son los legales. Es que los ilegales, no me digas que son muchos, porque yo te puedo decir que son cero. ¿Por qué? Porque no hay datos. Yo no veo que haya tantos inmigrantes. Y si hubiera inmigrantes, y si hubieran nativo o extranjero, la misma clase obrera es. Más me preocupa a mí los extranjeros, grandes capitalistas, como el fondo que va a venir a explotar las minas de Analcoya, que son mexicanos, que va a venir aquí robándonos parte de nuestra soberanía, a dejarnos aquí todo lo peor y a llevarse todo el dinero fuera. Eso no denuncia Vox. Vox se mete con el pobrecito que llega en una patera. Con ese se mete. Y a mí me parece que deja mucho que desear que esta alcaldesa también diga que la portavoz de Vox es una buena muchacha, que brinde con Vox y que apruebe cosas como la no municipalización de algunos servicios contando con el voto de Vox. Me parece peligrosísimo, me parece que el tripartito son ellos, el PP, Vox e Izquierda Unida. Tenemos un montón de problemas estructurales en Sanlúcar. El acceso a la vivienda, el desempleo juvenil, el deterioro urbano o la falta de oportunidades. De esto yo no veo que entren realmente a buscar soluciones. La solución es que paguemos menos impuestos. Esa es la solución, cuando de los impuestos es de donde se saca el dinero para que luego otras cosas puedan ser públicas. Y esto es nada más que hacerle a la gente creer que el problema lo tiene al lado, que el problema no lo tiene arriba. Hay una viñeta muy significativa donde tú podrías ser un empresario, yo podría ser una inmigrante y Esperanza podría ser una española de pura cepa. Bien. Y tú tienes un plato ahí con 20 galletas. Yo tengo media galleta y tú no tienes ninguna. Y tú le dices a ella, mira, tú no tienes ninguna galleta porque esta te ha robado media. Pero tú tienes ahí 10 o 20 galletas. ¿Entiendes? No sé si explico yo hacia dónde quiere llevar el problema. Y de sentido común, no. El sentido común es el menos común de los sentidos. Eso ya lo expliqué la otra vez. Mira, las propuestas del Partido Popular, porque es que es llamativo.
1: Como anécdota, ¿eh? Yo traigo la galleta para Radio Esquina y la reparto, ¿eh?
0: Sí. Pero es para explicar un poco que el foco de atención
1: te lo quiere poner a que perfectamente, perfecto.
0: Porque el inmigrante, ¿por qué viene aquí el inmigrante? ¿Tú te crees que una? Mira, Juan José, yo me he criado entre andaluces y extremeños. Que yo me vine aquí con 10 años, yo vivía en un bloque de 16 plantas, la catalana era la del noveno, sí. Todos los demás eran andaluces y extremeños. Y los andaluces, aun teniendo la casa, pagándola en propiedad, las maletas las tenían hechas en la puerta durante 20 y 30 años para regresar a su tierra, si lo que más quiere uno es su tierra. Hay personas que vienen aquí dejándolo absolutamente todo, atravesando países, los violan, los cogen como esclavos en otros países y llegan aquí. Y entonces es malo, porque alguno de ellos comete un delito. Pero a ver, si a mí me violan, a mí me da igual que me viole un extranjero o un español de pura cepa. ¿No es el mismo delito?
1: Claro. Que volviendo al tema, ahora esos datos que quedan en el vacío, quizás por la solicitud de regulación se podría haber dicho al ayuntamiento, ¿no? Esos datos debe existir, ¿no? Hay personas aquí que en base a la regulación del gobierno habrá solicitado ese documento, ¿no? Y nos vale también como dato para ver el censo de personas que tenemos en Sanlúcar, ¿no?

0: crees que habrán podido pedir
1: eso
0: un papel
1: ya eso es otra cosa.
0: En el ayuntamiento?
1: Ya eso otro, no.
0: Yo te decía lo de la patera porque es que yo no oigo decir a Vox, esas personas vienen aquí por este y por este motivo. Porque si vivieran bien en sus países, no vendrían aquí, Juan José. Y personas que se montan en una patera sin saber incluso ni nadar. A mí me emociona cuando yo los veo llegar a la costa temblando, esas criaturas. Luego habrá de todo, como aquí, habrá de todo. Y bueno, el que cometa un delito, pues le aplicarán el Código Penal, como a un español que cometa un delito exactamente igual, ¿no? Yo no los veo como enemigos.
1: Vale. Continuaba tú con las propuestas.
0: El tema del Partido Popular. Mira, yo lo que veo es que el PSOE le sale por la izquierda a Izquierda Unida en algunos asuntos y que el PP también le está saliendo por la izquierda a Izquierda Unida en otros asuntos. Por ejemplo, la moción de los pisos turísticos, que yo no entiendo por qué Izquierda Unida no regula ya o presenta algo para regular el tema de los pisos turísticos. El Partido Popular aquí toca algunas cuestiones más prácticas, ¿vale? Pero yo veo que son políticas parciales, fragmentadas, y no veo una visión global de un modelo de ciudad. Me ha llamado la atención lo de hablar de Sanlúcar bilingüe en una ciudad con tantos problemas sociales. Esto es una sensación de irrealidad totalmente política, ¿no? Ayer leía yo una noticia que me llamó la atención de un hombre de 55 años que en un ayuntamiento había una oferta de empleo público para ser albañil y tú sabes qué requisito le pedían, saber inglés. Dice él, bueno, yo voy a hablar con los ladrillos en inglés.
1: La mezcla.
0: Esto es Sanlúcar bilingüe, por favor.
1: ¿Y el palaustre?
0: Si tenemos un problema de formación muy grave en esta ciudad.
1: ¿Realmente palpamos la sociedad sanluqueña realmente nuestros representantes?
0: No.
1: ¿Están en lo que ocurre diariamente?
0: No. Yo creo que no. No lo voy a decir categóricamente porque a lo mejor hay alguna persona que pudiera, pero yo creo que no. Yo si fuera concejal, y yo creo que si tú fueras concejal también, yo estaría todos los días caminándome todos los sitios, Juan José. Y si yo soy un concejal, imagínate que a mí me hubiese tocado el tema de vivienda, ¡buf! Yo es que si yo vengo aquí a la radio yo no duermo, porque yo igual lo hago, pero mi intención no es hacer el ridículo. ¿Tú me entiendes?
1: Claro, por lo menos te...
0: Y yo reconozco que claro. Yo tengo carencias porque yo no puedo controlar toda la política municipal. Y hay muchos otros aspectos que yo, a pesar de haber estudiado una carrera, no que tiene, yo no me he claro dedicado no, a ella, claro, claro. Yo no comprendo, me
1: y
0: lo
1: además,
0: tienen que explicar.
1: Menos visto desde fuera. O sea, tuviese los datos, no
0: claro,
1: habría ningún problema.
0: Claro.
1: Venga.
0: Luego, a mí, que el tema de la vivienda no aparezca ahí. Juan José, yo eso es que no lo puedo aguantar. Yo no lo puedo aguantar. Porque lo que tendría que hacer la alcaldesa, en vez de irse en romería al Rocío, es irse en romería a la Junta de Andalucía con todos sus concejales andando y exigiendo, primero, decir, todo este espacio lo puede dedicar a que se construya. Y usted va a empezar ya. Y si no, yo estoy allí, en la Junta de Andalucía o donde haga falta.
1: Pues hay que hacerlo así.
0: Pero ¿sabes también lo que ocurre? ¿Tú crees que pintará algo nuestra alcaldesa a otros niveles?
1: No.
0: Yo creo que no. ¿Por qué? Porque son siete, están en minoría. Base social no tiene ninguna. Es que no tiene base social, la está perdiendo. La está perdiendo totalmente. Porque gente que la apoyaba desde diversos colectivos ya no la apoya. Lo que pasa es que se mantienen callados. Yo no sé por qué se mantienen callados. Yo es que no me lo explico. Yo lo de los pisos turísticos, Juan José,
1: no lo ve.
0: Tú dices que no es importante, pero yo sí veo que es muy importante, porque yo veo que cada vez se está deteriorando más el patrimonio.
1: No, yo digo que, vamos a ver, a lo mejor me he explicado mal y me lo dice ya mi mujer muchas veces, que eso no sea justificación suficiente para demostrar la inoperancia. No digo que no sea un problema, ¿eh? Pero
0: sí.
1: No vuelque todo lo que tú tienes que hacer.

0: por culpa de los demás, a eso me refiero. ¿Me
1: Claro,
0: entiende o
1: ahí
0: no?
1: te entiendo, pero yo lo veo también importante por lo siguiente. Lo importante es que haya vivienda.
0: Claro,
1: Eso es lo
0: vamos a
1: importante.
0: trabajar para que haya vivienda,
1: Vamos
0: ¿cierto
1: a
0: o no?
1: trabajar. ¿Cuál es el aspecto donde yo más rápidamente pueda hacer algo? Porque una vivienda no se
0: Venga.
1: construye de la noche al día. Una de ellas es si yo veo que aquí grandes inversores están comprando edificios enteros en zonas muy estratégicas de la ciudad y yo tengo mecanismos para evitar que se
0: Claro,
1: convierta en piso turístico,
0: claro,
1: eso lo puedo hacer yo ya.
0: claro.
1: ¿Por qué no lo hago?
0: Porque, y yo puedo también incentivar a la persona que restaura en las políticas de restauración de vivienda, por
1: Otra,
0: otra,
1: otra,
0: puedo hacerlo o no. Y a
1: claro.
0: largo plazo puede desarrollar suelo para que a la Junta de Andalucía decirle, mire usted, ahí tiene usted suelo, ¿cierto o no?
1: Claro, pero
0: Pero hay que
1: ¿qué es lo
0: hacer.
1: más rápido que puedo yo hacer?
0: Pero parece que tiene una política de valentía, de compromiso y de gestión que no tienen.
1: Que no
0: Que
1: saben
0: no, no
1: gestionar,
0: saben.
1: no saben
0: No saben lo
1: gestionar.
0: que se está planteando.
1: Yo creo que
0: Entonces,
1: están viendo ahí que pasa el
0: y
1: tiempo.
0: ahora, paralelamente, regulación, como tú dices, regulación paralelamente. No todo volcarlo porque aquel tiene la culpa, ¿sabe o no? ¿Y usted qué hace? ¿Usted qué hace para que haya más vivienda? Yo regulo aquello, pero aunque regule aquello, el problema de vivienda va a haberlo.
1: Claro, pero Juan José, sí. A ver, si yo soy una alcaldesa o un concejal y yo puedo tomar cinco medidas y yo tengo que valorar que estas cinco medidas yo las tengo que llevar adelante, ¿vale? Pero esta me va a tardar mucho, esta o menos, esta menos y esta la tengo ya aquí disponible, yo empiezo por esta ya.
0: Claro.
1: Eso no significa que yo abandone el resto.
0: Pero ahora vamos con el, y perdona que te interrumpa, la caída de la administración. ¿Qué instrumento tengo yo para hacer eso? Yo tengo una gerencia que está desgerenciada, que no estructuralmente no se mueve un papel aquí. Tengo alguien políticamente que lo dirige, que no puede dirigir la gerencia, y el instrumento fundamental que yo tengo, pues lo tengo inutilizado. Es decir, ¿cómo voy a llevar yo a cabo ese tipo de política? Ni siquiera el ayuntamiento ni siquiera tiene los instrumentos necesarios para llevarla a cabo. ¿Por qué? Porque
1: Claro.
0: aquí creemos que todo el mundo es así y el ayuntamiento está cayendo en barrena. No tiene unidades, no tiene estructura, no tiene visión técnica, no tiene visión política. Entonces, ¿cómo vamos a hacer vivienda, una planificación, como tú dices? ¿Cómo vamos a decirle a un señor, oiga, o mantiene usted el edificio o lo cojo yo para hacer vivienda? Sí,
1: Claro, entonces.
0: entonces es un problema de verdad que no nos damos cuenta, pero vamos a la deriva, mientras que otras poblaciones tienen sus estructuras que funciona perfectamente y el político marca la línea y se le lleva a cabo. Aquí no, aquí
1: Vale,
0: no.
1: entonces tú lo que me estás queriendo decir, o yo interpreto, es que aquí pagamos
0: Para
1: impuestos
0: nada.
1: inútilmente.
0: Totalmente,
1: Tenemos
0: totalmente.
1: un ayuntamiento
0: Que no nos da respuesta.
1: a nada.
0: Ya
1: Vale,
0: está.
1: vale. Entonces, ¿qué podemos hacer? Lo que yo siempre te digo, Juan José, la representatividad institucional es una herramienta de lucha,
0: Total.
1: pero otra herramienta de lucha más importante es la toma de conciencia y las reivindicaciones
0: Claro,
1: sociales.
0: claro.
1: Y entonces, para que pueda haber toma de conciencia y reivindicación social, tenemos que hacer un trabajo y un trabajo muy minucioso. Y un trabajo que no sea parasitario. ¿A qué me refiero? Me refiero a tú te agrupas con otras personas para reivindicar algo y luego viene un listo a parasitarte porque va a ir en la lista de no sé qué
0: Claro,
1: partido para que lo votes.
0: los rateros de oído, que
1: Y
0: hay
1: eso es lo que
0: muchos.
1: yo siempre reivindico,
0: Perfecto.
1: que los ciudadanos tenemos la solución en nuestra mano si fuéramos conscientes de nuestra capacidad de lucha. Juan José, que lo estamos perdiendo todo, que es que nos estamos quedando sin campos, que nos estamos quedando... Vamos a crear un taller de empleo porque no hay faenero. Bueno, ¿para qué? Si es que no van a quedar viñas. Si es que están quitando viñas y sembrando olivos de estos que las máquinas te lo recogen. Todo. El sector pesquero. ¿Tú te crees que es normal que las criaturas que se ponen ahí en el mar, que pueden perder la vida, que llueva, que... con mal tiempo, que te cogen una caja de sardinas y le pagan por la caja de sardinas 5 euros y ahora tú

0: vas a comprar la sardina y te valen 12? ¿Tú crees que esa persona que va en ese barco le compensa? Es que cuando dice, la gente no quiere trabajar, no, es que no queremos ser esclavos. Y somos esclavos. Porque se habla del mercado laboral, porque se compra y se vende la fuerza de trabajo, Juan José. Y ante un esclavo, cuando tú ves las películas romanas, por ejemplo, los esclavos lo que querían es huir de la esclavitud. Claro. Pero no, nosotros ahora la esclavitud, vamos a las puertas con nuestro currículum, por favor, que yo quiero ser su esclavo, que yo quiero ser su esclavo. Pagándonos aquí salarios de miseria, sin cotizar todas las horas que debemos, viviendo ya, bueno, dice, es que vivo con mis padres. No, es que María no lo dijo aquí, creo, alguna ocasión, es que mis nietos ya viven conmigo. ¿Hasta cuándo va a aguantar la clase trabajadora esto, Juan José?
1: Los mismos partidos tenían una obsesión que era dar instrumento de participación a la gente y que la gente entendiera lo que estaba haciendo y le preocupaba moralmente lo que preguntaba. Le daba participación a los colectivos, las recepciones, moralmente lo que decía la opinión pública. En los medios de comunicación había debate, criterio, en la explicación de todo. Ahora volvemos otra vez a la misma dictadura, pan y circo. A la gente, los mismos partidos le interesa a la gente, pan y circo, para que no piense. Eso es así, por desgracia, no se da cuenta. Es que es así, la realidad es esa.
0: La realidad, Juan José.
1: Y tú no, porque eres muy joven, pero como yo he vivido los dos estados, y parece que estoy volviendo otra vez a cuando me obligaban a ver fútbol, toros, boxeo, esto, lo otro. ¿Para qué? Para que no tuviésemos ni siquiera capacidad de pensamiento. Y esto vuelve otra vez a lo mismo.
0: Claro, pero Juan José,
1: es triste, ¿no?
0: Yo te lo digo. O aquí hay un cambio de sistema y se apuesta por otro tipo de política y que la política va vinculada a la economía.
1: ¿Pero quién tiene que llevar eso? ¿Los representantes políticos, no?
0: Yo creo que no.
1: No, la gente sola no hace nada.
0: La clase social.
1: Si no
0: nuestra.
1: Se lo orienta, ¿cómo? ¿Cómo?
0: Pues buscando mecanismos de lucha. Juan José, una cosa quería decir.
1: Venga,
0: el PP
1: que
0: pone ahí también una propuesta de que hagamos nosotros mociones en los plenos. Es decir, ¿a ti te pagan y yo encima te hago las mociones? No. Los consejos de participación ciudadana, que tenemos un reglamento de participación ciudadana del año de Catapum.
1: Sí, señor.
0: Que hablas en el pleno y no te contesta nadie. Tú hablas y no te contesta nadie.
1: Está hablando con el doctor Fede tú, desde entonces.
0: Y ahora que si vayan allí al pleno a hacer mociones. Yo lo que te digo, Juan José, que yo quiero una ciudad donde se cuente con todos, donde se ponga el foco de atención en la clase mayoritaria, que es la clase trabajadora y en los más desfavorecidos, y que las políticas que se están aplicando ahora mismo nos tienen marginados completamente, y que yo, si sigo aquí, cuando haya otro gobierno municipal, yo lo criticaré igual si se aleja de ese tipo de política. Quiero decir una última cosa. Una última cosa quiero decir. Y quiero que me desmientan, si no es cierto. Yo he tenido conocimiento de que a una conserje que se le acababan los 3 años de contrato en enero y podía estar, igual que el resto de conserjes, trabajando, aunque hubiese concluido ese contrato en enero, porque la oferta de empleo público ya había empezado y hasta que no se dé la plaza podía estar trabajando, pues se le ha mandado una carta de que se la despedía a fecha 31 de mayo. Cuando los sindicatos han pedido explicaciones, la respuesta que se le ha dado, y creo que es fuerte, es: la hemos despedido porque esta persona no trabaja, porque estaba embarazada, tuvo un niño.
1: Madre mía.
0: Y claro,
1: no me digas.
0: Se pusieron como locos los de los sindicatos. Se montó un show que tú no te puedes imaginar. Y entonces anda.

0: dado marcha atrás a ese despido, que lo presenta, entiendo yo, la jefa de recursos humanos y lo firma la alcaldesa. Y en esa reunión estaban ambas. Entonces, si eso es así, me parece de una gravedad.
1: Totalmente.
0: Me parece que los colectivos feministas, ¿dónde están? Y me gustaría que, si es cierto, que los sindicatos lo confirmaran.
1: Muy bien, pues mira, lo va a confirmar, se lo preguntaremos, porque me confirma que el viernes a las 11 el presidente de la Junta de Personal y el presidente del Comité de Empresa pues estará con nosotros, miembro del comité.
0: Ah, qué bien, qué bien. A mí me gustaría venir un día con ellos, pero bueno.
1: Pues no te puede venir para acá el viernes.
0: No lo
1: puede.
0: Sé. Tendría que pedírmelo de vacaciones,
1: bueno,
0: hoy.
1: Bueno, invitado ya está.
0: Bueno,
1: ¿vale?
0: Si puedo, si no, ellos y tú, vamos.
1: No, no, yo
0: estaré atenta.
1: Venga.
0: Pero que...
1: Bueno, pues...
0: Voy a recomendar una película.
1: Venga.
0: Venga, voy a recomendar una película. A que ver. ¿No visteis la de la estrategia del caracol?
1: No, me ha dado tiempo.
0: Está en YouTube, en dos partes.
1: Venga, ¿cómo se llama?
0: Yo quiero recomendar una película muy antigua, en blanco y negro, que se llama Eva al desnudo.
1: ¡Hombre!
0: Cuya actriz es Bette Davis. Pero cuando...
1: A mí me suena el título.
0: Cuando la veáis...
1: Lo comentaba.
0: No. En vez de ver que eso pasa en el mundo del teatro, imaginaros que eso está pasando en el mundo político.
1: Ah, bien. Lo trasladamos.
0: Sí. La tenéis que ver porque está, bueno, está muy bien.
1: Bueno, pues
0: bueno, yo creo
1: está
0: que...
1: bien, ¿no? Está bien, ¿no?
0: Bueno, tú sabes.
1: Bueno, siempre queda algo. No, no,
0: siempre queda algo en el tintero.
1: Eso es, para la próxima. No, no gaste toda la tinta ahora.
0: Pero si para la próxima no me da tiempo, si esto es todo de inutilidades en inutilidades que hay que ir comentando, ¿no?
1: Bueno,
0: avanzamos.
1: Yolanda, muchas gracias por tu opinión.
0: A vosotros.
1: Salud y libertad.
0: Eso, salud y libertad.
1: Venga, hasta luego.

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Pues nada, pues sí, tiene su lugar, como ya hace prácticamente, por lo menos, ya llevo una temporada en Radio Esquina, ¿eh? Estaba antes que este formato de Esperanza y el que habla, las mañanas de Radio Esquina. Antonio Villena Lolcán, nuestro óptico favorito, que tengo aquí a mi derecha. Hoy va a abordar una enfermedad poco conocida para muchas personas, pero que ha afectado durante décadas a miles de comunidades en distintas partes del mundo. La oncocercosis también.

0: llamada ceguera de los ríos. Se trata de una enfermedad parásita transmitida por la picadura de la mosca negra que habita cerca de ríos y corriente de agua. Aunque puede parecer lejana, la oncocercosis representa uno de los grandes desafíos históricos de la salud visual mundial, especialmente en regiones rurales de África y algunas zonas de América Latina. La enfermedad, como va a explicar perfectamente Antonio, y ya viene explicándolo todos los años cuando se acerca el verano, no solo provoca intensos problemas cutáneos y un enorme sufrimiento físico, sino que puede llegar a producir lesiones oculares graves, cegueras irreversibles. Detrás de cada caso existen historias humanas marcadas por la pobreza, el aislamiento y la falta de acceso a tratamientos médicos. Para comprender mejor cómo afecta esta enfermedad a la visión, cómo se detecta y cuáles son los avances actuales, y la prevención y el tratamiento, hoy contamos una vez más con esta persona que de una manera didáctica y comprometida, pues bueno, nos hace ver todo lo que afecta a la vista. Como digo, con la presencia de Antonio Villena, nuestro óptico, con quien vamos a hablar sobre el impacto ocular de la oncocercosis y la importancia de la salud visual en el contexto, en un contexto vulnerable. ¿Qué es? ¿Cuáles son los síntomas? ¿Qué papel desempeñan los profesionales? Además de reflexionar un poquito sobre la relación entre la salud, por desgracia, la pobreza y el acceso universal a la atención ocular.
1: ¿Qué tal?
0: Muy bien.
1: Muy buenas.
0: Bienvenido a la radio.
1: Muchas gracias. Entonces, soy el decano de...
0: Tú eres, para nosotros, tú venías antes.
1: ¿Es verdad?
0: ¿Cierto? Claro, ¿no?
1: Sí, sí. ¿Eh? Soy el decano de la radio.
0: Y está hablando contigo sin llevar al cabo todo esto, he hablado,
1: sí,
0: ¿verdad?
1: Sí, es verdad. ¿Eh? Pero hemos mejorado todo mucho.
0: Sí, verdad, claro. Hemos evolucionado, sí.
1: Sí, sí, totalmente. Evolucionado mejor.
0: Entonces, hombre, por supuesto.
1: Entonces hemos mejorado.
0: Pero gracias al esfuerzo también, ¿no, Antonio?
1: Yo estaba escuchando antes ahí y digo, ojo, macho, tío. Yo, este no es mi Juan José, este ha cambiado. Y antes no hacía mal, pero...
0: Bueno, tú ves que me aprecia mucho. Antonio, la oncocercosis o ceguera de los ríos. ¿Por qué tú traes esto a la radio?
1: Bueno, sí, siempre.
0: ¿Y más o menos en qué consiste?
1: Sí, bueno, siempre lo traemos más o menos cuando se acercan lo que son las vacaciones de la mayoría de los españoles, aunque hay gente que se las toma antes y otros se las toman después, pero bueno. Que suele ser julio y agosto, y mucha gente pues le gusta pues irse a zonas que no son de España, que son pues tropicales sobre todo, y que a lo mejor pues son paradisíacas, que están muy bien, son muy bonitas. Algunas, por ejemplo, podrían ser en Venezuela, puede ser en Nigeria, puede ser en muchas zonas, que sí, que pueden ser muy especiales, muy bonitas, pero que muchas veces, aparte de lo que son las vacunas, que es así, que te la dicen muy rápidamente todos los médicos y todo eso, bueno, pues si vas aquí a tal sitio, pues te tienes que vacunar de todo esto. Bueno, pues hay algunas veces que hay parásitos, como puede ser esta ahora lo sacamos, tenemos hasta foto y todo, hay parásitos que cogen y te pueden crear un problema de visión, y de hecho, este parásito... es la segunda motivo de ceguera en todo el mundo. Si estamos hablando del segundo motivo de ceguera, estamos hablando de una cantidad muy importante de personas que pierden la visión a causa de este bichito, que es un parásito. Y que es un parásito, ahora hablaremos, un parásito para dos, es para la mosca y para la persona, ¿vale? Es un parásito muy, muy complicado. Este tipo de parásito, una cosa buena que tiene... de alguna manera, y por eso se puede erradicar, sería que nada más que le afecta al humano. ¿Vale? O sea, es una cosa nueva que...
0: ¿Ah, sí?
1: Sí, sí, nada más que le afecta. Por eso se ha erradicado en algunos sitios.
0: Ajá.
1: ¿Vale? O sea, nada más que afecta a los humanos. Hay explicaciones, lo que es, por es ejemplo...
0: Que otro tipo de animales inmune.
1: No, totalmente inmune a los demás animales. Yo sé que te estoy viendo aquí que hay... Porque hay otros animales, por ejemplo, a la vaca, a los cochinos y todo eso... que la mosca le transmite otro tipo de larva que también le hace la vida imposible, pero no es el mismo. Se puede decir que cada uno tiene una temperatura, un sistema inmunológico diferente.
0: O sea, que lo que sirve para el ser humano no sirve para los animales.
1: No sirve. Pero lo bueno

0: malito que te invaden todo el cuerpo. O sea, como si fueras un hormiguero de. Imagínate un hormiguero que va contigo, pero más pequeño, son un bichito muy chiquitito. Pero esas microfalarias no se hacen grandes, son chiquititas. Pero están por todos los lados. ¿Para qué? Para que llegue otra mosca, la coja, la absorba y la haga. O sea, dentro de la mosca se hacen un cambio y entonces luego ese cambio es el que hace que cuando luego pique a otra persona se vuelva a meter otra larva que sí está preparada para crecer y hacerse adulta. O sea, estas moscas, o sea, estas larvas necesitan de la mosca para prepararse para hacerse grande. Es su manera de poder, se puede decir, expandirse. Necesitan esa microfalaria chiquitita para poder expandirse y entonces, se meten dentro de la mosca, a la mosca la fastidian también, porque a la mosca le hace, o sea, dentro de la mosca se hacen más grandes. Fíjate lo chiquititas que son para chuparle a una mosca y que dentro de la mosca se haga grande, ¿vale? Bueno, pues entonces se hace grande dentro de la mosca, cambia y entonces ahora ya están preparadas para cuando vayan a otra persona y la muerdan, salgan y la infecten. Y así es como va expandiéndose y por eso siguen viviendo. Si no hicieran eso, pues esos animales no vivirían. En el momento en el que si una mosca que está infectada de esa microfalaria muere, no, pues se muere también el gusano. Ya está, ya no se puede hacer nada. Vale, entonces, ese es el ciclo que tiene. ¿Y cuál es el problema que nos puede provocar eso en nuestro cuerpo? Vale, pues esas microfalarias chiquititas van para todos lados para alimentarse. Salen mucho a la piel, pero van para todos lados para alimentarse. Y mueren, ¿vale? Y cuando mueren, hay una bacteria que están dentro de ellas, que esa bacteria nos crea un proceso inflamatorio. Esas larvitas es que le gusta ir también al ojo. O sea, de ahí se alimentan mucho. De hecho, algunas entran dentro del ojo, no en la conjuntiva, sino que pueden llegar a entrar hasta dentro del ojo y estar por allí nadando y todo eso. Pues cuando muere, crea una inflamación por culpa de la bacteria. Entonces, esa inflamación, si tiene muchas mosquitas, o sea, muchas larvitas de estas en el ojo, y hay una inflamación, te crea un daño. Y ese daño te va haciendo que tu córnea se vaya haciendo cada vez más opaca y te vaya creando heridas, que esa herida va costando curarse y te va haciendo daño. Pero no solamente eso. Eso además, todo el cuerpo te pica porque esas microfalarias se van muriendo. O sea, no son animalitos que duren mucho tiempo. Van muriendo, van saliendo a la piel para que a ver si la puede chupar alguna mosca. Van saliendo, van muriendo, van saliendo, van muriendo. Y entonces te crean problemas de picores grandísimos en todo el cuerpo. Algunos problemas también a nivel sistémico y se puede decir que le creas no solamente ceguera a la persona, sino que le creas una vida, o sea, este gusanito le crea una vida horrible a la persona que padece esta enfermedad. Lo deja ciego, no lo deja ciego porque quiera fastidiarlo, sino el gusano no sabe que está dejándote ciego, el gusano va allí a comer y se muere allí, porque tiene un ciclo de vida muy pequeño si no se hacen adultos.
1: Nos infecta
0: Sí.
1: bajo la mutuación de otro con otro. ¿Cómo lo notamos? ¿Qué tiempo de incubación?
0: Vale. Lo normal es que tú te vayas de viaje y hay gente que lo ha notado a los 5 o 6 meses, que empieza a picarle algo.
1: ¿Y antes no te das cuenta?
0: No te das cuenta porque ese gusano se empieza a hacer. Se empieza, bueno, a ver, lo puedes notar mejor a los 3 meses, a los 4, pero
1: Sí,
0: normalmente son 5 o 6 meses cuando
1: entiendo.
0: se suele notar. O sea, suele notarse, joder, que me pica mucho alguna zona del cuerpo. Y claro, empieza a ser un picor insoportable. Y entonces, normalmente suele pasar eso antes de dejarte sin visión, ¿vale? Entonces, coges y dices, bueno, voy a ir a que me miren esto de que te pica. Y entonces, el dermatólogo ve que tiene muchos gusanitos, ¿vale? Que eso lo ve de una manera muy sencilla. Y entonces con eso ya dice, bueno, pues ya sabemos lo que tienes. Tienes una oncocercosis que es una cosa que es bastante grave. Bastante grave porque o lo tratamos o te vas a quedar ciego y vas a tener una vida muy, muy mala. ¿Cómo se ha tratado normalmente? Siempre. Pues se mataba, no se puede matar al bicho grande, al que ha pasado, o sea, se puede decir, al gusano que ha pasado ya por dentro de la mosca, ese no se puede matar. Pero sí podemos matar a los bichos chiquititos, ¿vale? Eso es lo que se hacía antes. Se mandaba como una especie de veneno para el bichito chiquitito, que a ti no te afecta tanto, que te puede crear una náusea.

0: o lo que sea. Por lo menos mantenía a raya a los chiquititos, que son los que te... Al final, los grandes están ahí echando huevos y no son los que te fastidian la vida. Yeah. Los que te fastidian la vida son los millones de pequeñitos que están ahí entrando por todo tu cuerpo. Entonces, ¿qué pasaba? Que te cargabas a todos los chiquititos. Pero había un problema, que es que los chiquititos cuando mueren, la bacteria que llevan dentro, que llevan una bacteria dentro, que son simbióticas, o sea, son unas bacterias que le hacen vivir, pues, o sea, se puede decir, sin esa bacteria no viven, pero lógicamente la tienen dentro. Bueno, esas bacterias son las que te crean esa inflamación. Entonces, si te mueren todas las que tienes de golpe, ¿qué le pasa a ese cuerpo? Pues tenía unos, si no se quedaba ciego, unos veintitantos días con unos dolores y un estado horrible. O sea, se creían que era un efecto secundario de lo que era la medicación, pero era un efecto secundario de la medicación y que luego te acostumbrabas. No. Eran todos tus bichitos, que no son tuyos, pero bueno, que están ahí, ¿vale? Que están muriendo, porque lo están matando, y que están todos a la vez muriendo. Entonces, esa inflamación te creaba una enfermedad, ¿vale? Y esa enfermedad se quitaba a lo mejor al mes y medio, pero de unos dolores horribles y que te podía llegar a crear un problema grave. Entonces, esa era una manera de quitarla. Había que hacerlo, porque no tienes más remedio, porque si no te ibas a quedar ciego y todo eso, y tenías que pasar por esa... Por ahí, ¿vale? Pero se descubrió que esa bacteria sin simbiótica se podía matar. O sea, que esa bacteria, primero se descubrió que era simbiótica. Es decir, que ese gusano, si no es con la bacteria, no vive. Si no es con la bacteria, aunque coma, no come, no se alimenta. Y si no es con la bacteria, aunque se... no es fértil. O sea, no, aunque eche huevecitos, esos huevos no llegan a ningún sitio. Entonces, alguien dijo, ostras, pues vamos a coger y vamos a meter un antibiótico para esa bacteria. Si nos cargamos la bacteria, nos cargamos al gusano. Y nos cargamos además al gusano grande y al pequeño. Y además, si nos cargamos la bacteria, aunque muera el gusano pequeño, no nos queda esa inflamación. ¿Vale? Claro, lógicamente. Entonces, ¿qué hicieron? Pues entonces buscaron el antibiótico, doxiciclina, que se llama, y entonces ese antibiótico, ¿qué pasa? Entra en tu cuerpo, tú lo tienes que ir tomando, va entrando en tu cuerpo. El antibiótico tiene que llenar, se puede decir de alguna manera, todo tu cuerpo para que ese gusanito, al comerlo y de alguna manera también entra dentro por sus poros de su piel, entra dentro, vaya matando a esa bacteria. Conforme va matando a esa bacteria, se le va acabando la energía y se le va acabando también las ganas de poder procrear. O sea, los gusanos grandes ni procrean ya, ni tienen energía. Y los pequeños van poco a poco falleciendo. Y en el momento en el que ya se mueren todos, pues ya se ha quitado el problema. ¿Cuál era el problema anterior? Que eran 15 años lo que duran
1: Una vez detectado que tengo, que estoy infectado,
0: con ese medicamento. ¿Eso es lo primero? Detectarlo.
1: Resulta que ya tengo solución para eso, ¿no?
0: Ahora sí, tenemos ahora solución. Sí. Antes teníamos solución, pero era una solución muy dura. Que la persona se tomaba un medicamento que le dejaba durante muchos días por la muerte precisamente de esas microfalarias, que son las que luego chupaba, que se llevan la mosca, vale, pues esos animalitos morían, y como morían todos casi de golpe, pues creaban esas bacterias, salían del gusano y creaban un problema muy grave, de una infección muy grave en el cuerpo, que te creaba a ti un vómitos, diarreas, pues de todo. O sea, era una cosa horrible que tenían que pasar esas pobres personas que se habían infectado, pues entre unos 15 y uno, depende de cuánto tiempo tardaran en haberlo encontrado, pero es que cuando ya te pica es que ya tienes muchas. O sea, que no es una cosa, si ya te pica ya tienes...
1: Por la documentación que yo he podido recabar y leer, la Organización Mundial de la Salud tiene medidas preventivas, individuales y colectivas.
0: Claro.
1: Colectiva trata de controlar a la mosca negra.
0: Ajá. Bueno, sí, es una manera.
1: Hay un tratamiento que está dando un buen resultado, masivo, comunitario, con ivermectina, que es un antiparásito.
0: Sí, sí, sí.
1: Previamente
0: sí, es muy bueno,
1: se le da a la población y está dando un buen resultado.
0: Claro.
1: Y el otro es, obviamente, vigilancia de la...

0: de, vale, de la biología, ¿no?
1: Sí, pero a ver,
0: con eso la preventivo, eso con preventivo.
1: La ivermectina es muy buena porque si yo me estoy tomando esa la ivermectina, aunque entre el parásito dentro de mí, no puede tener niños, mueren los niños, o sea,
0: bien.
1: Entonces, aunque lo tengo, muere, está, entonces ya se puede decir que si tenemos 15 años, porque eso es lo que dura ese gusano cuando entra dentro de tu cuerpo. ¿Y qué ha pasado por la mosca? Cuidado, te ha tenido que pasar primero por la mosca. Si viene de la mosca, dura 15 años dentro de tu cuerpo. Vale, pues si durante 15 años le damos a toda la población ivermectina, pues eso, las microfalarias no pueden estar ahí, porque
0: y ahí viene,
1: entonces desaparecen.
0: Y ahí viene lo que yo digo, la diferencia de la posibilidad de tener medicamento y otros no.
1: Claro.
0: ¿Cuál es el problema?
1: Claro.
0: Que no le llega.
1: No llega.
0: No le llega ni a un tercio de la población con alto riesgo.
1: Exacto.
0: Por desgracia.
1: Exacto.
0: Y si es algo tan fundamental que es un antiparásito,
1: claro,
0: pues no le llegan.
1: No le llega, no llega.
0: Cuando realmente, digamos, tenerlo, en fin, por castigo. Toma,
1: claro, claro.
0: Tómate
1: todos los que hagan falta.
0: Todo lo que esté en la zona de influencia con problemas de la mosca negra.
1: Claro, ¿no? Y además es un medicamento económico.
0: Por eso te digo, pero
1: vale, que no es un medicamento que cueste mucho dinero. Es económico, es barato, es económico, es accesible.
0: Claro.
1: Solamente hace falta decir, venga, vamos a mandarlos para allá.
0: Y distribuirlo y a prevención de campaña.
1: Claro,
0: y que sea.
1: Claro. Y además que no es en toda, por ejemplo, si yo digo en Venezuela, no es en
0: no,
1: toda,
0: hombre,
1: Venezuela.
0: No,
1: es en una zona que los ríos,
0: claro,
1: tienen esa, por ejemplo, esa mosca la tenemos en España.
0: Claro, y lo que tú dices, este tema, aunque no nos afecte a nosotros directa, es por si alguno,
1: claro,
0: en verano dice, exacto, oye, yo pues quiero ir al Amazonas,
1: claro, claro,
0: por ejemplo.
1: Claro, exactamente.
0: O quiero ir a otras poblaciones.
1: ¿Esa,
0: ¿no?,
1: mosca la tenemos en España? Sí, pero no tenemos el gusano.
0: Claro.
1: El gusano, que la mosca no se alimenta de ese gusano, y entonces no expande esa enfermedad. Pero aquí lo vamos a poner en esta foto, lo vamos a hacer, voy a explicar otra vez. La mosca esta coge, de alguna manera, vamos a empezar por el principio, se infecta del gusano, porque imaginemos que yo tengo la microfalaria, yo tengo esa enfermedad, y están por ahí, vale, me pica a mí y se lo lleva. Tarda 14 días en que esos gusanos dentro de ella se desarrollen para que cuando vuelva a picar a alguien salgan y lo infecten. Vale, la pobre mosca está fastidiada, ¿vale? Porque
0: ya
1: lleva el gusano ahí,
0: ha tocado.
1: Vale. Entonces llega y me pica a mí, y me mete, o te pica a ti que tú no estás infectada, te mete esos gusanos. Si esos dos gusanos son machos o son hembras,
2: suerte.
1: Porque van a estar viviendo de ti 15 años, pero nada más que te va a quitar un poquito de sangre y ya está, no pasa nada, ¿vale? No te crean ningún tipo de huevo ni nada. Pero si es macho y hembra, ya lo hemos fastidiado, ¿vale?
0: Claro.
1: Ya la tenemos ahí. A los 6 meses, bueno, eso entra por aquí, se crean, el gusano se hace grande y tiran los huevos. Esos huevos salen millones por todo tu cuerpo.
0: Claro.
1: ¿Vale? Y esos son los que te hacen daño. ¿Por qué? Porque salen por todo tu cuerpo, ¿para qué? Para que venga otra mosca, lo chupe y se lo lleve. Y así se lo pueda dar a otro.
0: Algunos dirán, no, hombre, pero es que vais de vacaciones. Mira, de vacaciones va.

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10: 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Pero también

0: menos raro. Entonces yo no considero que haya ningún viaje raro como tal. Ahí depende un poco del bolsillo de cada uno, de las inquietudes y de los gustos.
1: ¿La tendencia cuál es? ¿De dónde viajamos más los saluqueños?
0: Ahora, los saluqueños...
1: Bueno, saluqueños...
0: A los saluqueños nos gusta mucho el todo incluido en la costa. Eso le encanta a la gente de aquí. Pero sí que es verdad que ahora está muy de moda Asia, China, Japón. Es un destino que está muy de moda, que se ha vuelto a abrir de un poquito años para acá, que estaba un poquito ahí dejado y ahora ha vuelto a reabrir fronteras y está recibiendo otra vez más turismo. Entonces, es un destino que se está demandando más en este tiempo.
1: ¿Cometemos generalmente errores si hacemos un viaje con esta característica por cuenta? Es decir, no tenemos...
0: Sobre todo los errores que se cometen es problemas de... de organizar el tiempo, de qué voy a hacer en cada momento, dónde voy a estar. Entonces ahí se cometen errores de traslado, transporte, pérdidas de tiempo, qué hago, dónde estoy, cómo me voy. Entonces cuando tú vas a un viaje organizado, da igual el destino, si es cerca, si es lejos, da igual. Una persona que sabe que te va a decir lo que vas a hacer en cada momento y te va a garantizar que lo que vas a estar todo el tiempo de viaje va a estar aprovechado. Indistintamente ya de la economía, de lo que pueda cada uno gastar, pero siempre dentro del bolsillo de cada uno nos adaptamos.
1: ¿Te pregunta eso? Pero para búscame organizar algo baratito.
0: Claro. Una ofertita que tenga por ahí.
1: Eso es
0: típico. Oye, yo me quiero ir, me lo invento, el 4 de agosto. ¿Tienes alguna ofertita para ese día? ¿Dónde te quieres ir? Antes que nada, a mí me gusta mucho hablar con el cliente, preguntarle sus inquietudes. ¿Qué te gusta hacer? Tú normalmente cuando vas a viaje o vas a algún sitio, ¿a ti qué te gusta? ¿Qué sueles hacer? ¿Qué te gusta comer? Bien. ¿La gastronomía? ¿Te gusta visitar? ¿Eres más de relajar, la playa, el campo? Y a raíz de ahí, buscar un destino.
1: ¿Tenéis muchas peticiones para los días de feria?
0: Feria ya está todo el pescado vendido.
1: Ha aumentado del año pasado.
0: Sí, de los últimos años. Es una pena, ¿eh? Porque yo soy muy ferianta.
1: Pero...
0: Hombre, ahora te digo la verdad que se vaya todo Sanlúcar de viaje.
1: Hombre, claro, pero bueno, claro.
0: Pero es verdad que se está demandando cada año más. La realidad es que la feria, la gente se va, aprovecha esos días de... También es verdad que tú aprovechas y te coges un par de vacaciones y lo juntas con los días que tenemos de puente y demás y te das un viajito un poquito más largo. Pero es verdad que no sé por qué, porque yo no me meto en política, pero hay algo aquí...
1: Que no atrae.
0: Que no atrae, exacto. Claro. Exacto.
1: Durante el viaje,
0: sí.
1: ¿También tú estás vosotras pendiente de cualquier incidencia, de, oye, que puede surgir cualquier quiera? ¿Tenéis hacer trabajo previo, a posteriores y durante?
0: Y a posteriori devolver.
1: Eso es.
0: Exacto. Nosotros hacemos un seguimiento constante mientras la persona está en destino, desde el minuto uno que ha llegado, qué tal está, todo bien, algún problema, estamos pendientes. Si hay un problema, porque evidentemente puede un error humano, somos humanos, entonces puede haber un error o además, sobre todo, problemas informáticos, porque tú haces una reserva y ellos la han salido duplicado, X, muchos motivos. De momento nos llaman y lo solucionamos. Mira, lo más reciente ha sido este fin de semana, que el cliente llegó a destino y no le salía la reserva abonada. Me llamó, ahora mismo no te preocupes que lo solucionamos. Y en 5 minutos la clienta con su llave en su habitación. Se me ocurre tantos y tantos. Yo qué sé, la India hace 2 años, en noviembre. Lo que te decía, yo tengo siempre el teléfono operativo 24 horas. O sea, lo tengo en mitad de noche. Y eran las 4 de la mañana y se iban unos amigos.
1: Tu marido tiene paciencia contigo, ¿no?
0: Él tiene paciencia.
1: Bueno, de todas maneras...
0: Es lo que le toca.
1: Bahía Media.
0: Es lo que le toca. Toma remo para casa. Y sobre las 4 de la mañana me sonó el teléfono. Y yo pegué un salto, lo cogí y me llama. Y Shari, que estamos en el hotel, en la India. Tú dime a mí. Y dice que aquí no estamos nosotros, que nosotros no tenemos reserva ella. ¿Qué me estás contando, chiquillo? A esa hora me vine corriendo para la oficina. Miramos todo, arreglamos y era simplemente un error porque el hotel tenía una puerta por delante y una puerta por detrás y lo montaron en un carrito de esto de golf y lo trasladaron. O sea, cosas así ocurren. Problemas gordos, gracias a Dios, hasta ahora no nos han pasado nada.
1: Oye, la situación económica, ¿cómo están los viajes? ¿Ha aumentado? ¿Garantías? En fin, preocupaciones. ¿Los viajes también se pagan a plazo?
0: Sí, nosotros.

0: además de que financiamos, damos la facilidad. Todo lo aquello que no tenga gastos en un plazo largo de tiempo, le damos al viaje la al cliente la facilidad de que puede ir pagándolo cómodamente como quiera. Claro, todo depende de los servicios que haya contratado, evidentemente. Vuelos, todos los vuelos dependen de la compañía, hay que pagarlo en el momento. Otras compañías nos permiten emitirlo a un plazo de un mes, mes y medio. Entonces, claro, todo depende un poco del tipo de viaje que haga el cliente y los servicios que yo he contratado. Nosotros damos facilidades. Y además, ya te digo, financiamos hasta 12 meses sin intereses, que eso funciona muy bien. Tenemos muchos clientes que financian de un año para otro, tal como llegan, financian el del año siguiente. Pero lo que mejor funciona aquí en Sanlúcar es el voy la semana que viene, te doy un poquito y la semana...
1: Bien.
0: Entonces, también con eso sí no es un problema.
1: Que trabajáis en situ, en la oficina, y obviamente también por online.
0: Sí, trabajamos en situ y todas las peticiones que recibimos a través de correo electrónico, como a través de WhatsApp, como a través de Facebook o de Instagram, lo trabajamos y lo devolvemos al cliente.
1: ¿Estáis pendientes de todas las actividades de eventos culturales, de etcétera, de Sanlúcar, para aprovechar las ofertas correspondientes, ¿no?
0: Exacto.
1: Viene dado porque ahora habéis preparado Toma Viaje Zafiro Tour, una propuesta de cara al Rocío 2026. ¿Cómo surge la idea de esta excursión tan especial y sobre todo la cantidad de gente enorme?
0: Exacto. Pues mira, yo, a mí me conoce todo el mundo en Sanlúcar por rociera. Yo es una cosa que llevo mamá de la cuna. Mi padre es rociero de siempre, Manuel María, y a mí me conoce toda la gente por eso. Entonces, cuando yo abrí la agencia, la gente venía a buscarme y me preguntó, cuando llegaba a San José, Xari, ¿para San José tú tienes ticket? ¿Tú tienes autobús? Yo no era algo que tenía nunca en mente, porque yo voy a San José a disfrutar. A mí me gusta ir a Rocío, y voy a la romería, me gusta ir a disfrutar. Pero entonces vi que era un servicio que el pueblo de Sanlúcar necesitaba, que la gente de Sanlúcar muy rociera, y va, hay todos los eventos que hay en el Rocío, va. Entonces, Loli cuadró casi que ella entró como hermana mayor y yo abría la agencia o poco tiempo antes, había pasado. Entonces, como ya la gente me estaba preguntando por el tema de que venía lo primero que venía era, no sé si era San José o Candelaria, pues ella entró en las elecciones y ganó las elecciones, ya ha entrado el año, entonces se le venía la fiesta encima, no le daba tiempo a organizar. Entonces, un día allí en la hermandad le dije, mira Loli, yo voy a montar un autobús, porque resulta que la gente me está preguntando, te lo digo porque si tú te lo quieres quitar de encima, que yo sé que está muy precipitado, que yo lo hago, y lo que la hermandad necesite, los tickets, por mi parte, los tiene. Venga, Xari, pues sin problema. Entonces empezamos. Y llegó romería. Yo sé la demanda que la gente necesita. Yo es lo que te digo, conozco el Rocío. Entonces, sé que la gente llega al Rocío cuando viene del camino y se tiene que venir para Sanlúcar, para Jerez, para el puerto, para Sevilla, porque nosotros, Sanlúcar, acarrea gente de toda España.
1: Claro.
0: Entonces, esa gente luego se tenía que venir de vuelta. Luego, el sábado, que es la presentación, muchísima gente que le encanta ir a ver la presentación. Y luego, se ha convertido ir al Rocío en tu coche, es que
1: un martirio, horroroso. Un martirio. Sí, señor.
0: Un martirio aparcar un dinero, el dinero de gasoil,
1: ansiedad,
0: el dinero de aparcar,
1: ansiedad.
0: La ansiedad de llevarte 2 horas en la cola. No te puede venir una copa porque luego tengo que coger carretera para detrás. Entonces, la gente que quería ir a ver la presentación, pues se encontraba con esa situación. Luego llegaba el domingo, la Virgen del Rocío salía a la calle, la gente que tú sabes que se mueve en marea hacia allí, y la misma situación. Pues entonces surgió esta idea. Bueno, yo voy a poner autobuses para ir a la aldea el viernes para toda la persona que no tenga cómo ir y se va a quedar, porque Sanlúcar va a hacer camino, gente que va a hacer camino, gente que va a la casa, gente que va a hacerlo de la huerta más, o gente que va el viernes y viene el lunes. Entonces, un poco a demanda de lo que cada uno necesita. De hecho, nosotros tenemos autobuses para ir el viernes a la aldea, para venirte si vas de peregrino, para ir el sábado a hacer la presentación, para ir el domingo a ver la Virgen por la noche, para ir por la mañana, vaya, para aquella gente mayor.
1: Cubrir todos los horarios.
0: Que tú sabes que hay gente mayor que dice, yo no me voy a llevar toda la noche tirado en la calle.
1: Si no,
0: pues salimos a las 5 de la mañana, un coche, para que llegue, vea a la Virgen por la mañana
1: y
0: se viene para atrás.
1: Ah, estupendo.
0: Luego que se trae gente el lunes, tenemos 2 coches también, uno a las 3:30 de vuelta y otro a las 5 de la tarde. O sea, un poco, ya te digo,
1: al gusto de
0: dentro consumidor, del conocimiento que yo esto tengo,
1: claro,
0: pues sabiendo lo que cada uno.

0: puede demandar y lo que la gente puede necesitar desde aquí. O sea, lo que queremos es que el rociero sanluqueño no se quede sin ir. Si no puede ir con su coche, o porque no tiene carnet, o porque no puede, o porque es más mayor, que nosotros facilitamos todo, siempre en colaboración con la Hermandad del Rocío.
1: Es decir, que dentro de la romería tenéis distintos paquetes.
0: Exacto.
1: Distintos paquetes de actividad,
0: distintos
1: de día,
0: horario.
1: Distintos horarios.
0: Exacto, exacto.
1: Y a demanda hay varios paquetes.
0: Un poco, claro.
1: Incluso algunos para repetir, ¿no?
0: Claro.
1: Jueves, voy a un paquete y vuelvo a.
0: Claro, tú puedes. Claro, nosotros, por ejemplo, hay gente que se va en el de las 9 de la noche del domingo y se viene en el último del lunes a las 5 de la tarde.
1: Sí.
0: O hay gente que se va para allá el lunes, el viernes por la tarde y se viene en el último del lunes.
1: ¿Los autobuses de dónde salen?
0: Salimos siempre de la estación de autobuses. Bien. Todas nuestras excursiones salen de la estación de autobuses y luego hacemos una parada en la cooperativa. Y recogemos gente aquí en la cooperativa. Y luego allí en la gasolinera de la Canaliega, que está al entrar en el Rocío, y lo que es dejar la gente como recoger allí.
1: Quiero entender que no solamente está preparado para rocieros, sino para todo el mundo que quiera apuntarse a.
0: Para todo el mundo que quiera conocer de nuevo, que nunca haya ido, tiene la oportunidad también, porque muchas veces es. ¿Y yo qué hago en el Rocío? ¿Sí? ¿Dónde voy? Y que no. Pues mira, tú sabes que va con un autobús, con un horario, que te recoge, que te lleva. Yo, que además le puedo guiar, enseñar y decir lo que puede hacer, qué es lo que se va a encontrar ese día allí.
1: Bien, bien.
0: Porque mucha gente sabe y dice, me voy a Rocío, no sé lo que se va a encontrar. Yo tengo, mira, por ejemplo, tengo gente de fuera, que quiero conocerlo, me voy a ir domingo a ver a Virgen, yo le aconsejo. No, porque el domingo tú lo que te va a encontrar es el Rocío, mucha gente, pero todo cerrado. Tú quieres conocer Rocío por primera vez, te va el sábado. La presentación de hermandades, la casa hermandad llenísima de gente, gente por todos sitios, todos los bares abiertos, y vive el Rocío de día, y lo ve. ¿Qué te gusta? Por el año que viene, va y ve la Virgen en la calle.
1: Quiero también deducir que no solamente montáis a la gente en el autobús y lo vais allí, venís para acá, sino que tenéis una guía, tenéis unas orientaciones y tenéis.
0: Claro, todo eso se lo damos desde aquí siempre.
1: Claro, siempre, sí.
0: En el autobús, o sea, una vez que llegamos
1: para
0: al Rocío.
1: Para que tenga realmente lo que tiene que hacer cuando llega.
0: Una vez que la persona llega al Rocío, está sola, ¿no?
1: Perfecto.
0: Pero desde aquí, las nociones, que por lo menos sepa lo que se va a encontrar,
1: perfecto,
0: dónde va a estar, cuánto tiempo de camino, que me preguntaba ayer, bueno, ¿cuánto hay de la gasolinera a la hermandad andando? ¿Cuánto tiempo hay de recorrido?
1: Una guía previa.
0: Exacto.
1: Bueno, ¿esto cuánto cuesta?
0: Pues esto depende. Si es solo un viaje, son 25 euros.
1: Vamos.
0: Y si son dos viajes, 35.
1: ¿25 euros ida y vuelta?
0: 25 ida y luego ida y vuelta, 35.
1: Anda.
0: Regalado. ¿Cuánto te cuesta ir a Rocío?
1: A mí,
0: nada más que echarle café al coche.
1: Solamente con la de ir en un coche, con la ansiedad de aparcar, conducir. Eso supone.
0: Exacto.
1: Eso ya está.
0: Eso es lo que hay que quitar. Yo tengo gente que me dice: es que esto que tú haces es una labor social. Si nosotros, cuando sobre todo los peregrinos,
1: claro,
0: que esas criaturas llegaban allí reventadas de trabajar, de andar, la mayoría no sabían, no tenían de cómo se iba a venir, tenía que preguntar: un fulanito tiene coche, yo me busco coche. Ellos llevaban unos años que estaban haciendo autobús, no lo llenaban, le costaba dinero. Y tengo un hombre que dice, desde que yo lo hago, dice, esto es una labor social que tú haces, chiquilla. Si es que esto no vale dinero, por lo que cuesta un Rocío, 25 euros que tú llegues allí a la aldea, te montas en tu autobús, echas tus tiestos y te vienes para San Lucas. Que este año, como novedad, quiero decir que tenemos una parada en Sevilla.
1: También.
0: Este año, a la vuelta del primer autobús, tenemos un autobús que sale de allí de vuelta a las 10 para los peregrinos. Otro que sale a las 11 y otro que sale a las 12. Pues el primer autobús de las 10 hace parada en Torrepella, en Sevilla, que es una novedad de este año que hemos metido.
1: Vale. Lo que nos estás escuchando, ¿cómo puede apuntarse a este viaje?
0: Pues en la hermandad puede preguntar por mí, allí en Toma Viajes, además hay un cartel en la puerta, que está mi teléfono, y si no, en Google pone Toma Viajes, le aparecerá nuestro perfil con nuestro teléfono, nuestra ubicación, y si no, doy mi teléfono ahora mismo para
1: venga,
0: todos los oyentes.
1: Ya está, ya tarda.
0: Al 601-6080-65.
1: Repítelo.
0: 601-6080-65.
1: Perfecto.
0: A ese teléfono pueden llamar lo que quieran.
1: ¿Tu marido cómo se llama?
0: Mi marido se llama David.
1: David, ¿no te va a acercar que te haga por lo menos una pregunta? ¿No?
0: Él es de pocas palabras.
1: No, de pocas palabras, en fin. Bueno, pues, Charo, Sari, ha sido un placer entrevistarte.
0: Muchísimas gracias. Un placer a mí.
1: Valiente por la iniciativa, por los emprendedores que se los doy y que os vaya lo mejor posible.
0: Muchísimas gracias.
1: Aquí tiene Radio Esquina, para lo que creáis conveniente.
0: Muchas gracias a ti por invitarnos y un rato muy agradable que he pasado con usted.
1: Bueno, con usted.
0: Contigo,
1: favor.
0: Contigo.
1: Eso es. Hasta la próxima. Ya vamos.
0: Y muchas gracias, Esperanza, venga, que siempre está ahí también,
1: sí,
0: Pato.
1: Sí, sí. Es la gran productora que tenemos. El pilar fundamental.

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las tardes de Radio Esquina en este 11 de mayo de 2026. Bueno, ahora es tiempo, en riguroso directo en estas tardes de, como digo, de mayo ya, prácticamente a mediados de mayo, es tiempo para un espacio donde la historia y la convivencia se dan la mano. Hoy en nuestro estudio tenemos el placer de recibir a una, a su representante, a su presidente, una de las instituciones con más solera de nuestra ciudad, el Círculo de Artesanos, que este mes de mayo nos propone un viaje fascinante sin movernos de la desembocadura del Guadalquivir, pero ahí lo plantea. Seguro que han visto el cartel. Del 14 al 17 de mayo, Sanlúcar se viste con los colores de la bandera bretona para celebrar

0: encuentro cultural homenaje a Bretaña. Un evento que va a llenar nuestras calles de música, historia y, por supuesto, de un hermanamiento que viene de muy lejos, desde Nantes hasta nuestra orilla. Atención con la palabra orilla, que he hecho un poco de juego ahí. Tendremos de todo. Presentación de libro en el Palacio Ducal, ruta histórica por la Iglesia de la Trinidad o la Plaza San Roque, y hasta una convivencia preferia en Bodega La Gitana, donde las jaitas y la manzanilla serán las grandes protagonistas. Para darnos todos los detalles sobre cómo se ha fraguado esta expedición y cómo podemos esperar de estos días tan especiales, saludamos a su presidente, en este caso, pues Enrique Román. Bienvenido a la radio una vez más, amigo.
1: Muchas gracias por invitarme y, bueno, encantado de ir cada vez que me invitáis.
0: Cuéntame, ¿cómo es que Sanlúcar se ha vuelto un poco de bretona de repente?
1: Bueno. Tú sabes que el origen, ¿no?, que la relación que la Bretaña francesa tiene con Sanlúcar es muy grande, porque ya desde el siglo XIII, XIV más o menos, pues se asentaron aquí una gran colonia. Bueno, en realidad hay que decir que Sanlúcar era más atractiva. Sanlúcar era ese puerto, ese antepuerto de Sevilla. Aquí se venían las grandes empresas, a intentar pues hacer su negocio, ¿no? Y los bretones fueron una de las colonias más importantes que tuvimos aquí en Sanlúcar, ya digo, desde el siglo XV casi hasta el XVII o por ahí. Entonces, de hecho tenemos una calle que todo el mundo conoce, muy conocida, que es la calle de los Bretones, que muchas veces pues nos habremos preguntado, bueno, qué origen tenía eso, ¿no? Pues efectivamente este, ¿no? Y ellos, la Bretaña francesa, que es conocedora de que ellos están extendidos por muchas partes del mundo, tratan de establecer contactos y lazos con esos sitios donde ha habido una mayor afluencia de sus paisanos, ¿no? Y este es el caso de Sanlúcar. Entonces, contactan con nosotros a través de una persona y nos sentamos a ver qué podemos hacer. Ese es el un poco la introducción.
0: De ahí viene la iniciativa por parte vuestra de hacer estas jornadas del 14 hacia el 17 de mayo.
1: Exactamente. ¿Por qué en esta fecha? Bueno, pues todo tiene su explicación. Ellos celebran el día de su región, el día 19. Entonces, ellos querían el 19, el 20, por ahí. Yo le dije, ni se os ocurra, porque estamos en el Rocío y entonces aquí se paraliza todo. Entonces dijimos, bueno, lo más próximo a esa fecha, pues decidimos que era esta, ¿no? Esto una semana antes, por decirlo así, para que de alguna manera también coincidiera con sus fiestas allí en su tierra.
0: He establecido las preguntas en función de la cronología de las actividades, si te parece. El día 14, ¿quién es, teniendo en cuenta que es, decís, la expedición, ¿no?
1: Sí.
0: Determináis la expedición el día 14, ¿quién forma parte de este grupo y qué esperan encontrar en nuestra ciudad?
1: Vale, el día 14 ellos se incorporan, pero claro, en los horarios pues no sabíamos muy bien ni qué necesidades tenían, por eso hemos dejado tanto el primer día como el último como un poco libre, por decirlo así, porque también poner tanta intensidad en tantas actividades en tan poco tiempo a veces eso pues, es agotador, ¿no? Ellos llegarán sobre las 3:30, las 4 de la tarde, según lo hemos previsto, comerán en el hotel, se quedarán en el hotel y por la tarde ya yo los recibo informalmente, digamos, y estaremos un rato debatiendo. Por eso no está ahí de alguna manera expreso, porque va a ser una cosa un poco más informal. Y ya, a partir del día 15, empiezan las actividades.
0: Viernes de historias, le he dicho y lo he puesto yo. El viernes 15 hay una ruta por el entorno histórico bretón, que incluye lugares como Plaza de San Roque y la Iglesia de la Trinidad. ¿Qué importancia tiene la historia histórica tuvieron los bretones en estos puntos específicos?
1: Claro, ahí donde ellos se asientan. De hecho, ahí se establece en aquella época una especie de demarcación. Y donde ellos tenían, y fíjate qué cosa más curiosa, o sea, el duque les concede incluso el privilegio del consulado. Tenían hasta sus propias maneras de hacer justicia. Cuando tenían un problema entre ellos y era un asunto suyo, ellos tenían potestad para ejercer la justicia y los privilegios que eso significaba, ¿no? Entonces, esa era su zona de influencia, toda esa parte que vamos a recorrer. Por eso nos parecía oportuno que los llevásemos por esos sitios donde supuestamente ya sus paisanos andaban por aquí.
0: En ese mismo día, como digo, el día 15,

0: Homenaje monumental a la 1:30 del viernes, inaugura retablo homenaje a la Bretaña. ¿Dónde estará ubicado y qué simboliza esta pieza artística, Enrique?
1: Sí. Primero es una pieza de un escultor sanluqueño, de Jesús Guerrero, el que ha hecho ese retablo. Va a representar a la imagen de comerciantes, sobre todo de la madera y de la tela, del tejido, que es por los que ellos eran más conocidos, ¿no? Bien. Y se representará así, ahí estará el escudo de la Bretaña en una parte, estará el escudo de San Lucas, lógicamente, y después hay una alegoría al futuro y a las relaciones humanas y emocionales que esto supone, ¿no? Un poco ya dentro de un marco con un carácter gótico para que no rompiese, digamos, el estilo que tenemos allí con la Cuesta Belén y las Covachas, para que, hombre, poner un retablo modernista o eso rompería un poco la estética de aquello, ¿no? Y debajo de ese retablo habrá tres piezas, son un texto en el que se hace recordatorio de lo que se ha puesto allí y que aparece en tres idiomas porque se pondrá en francés, en castellano y en bretón. Y se instalará, perdón, no lo he dicho, en la pared del mercado de abastos.
0: Bien, bien. Por la tarde, cultura y letras.
1: Eso es.
0: Por la noche, como digo, por la noche, en el Palacio Ducal se presenta el libro Dantes a Sanlúcar.
1: Exactamente.
0: ¿Esta obra, el eje central de la investigación histórica de este encuentro?
1: De alguna manera, sí. De alguna manera, este va a ser un poco lo que nos une, el enlace que nos une en esta cuestión. ¿Por qué? Porque ahí se van a escribir una serie de textos donde se vincula la relación de la Bretaña no solamente con Sanlúcar, sino con Andalucía y con España en general. ¿Por qué? Porque en ese libro participamos cinco autores que cada uno va a escribir una parte diferente, pero toda relacionada con lo mismo, ¿no? Concretamente hay tres autores franceses y dos sanluqueños, que son Antonio Moreno Ollero y yo. Entonces, Antonio Moreno hace la parte más densa, la parte más importante, que es el descubrimiento de una serie de textos que han encontrado, que por cierto los expondrán también en el Palacio Ducal. Lilian ha dispuesto allí una zona para exponer algunos de los documentos originales.
0: Perfecto.
1: Que se tienen allí. Y Antonio ha hecho la parte más densa, lógicamente, la parte más importante, la parte más histórica. Y mi parte es breve, es pequeñita, pero es la relación que tuvieron los bretones que se embarcaron en la expedición de Magallanes y Elcano. Porque es curioso que en la expedición de Magallanes y Elcano embarcaron 18 franceses, de los cuales 5 eran bretones. Y cada uno tiene, digamos, historias o finales curiosos e interesantes. Y eso también lo aportamos al libro. Y después los otros textos los aportan los escritores franceses y que hablan en general de este vínculo entre España y Sanlúcar. Perdón, entre Bretaña y Sanlúcar.
0: El sábado le he denominado Participación Ciudadana y Convivencia. Uh-huh. Sábado Preferia.
1: Eso es.
0: El 16, una actividad trasladada a la bodega de Gitana. Vaya sitio habéis cogido ustedes, amigos. Hoy también, un ambiente festivo.
1: Sí, señor.
0: ¿Cómo va a convivir la música bretona con nuestras actuaciones típicas andaluzas, eso de las fiestas? ¿Cómo le vais a explicar eso a los bretones?
1: Te garantizo que terminaremos con la gaita bretona tocando sevillana. Ya lo verás.
0: Ya me ha quitado una pregunta.
1: Ya lo verás. ¿Por qué? Bueno, se trata. Nosotros todos los años también en estas fechas, en mayo, hacemos una fiesta para los socios y para el público en general, que es, le denominamos la preferia, es una excusa simplemente para echar un rato con los amigos, ¿no? Y este año decidimos que hacerla coincidir con la visita de estos señores porque queríamos de alguna manera pues también contarles cómo es nuestra cultura, cómo son nuestras ferias, cómo son nuestras fiestas, cómo lo pasamos, ¿no? Y entonces hemos querido hacerlo coincidir con eso. Habrá una visita a la bodega antes, más restringida para el grupo de ellos, para la expedición, donde ya se les irá contando qué tipos de vinos tenemos en nuestra tierra tan maravillosa. Y después pasamos todos a la zona de la, digamos, la parte de la bodega que da ya a la a la calle Hermano Fermín, donde allí se celebrará una fiesta que, por cierto, está abierta a todos los ciudadanos.
0: Eso te voy a preguntar. Libre, abierta a todos, pero ¿en qué momento recomendaría especialmente que los salipeños se incorporen?

0: por esta actividad?
1: Hombre, mira, ahí va a haber varias actuaciones.
0: Venga.
1: Está previsto que empecemos a las 2, un poco ya la gente allí llegará un poco antes, incluso pues aquello será una barra como una caseta cualquiera, lógicamente, ¿no? Pero está previsto que sobre las 2:15 actúe primero ellos, el grupo suyo, de que vienen unos músicos que nos van a acompañar en varios momentos de estos días, no solamente ahí, sino en varios momentos, porque, por ejemplo, también nos van a acompañar cuando tenemos una comida de convivencia con los socios, eso sí, estamos los socios en el chiringuito de la orilla, la tenemos el día anterior. Y este día, pues, empiezan ellos sobre las 2:15. Después, sobre las 2:45, es decir, ellos van a estar actuando 15-20 minutos, porque hay muchas actuaciones, tendremos la participación del coro del Círculo Artesano, que va a cantar también algo de flanquito y algunas cositas que animen al público. Después, más tarde, a las 4 de la tarde, tenemos una colaboración hecha, de aquí quiero agradecer la participación que tiene con nosotros la Peña Flamenca Puerto Lucero.
0: Estupendo.
1: Y va a haber un grupo formado por un cantao, un guitarra y una bailadora que van a deleitar a todos los asistentes, pues ya imagínate la música que hacemos en este pueblo, con los buenos tocadores que tenemos aquí y cantadores que tenemos en Sanlúcar. Y ya después, ya para el fin de fiesta, digamos, a partir de las 5 de la tarde, tenemos un grupito de sevillanas exclusivamente para que las que se quieran animar, pues vayan allí un poco y demás, ¿no? A esto hay que decir que nosotros hemos pedido a nuestras socias especialmente que se vistan de gitana para darle un poco aquello de colorido y un poquito de visión, de vistosidad a este encuentro.
0: Vamos un poquito por las curiosidades y la logística del evento. El cartel y las banderas. El cartel vemos tanto el escudo de Sanlúcar como la bandera de Bretaña. En fin, ¿existe algo similar en el carácter o la historia marítima de ambos pueblos que haya facilitado esta hermandad?
1: Lo que existe es esa relación, digamos, ese asentamiento que se produjo entre los siglos XIII, XIV al XVII y nada más. Y habrás visto en el cartel, sí, efectivamente, habrás visto varios logotipos, lógicamente, y uno de ellos es también el Easter Braith. ¿Quiénes son Easter Braith?
0: Espérate que te lo voy a preguntar, para el personaje que tiene.
1: Muy bien, previsto. Pues entonces, quedamos ahí.
0: Easter Braith, vemos que hace un papel importante en la propia organización. Bueno, explícanos qué labor realizan ellos en Francia. ¿Y cómo ha sido la coordinación con el Círculo de Artesanos?
1: Exactamente, pues que han sido ellos además los que contactaron con nosotros. Esta es una asociación, digamos, como somos nosotros aquí, para que nos entendamos.
0: Bien, bien, bien.
1: Entonces, y además, esa palabra Easterbrace significa historia de Bretaña. Entonces, esa asociación es la que contacta con nosotros y es la que nos pone en cuestión qué cosas podemos hacer. Y ellos se dedican precisamente a esa relación, digamos, que puedan tener los bretones en el resto del mundo. Y están y buscan sitios y lugares que, por cierto, ellos ya conocen, ya han estado aquí en Sanlúcar. Es decir, porque ellos ya, a sabiendas de que Sanlúcar tenía esa relación tan importante, ellos ya han visitado Sanlúcar de una manera privada, de una manera particular, y ahora van a venir aquí. ¿Qué nos propusieron? ¿Qué hacemos? ¿Qué podemos hacer? Entonces, a nosotros se nos ocurrió que podíamos hacer algún tipo de representación que permaneciese en el tiempo y que se recordase en el tiempo. Ellos están de acuerdo, ellos lo financian, ¿no? esa parte del monumento que se llama, yo le digo monumento, bueno, es un retablo, una pequeña pieza, pero sí es una obra de arte, lógicamente, la han financiado ellos, lógicamente, y nosotros hemos puesto una serie de medios y una serie de ayudas también económicas para desarrollar distintas actividades. Pero realmente han sido ellos los que inspiraron todo esto.
0: Maridaje cultural. El viernes, almuerzo en el chiringuito de la orilla, por eso es mi presentación al ciento de la orilla, con música bretona, y el sábado visita en la bodega La Gitana. ¿Cómo cree que se unirá la gastronomía sanluqueña y nuestra manzanilla con el folclor de Francia?
1: Yo convencidísimo que en cuanto nos tomemos una pita de manzanilla, esto va a fluir.
0: Oye, pero ustedes están acostumbrados, Cuidado.
1: Claro, ya hemos pensado una cosa, ¿eh? Hemos pensado que, por ejemplo, las catas, cuando tú vas a una bodega, visitas una bodega, que enseguida te ofrecen una copa y otra copa, como no lleves un poquito de algo sólido,

0: termina un poquito regular. Así que ya hemos pensado en llevar algo sólido, que vayan comiendo algo conforme beben, porque si no, la cosa puede terminar regular. Pero en fin, yo estoy convencidísimo de que va a ser una experiencia preciosa. Ten en cuenta, por ejemplo, mira, en la comida del chiringuito, ya no cabe más gente, somos más de 150.
1: Madre.
0: O sea que ahí, pues imagínate, ¿no? El ambiente que es una manera, yo entiendo que eso, y es por eso estoy muy contento con la gente de mi asociación, porque han acudido en pleno para arropar de alguna manera esta visita, ¿no? Siempre que viene alguien como si viene alguien a tu casa, tú lo que quieres es enseñarle lo mejor, que esté lo más cómodo posible, que se vaya lo más contento posible, ¿no? Y lo más arropado posible, ¿no? Pues eso creo que vamos a conseguirlo. Los salubrines, tú sabes que somos siempre muy acogedores y
1: De
0: muy
1: verdad,
0: solidarios con
1: abiertos,
0: todas las
1: señor.
0: cosas. Así que no ha sido difícil hacer eso.
1: El Pazacalle viene a las 1 de la mañana. Pazacalle con música bretona. ¿Qué tipo de instrumento veremos?
0: Bueno, pues
1: Y si podemos esperar alguna famosa gaita
0: sí, seguro.
1: bombarda de esa
0: No,
1: que
0: yo
1: hay,
0: no lo sé muy
1: ¿eh?
0: bien, porque no sé muy bien. Yo solo sé que la expedición la componen 12 personas. Viene, por ejemplo, aprovecho para decir las personalidades que viene el primer vicepresidente de la región, es decir, como si tuviésemos aquí en Andalucía, ¿no? El subvicepresidente, pues viene el vicepresidente y viene el responsable de relaciones internacionales de la diáspora bretona, así se denomina. Y por la parte del East Orbrey, que es esta asociación, viene su presidente y viene también otro representante que es el responsable de la difusión de las revistas que ellos hacen y que tienen por todo el mundo. Entonces, ellos mismos me propusieron que si queríamos que viniesen músicos que acompañasen de alguna manera esto, ¿no? Por supuesto que es una manera también hermosa de contarle a los saluqueños la cultura, la música, en este caso, de esa tierra, ¿no? Pues sí, vendrán, estoy convencido que vendrá alguna gaita, pero sé que vienen temas de viento, que tienen varios instrumentos de viento, y que es una música que tanto se puede realizar en espectáculos cerrados, en teatros y demás, o callejera, ¿no? Entonces, ellos quieren que de alguna forma la gente que esté en la calle en ese momento se entere un poco de su cultura y de sus características, y hemos dicho que nos parecía, me parecía estupendo.
1: Hombre, el primer día va a costar, ¿no? Eso de entendimiento de bonjour, o que hay
0: Bueno,
1: pare,
0: eso va a ser un
1: o
0: problema,
1: que hay
0: ¿eh?
1: pare, échate para allá, para aquí.
0: Eso es un problema. Yo no sé francés, yo no sé francés. En inglés todavía me defiendo, pero francés nada de nada. Tenemos la suerte de tener una pareja de socios que son belgas,
1: Ah,
0: que por
1: estupendo.
0: lo
1: Bueno,
0: menos
1: ya está,
0: me han
1: hombre.
0: hecho un trabajo enorme, enorme, todo este tiempo, cada vez que teníamos una videoconferencia, cada vez que teníamos que escribir un correo. Ten en cuenta que esto llevamos año y medio preparándolo, o sea que esto no se ha
1: Es
0: hecho
1: verdad, ¿verdad?
0: en
1: Claro,
0: 2 días, ¿eh?
1: evidente, como todo.
0: Como todas las cosas,
1: Sí,
0: efectivamente. Parece que eso se hace en
1: sí,
0: un
1: sí.
0: salto, pero eso.
1: Y si sale mejor, fíjate,
0: Bueno, entonces
1: tú,
0: ya no te digo
1: ¿no?
0: nada.
1: Eso es, bueno.
0: Entonces, esta pareja nos me ha ayudado muchísimo porque son los que se han encargado de traducir el proyecto que hemos hecho, el contrato que se ha hecho con las personas que han estado en el tema. Ellos van a ceder a Sanlúcar esa pieza.
1: Claro.
0: Ellos la financian, pero ellos, lógicamente, firmaremos en el ayuntamiento la cesión de esa obra de arte. Y en fin, todo eso me han ayudado ellos, porque yo de francés, tú sabes.
1: De una manera u otra estáis abriendo otro círculo, es decir, este es el círculo de relaciones de personas que sus antepasados estuvieron aquí. Podéis que abrir el abanico
0: No me habla mucho de círculo porque yo
1: Pero un
0: no podía
1: círculo, es
0: bajar.
1: un círculo más de
0: Sí,
1: relaciones, ¿no? Con
0: hombre,
1: otras, otras
0: con
1: personas en la
0: otro,
1: historia que estuvieron en Sanlúcar,
0: fuera
1: ¿no?
0: de nuestra frontera, pues mira, pues bueno, pues mira, no creas que no podría ser otra nueva interpretación. Y te digo más, este martes tenemos una conferencia que vamos a dar, que se va a dar, mejor dicho, yo no voy a darla, que se va a dar en el Palacio Ducal. No tiene que ver con esto, pero tiene que ver con esas relaciones internacionales que tú estás diciendo,
1: Bien,
0: porque
1: bien.
0: tiene que ver con la fundación de lo que se llamó el Puerto del Espíritu Santo, que es el origen de la ciudad de Buenos Aires. Y ese puerto se inauguró una expedición que salió de Sanlúcar.
1: Bien, bien.
0: Entonces, eso se va a hacer el martes, mañana. ¿Y qué quiero decir? Que a lo mejor estamos abriendo ese
1: Del
0: círculo
1: círculo, bien.
0: internacional.

0: ¿Por qué decías tú que era importante en el Palacio Ducal? Ahí quizás
1: Claro.
0: se va a fomentar documentalmente algunos
1: Claro.
0: enlazos de entre ellos y nosotros.
1: Claro. Es que, mira, donde se ha alimentado Antonio Moreno para escribir su libro sobre ese asunto y sobre los ingleses o irlandeses que estuvieron aquí y demás, está sacado del archivo del Palacio Ducal. Entonces, en el archivo del Palacio Ducal, en el Salón de Embajadores, con los documentos expuestos para que se vean los originales, eso es algo realmente emocionante, ¿no? Y cuando yo porque ya he tenido la experiencia esa de que en algún caso hemos llevado visitantes allí, que siempre Lilian nos recibe y nos atiende de una manera extraordinaria. Y llegan a emocionarse cuando ven la documentación que existe allí y las personas que aquí de alguna manera anduvieron por estos lares, ¿no?
0: Oye, el sábado cuando estéis en Bajo Guía, vais a pasar por el monumento del Círculo, la primera huerta, ¿no?
1: En Bajo de Guía no llegamos a estar exactamente.
0: Bueno, es cercano, ¿no?
1: Estamos
0: Pero está
1: cerca.
0: el monumento ahí. ¿Le vas a explicar tú algo a ellos
1: Hombre,
0: de...?
1: yo se lo voy a explicar concretamente porque sí pasamos por el monumento que nosotros pusimos en la calle Escuela. En la
0: Bien.
1: calle Escuela sí tenemos el monumento que hizo el círculo de la primera circunnavegación y como venimos del castillo, pasamos por allí delante y de tal. El otro no creo que nos dé tiempo, te voy a decir, porque es que
0: Claro,
1: está
0: sí.
1: tan constreñido
0: Claro.
1: el esto. De hecho, hemos tenido que ir eliminando una serie de cosas porque no había lugar para ello. Vamos, no tenemos más tiempo.
0: Bueno, el día 17 termina, pero hay una cuestión. Es decir, que si yo no visita, prácticamente moralmente estoy obligado a
1: A
0: visitarlo.
1: devolver, bueno, eso ya es más complicado,
0: Hombre.
1: pero bueno, lo mismo también nos sirve. Es que tú estás dando muchas ideas que yo creo que me estás metiendo en un lío, me estás metiendo en un lío,
0: Pero
1: pero bueno.
0: no es un reto
1: Sí,
0: imposible,
1: no, hombre,
0: no,
1: no,
0: hombre.
1: podría ser, mira, se podría ser una manera de, digamos, de plantear un viaje, de los viajes que hacemos todos los años en el
0: Sí.
1: Círculo Artesano, pues que ese año fuese para la Bretaña, pues mira, no es mal sitio para visitar.
0: Claro. Bueno, Enrique, hemos desarrollado a través de las preguntas, en fin,
1: Todo el programa,
0: y ahora me
1: vamos.
0: vaya a permitir algo que yo he denominado entre gaita y manzanilla.
1: Muy bien.
0: El idioma,
1: Bueno.
0: Enrique, con tanto bretón suelto por la calle San Juan, ¿cómo llevamos el idioma? ¿Se dice bonjour o directamente qué tal pare, adiós pare, quítate de en medio?
1: Yo creo que estamos condenados a decir eso antes que lo otro. Porque además ellos hablan bretón. El bretón es un idioma que, vamos a decir que el bretón al francés es como el euskera al castellano.
0: También.
1: O sea que no se parecen en nada, de nada, de nada. Entonces, claro, lógicamente ellos también hablan francés,
0: Hombre.
1: naturalmente. Entonces, lo de bonjour está muy bien, pero ellos, yo creo que lo de hola, padre, ¿cómo está? Tampoco está mal. Así
0: Está de
1: que
0: lujo.
1: intentaremos
0: El
1: simultanearlo.
0: duelo musical. El sábado hay música andaluza y música bretona en la bodega La Gitana. Peligro que terminemos bailando una muñeira ira por sevillana o viceversa.
1: Hay muchísimo peligro de que eso ocurra. Vamos, yo diría que va a ocurrir en el 95%. Así que, pero tampoco de idea, porque entonces se te va a levantar la gente y vamos a tener allí acontecimientos. Sí,
0: Oye,
1: estoy convencido que eso va a surgir.
0: entre visita el Centro de Interpretación de la Manzanilla a las 12 y la cata de la gitana el sábado, ¿cómo va el entretenimiento, entre comillas, de los amigos franceses? ¿Aguantan el ritmo a San Lucas o a las 3 de la tarde están pidiendo un café?
1: Bueno, eso, ellos están un poco preocupados por los horarios, las comidas, claro, ten en cuenta que ellos acostumbran, por ejemplo, a comer a las 12 de la mañana, 12, 12 y media, están ya el almuerzo, y nosotros vamos a almorzar a las 2 y pico de la tarde. Imagínate lo que se supone, ellos cenan a las 7 de la tarde, y vamos a cenar pues, después de los actos que tenemos ahí, pues a las 10 de la noche, una cosa así. Yo no sé lo que va a pasar, francamente, no sé cómo van a terminar, si van a terminar a cuatro patas o yo no sé cómo. Pero yo sí te garantizo que terminarán encantados con el
0: Está claro.
1: acogimiento que los saluqueños les vamos a hacer.
0: El vestuario. Los bretones son muy ponerse su traje tradicional con esos sombreros tan altos, ¿no? Por
1: Pues
0: lo
1: no,
0: menos.
1: no sé cómo van a venir.
0: Sí, por
1: Mira,
0: lo menos. No sé. Yo por lo que he
1: fíjate,
0: visto.
1: una cosa curiosa, ¿eh? Me han preguntado los detalles más mínimos que te puedes imaginar. Que si no sé qué cosa, que si tal cosa. Cada día nos llama y hay esto y se pone lo otro. Es más, se han preocupado de mandarnos un kit con bandera, con cosas, una serie de detalles bretones. Hombre, es lógico para que esto esté engalanado con sus cosas que aquí no tenemos. Yo no tengo acceso a una bandera bretona. Eso es complicado.

0: pero nunca, no me han dicho nada de cómo vamos a ir vestidos, que eso es casi muchas veces lo más habitual, es decir, claro, vamos con corbata, vamos sin corbata, con traje, de americanas, en camisa, ¿no? Ya, eso es preguntarlo. Pues no me han preguntado, ni yo he preguntado nada de eso, digo, bueno, es que cada uno sabrá cómo tiene que venir. Y es que sospecho que vengan con sus ropas tradicionales.
1: Claro, obviamente, si toda la gente está vestida de gitanilla, la gitana...
0: Yo sospecho que ellos vendrán con su ropa por eso no, no me han preguntado.
1: Bueno, tú sabes que el clima viene de la Bretaña francesa, donde llueve, entre comillas, un poquito. El clima viene de la

0: me traen el agua, pues yo ya no sé lo que voy a hacer.
1: La maleta de huerta de los bretones.
0: Ajá.
1: Con la presentación del libro, la exposición de documentos y la botella que seguro se llevan de la bodega, ¿había hablado con la compañía aérea por el exceso de equipaje que van a llevar estos hombres?
0: Pues te voy a decir más, le vamos a regalar, vamos a hacer un regalo, una cosa nueva que hemos hecho, muy bonita, ya la veréis, muy bonita, que representa a Magallanes Elcano, y hemos hecho un diseño original para que sea una cosa exclusiva nuestra y demás, que le vamos a ir regalando a estos visitantes ilustres cuando vengan aquí al círculo. Que la pieza que no las que tenemos, las han hecho una prueba con dos piezas y pesan 3 kilos cada una. Y yo he dicho, esto no puede ser. Esto no puede ser porque es que 3 kilos esta gente nos va a decir...
1: Van a pagar, ¿eh?
0: Van a tener que hacer una excepción, yo qué sé. Y el vino, pues espero que facturen, porque tú sabes que el vino facturado sí que se puede mandar llevar para allá. Y vino se van a llevar, seguro. Entonces, espero que venga con facturación para poder meter, porque si no, tú sabes que en el aeropuerto te lo van a quitar. Si lo llevas de mano, ahí te lo quitan.
1: Bueno, Enrique, ¿algo más?
0: Bueno, ¿te parece poco? Yo Hombre. Creo que lo has llevado estupendamente en el sentido de desmenuzado absolutamente cada detalle para que los oyentes se informen, se enteren y si les interesa participen.
1: Bueno, tú sabes que los maestros como tú y yo...
0: Hay que ser minucioso repetitivo además para que se quede.
1: Bueno, que sea este encuentro cultural homenaje a Bretaña un éxito, del 14 al 17... Y que bueno, que se lleve una impresión en manos de vosotros de nuestra ciudad, que tenemos un montón de problemas, pero por lo menos que la imagen exterior sea lo más positiva posible.
0: Hombre, yo eso espero, que se vayan de aquí contentos y que nosotros nos quedemos satisfechos y orgullosos del trabajo hecho, ¿no? Porque hay mucho esfuerzo de mucha gente, de muchos detalles, y es una pena, ¿no?, si estas cosas se truncan, ¿no? Yo creo que sí, yo creo que es bonito. También es una pena que haya coincidido un poco con el tema de las elecciones,
1: Claro.
0: Que eso ha limitado algunas visitas, algunas cosas institucionales.
1: Algunos actos, claro.
0: Claro, que no podemos hacerlo porque hay que cumplir con la normativa, lógicamente, ¿no? Pero vamos, yo estoy convencido, yo ya sabes, Juan José, que Sanlúcar se vuelca siempre con estas cosas. Bueno. Y que los ciudadanos, hay una serie de cosas que son, vamos a decir, pseudo privadas, porque son para pequeños
1: claro.
0: grupos, pero por ejemplo, la inauguración del retablo o en la fiesta en la Gitana, está abierto a todo el público, todo
1: Perfecto.
0: El que quiera, y está invitado
1: bueno,
0: a
1: acompañarnos. Pues ustedes saben perfectamente que para cualquier difusión de vuestras actividades, aquí tenéis radio. Aquí.
0: Lo sabemos y lo agradecemos.
1: Venga, a cuidarse. Hasta
0: bien,
1: la próxima, Enrique.
0: Muy buenas tardes.
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0: 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Sí, tu radio. ¿Quiere venir a hablar al radio de cualquier tema, de cualquier inquietud, de algo que te preocupa, de algo que quiere difundir culturalmente? Aquello que no tenga interés lucrativo, obviamente. Aquello que tiene una experiencia que contarnos, aquí está Radio Esquina. Que tiene un comercio y también quiere promocionarlo un poquito, sin ningún interés particular, también viene. Si eres emprendedor, eres joven, mayor, de mediana edad, que te quiere expresar por un motivo, pues aquí tienes Radio Esquina. Que soy una asociación de vecinos, que soy una asociación cultural, una asociación inquieta, que soy también una organización política, dentro de los parámetros del respeto correspondiente, pues aquí tenéis Radio Esquina para plantear las ideas que queráis correspondientes. Que soy una asociación, en fin, económica, que eres profesional y también quieres hablar de los temas, aquí estamos, para todo. En fin, Radio Esquina. Y fíjate que, no sé por qué, pero de una manera u otra, ya que hay que decirlo, que todos los invitados que vienen pues salen muy encantados y quieren venir, y eso que somos alegales, ¿verdad? Hay un dato, ayer concretamente tuve el compromiso de ir a un evento social, concretamente a una primera comunión, y en estos descansos que uno, bueno, pues te tiene que levantar, ir a los sitios, etcétera, etcétera, la verdad es que casi todo el mundo me paraban porque escuchaban a Radio Esquina. Es curioso eso. Alguno dirá, ¿qué humo presume este? Porque lo tengo que decir. Es que lo tengo que decir. En fin, y en esa labor de estar bien, pues una vez vino con nosotros a las mañanas de Radio Esquina y para él es una gloria que venía a este programa, de verdad. Y además le dice que le da vida, que le da vida venir y, en fin, está pensando cada vez que se va ya decir que venga el lunes que quiero volver a Radio Esquina, incluso por la tarde, que es una hora, en fin, un poquito más tranquila, pausada, y que los biorritmos están por debajo de lo normal, bien, viene a vernos y nosotros encantados. Además, es súper puntual. Manuel Pérez, nuestro Pérez, ¿cómo se encuentra usted?
2: Me encuentro bien.
0: Usted, yo no sé lo que hace, que cada vez está más joven, amigo. Tendrá usted mucha fotera, pero...
2: Come poco. Lo que pide el cuerpo, pero no abusa.
0: Pero usted tendrá mucha fotera, pero de imagen es que está usted radiante, si me lo permite decírtelo.
2: Bueno, se permite.
0: Sí, no.
2: No hay otra cosa.
0: Bueno, Manolo, ¿qué nos trae hoy? Venga.
2: Bueno, a ver, ya estaba pensando que yo tenía que decir algo aquí con respecto a las votaciones.
0: Ojo. Venga, vamos,
2: lío. Al Parlamento Andaluz.
0: Venga.
2: Entonces ya hoy venía ya como eso, como un cohete, como dijo este. Me duele mucho.

0: Mucho España, me duele mi tierra, porque ya yo tengo muchos años y veo que en la actualidad no vivimos como en una democracia.
1: ¿Por qué?
0: Por la corrupción. La corrupción se destruye la democracia. Y este país está ahora mismo con una corrupción impresionante. Ya veremos cuando pase estos días, porque claro, hemos tenido una semanita muy movida. Lo de los guardias civiles, la desgracia de los guardias civiles que están defendiéndolo a la población, que están mirando por nosotros y que se haya perdido esas dos vidas, que ya van cuatro en poco tiempo. Y desde aquí un saludo a la Guardia Civil y a la Policía Nacional con toda mi alma y con toda mi fuerza, porque verdaderamente son dos cuerpos que dicen que no son de... son dos puertos que tienen mucha responsabilidad en la defensa de la ciudadanía, vale, de este país. Y por eso, yo vengo aquí simplemente de esta forma muy, muy,
1: claro,
0: sencilla. Yo vengo
1: con
0: ganas de que a ver si se mejoran las cosas, claro, porque se pueden mejorar, claro, porque lo mismo que se destruye, para eso está la filosofía, ¿no? La filosofía está, claro, está para mejorar, para destruir. Y las democracias se hizo para que el pueblo, para que la gente viviera mejor. Pero aquí se trata de que llevamos unos años que son unos años de corrupción plena. Y entonces, pues no me parece bien, por eso vengo. Entonces, ahora hay unas elecciones a la comunidad andaluza. Yo hago una revisión, como soy mayor, pues he visto de la transición, cómo se pasamos a la democracia, y veo que ciertos políticos han llevado 37 años en nuestra comunidad gobernando. Esos políticos se llaman PSOE. Y también está la Izquierda Unida, que yo voy a dar otra vez la figura, todo mi respeto entre todos al señor Julio Anguita, que yo creí que iba a ser la salvación de la izquierda, pero no tuvo él la fuerza que necesitaba de su compañero. Julio Anguita fue aquel hombre enamorado de su país, de la gente, de querer superarse y vivir por unidad, por bienestar. Entonces yo veo que la izquierda no cumple con las cosas que este hombre transmitió, no lo cumple. Y en el primer lugar tenemos al PSOE, 37 años gobernando Andalucía. ¿Y qué pasó? Pues no pasó nada. Que se quedó esto en el fango, como han sacado lo del fango, las cloacas, pues esos son los que se quedaron, han quedado. Hizo con Andalucía, destruyó Andalucía. Y ahora mandan a una que estuvo en el Congreso también de Andalucía, como con una responsabilidad grande en sanidad.
1: Ministra de Economía.
0: Eso es,
1: actualmente.
0: Está actual ministra de Economía y aquí fue consejera
1: de Sanidad.
0: De Sanidad. Pues mire usted. Lo que yo veo de esta señora es que va a haber que darle tila, mucha tila, porque se pone con las manos chillando, saca la lengua, hace una canción. Eso no es de buen político. El político tiene que estar relajado y presentar un programa y presentar una forma de decir cómo van a hacer las cosas, cómo se van a desarrollar y dar el progreso de ese país y de ese lugar. Y Andalucía se quedó estancada. Y esta buena señora ha guardado 12.000 millones de euros que lo quitó para la sanidad, cuando estaba gobernando, quitó 12.000 millones, no lo digo yo, lo dice la prensa está ahí y lo dice. Entonces, ¿está una buena señora para que está en Andalucía? No, esas son las cloacas y esa es el pango. Eso es lo que ellos se inventan, porque dice que el ladrón cree que todo el mundo tiene la misma condición. Y entonces, como saben tanto de cloaca y de espango, yeah, pues entonces estos señores, cuando coge el mando el señor Sánchez, pues ya están, los tienen en los juicios, están todos metidos ahí con una corrupción que eso no, se desconoce en este país, tan grandísima. Nosotros no queremos corruptos, nosotros queremos gobernantes sanos y gobernantes que haga por el bienestar del lugar. A la vista está de que en todas las comunidades autónomas actualmente, desde unos años para acá, está gobernando la derecha. ¿Y por qué tiene la izquierda tanto miedo a la derecha? Yo he escuchado ahora a estos señores que se presentan aquí por izquierda, yo voy a gobernar para pasar al PP. yo voy a gobernar para echar al PP y voy a gobernar para

0: Cállate, que parece que está vinagrado. Ten cuidado con lo que dice. Vamos a armar las cosas y vamos a hacerlas bien. Usted presente un programa y usted presente las cosas, pero usted no vaya a dilatar lo que es mentira, no ponga a dilatar mentiras. Aquí, por ejemplo, hablan de la sanidad pública. El señor que está al frente de Andalucía, Juanma Moreno, no ha gastado un duro, un euro en hacer cosas privadas para la sanidad privada, ningún duro. ¿A qué viene que están utilizando el dinero para la sanidad privada? Ustedes están mintiendo. Cuando lo de la mama, del cáncer de mama, cuando se hizo los reconocimientos, eso viene del PSOE, de cuando estaba el PSOE, viene detrás. Y se presenta una señora con unos cartelitos por la calle, llorando, con no sé cuántos, porque había que puesto tres denuncias, presentan tres denuncias y se las devuelven porque lo que había hecho el PP estaba como el reglamento manda, que las devolvieron, las denuncias no sirvieron porque estaba como andaba el reglamento. Y este hombre, pues lo que yo veo, está levantando Andalucía. Lo que pasa es que estaba tan achancada, estaba tan atrasada y estaba tan masacada y exprimida, que todavía le quedan muchas cosas por hacer, pero que ahí no se ha gastado dinero en la privada y demasiado que es la privada, porque aquí tenemos el concertado este.
1: ¿Tú crees que no ha derivado dinero a la privada?
0: Pagará cuando tiene que pasar enfermo a la privada, pero eso no es que se gasta el dinero en la privada.
1: ¿Tú crees que sigue potenciando lo público?
0: Claro, bueno, que sí sigue potenciando. ¿Cuánto hospital ha hecho desde que... Y ahora ha presentado más de 20.000 millones para la atención primaria. Se ha aprobado hace unos días. Yo no estoy por decir voy a estar ahí sumergido en esta sigla, no. Yo no estoy sumergido en la sigla, yo estoy sumergido en la labor de la persona, que lo que está haciendo.
1: Según tú, lo está haciendo bien.
0: Hombre, claro que lo está haciendo bien, lo está haciendo bien porque yo soy una persona que veo las cosas y las mido y también hago la que el dinero no ha ido para la privada, el dinero va a la privada cuando no hay opción en la pública y se manda el enfermo a la privada, pero que no ha hecho ningún hospital privado, ni mucho menos, que se está poniendo millonario, pero ¿de qué se está poniendo millonario el presidente de la Comunidad Económica Andaluza? Yo lo veo que es un hombre razonable, yo no lo conozco personalmente. No lo conozco, pero veo todo lo que ha hecho, que está haciendo cosas y todavía le queda mucho por hacer.
1: ¿Por qué te da tanto reparo los demás partidos?
0: Los demás también, no sé, pero es que hay un odio. Hay que quitarlo al PP, pero chiquillo, no sea más chicharrón ni avinagrado. ¿Tú no has visto lo que ha hecho? Porque la gente vota, porque la gente lo vota. Pues la gente no son gilipollas ni tontos. La gente no son gilipollas ni tontos. En España las comunidades autónomas están ahora mismo votando más a la derecha, porque la izquierda ha mentido. Y ya la gente que tiene, ¿qué pasó con los estudiantes en las universidades cuando Podemos? Se levantó todo el mundo. Querían votar Podemos porque decía que era verdad. Ahora que le ha pasado a la juventud, dice, no ha cumplido con nada. No cumple, como no han cumplido. Ahora ellos están, la palabra Podemos. Se ha dividido los grupos por cada letra. Por cada letra de Podemos hay un grupo.
1: La gente joven cree tú que está desengañada y por eso vota a la derecha.
0: Están desengañadas. La gente quiere que tenga el problema de la vivienda.
1: Sí.
0: No dijo que iba a ser vivienda, no hace ninguna. Vale. Ni una. Y me aprieto la voz a decirlo porque es mentira. No va a ser ni una vivienda. Que no se lo crean. Pero es que ya viene diciendo desde mucho menos. Aquí hay una chavala que yo conozco, que hace 20 años que se ha casado, le dice, vota no, que te vamos a dar una vivienda. Una vivienda le dio, ni papel higiénico siquiera le dio. ¿Qué pasó con lo del volcán? Yo tengo una suerte, salud, dinero y amor, no. Yo tengo, en vez del dinero, tengo amigos. Amigos me informan de ciertas cosas que están pasando. Dice que cuando pasó lo del volcán de La Palma, se presentó este señor, el Sánchez, para que hiciese las fotos. Y ya yo lo he repetido aquí. Siete casas de madera. A ver, y ahora, esto que ha pasado con la sanidad del problema del antivirus, ese se quiere blanquear.
1: Antivirus.
0: Ahora se quiere que lo blanquee porque ha traído el barco que ha cogido a la ministra de Sanidad.

0: Soledad, se la ha llevado para Tenerife, el presidente de las Canarias se ha enfrentado con ella porque no le han dado lo que dijo, no se ha hecho. Otro follón. Yo lo único que digo es, el Maillo, por ejemplo, ha estado gobernando con su ciudadanía. Y le escuché yo una frase que no se me olvidó.
1: ¿Cuál?
0: Que dijo, el que no conozca a Susana Díaz, que la compre. Ya sabía lo que estaba haciendo, ¿no? Estuvo aquí de profesor en el instituto.
1: Sí, estuvo, fue pero concejal.
0: Ahí lo
1: también.
0: Conozco.
1: Fue concejal también. Que fue concejal en mi época.
0: Sí. Bueno, Maillo no es un hombre que en el sentido debe de reconocer lo que ha hecho Juanma Moreno, pero ahora no lo dice. Antes era una persona más dialogante y tenía unos términos que comprendía e indiferencia lo que estaba bien, ¿no? Pero ahora sí. Lo veo que se va a presentar con la edad que tiene ya. Ya es muy mayor y ya la responsabilidad no es la misma.
1: Bueno, pero que sea mayor no importa, ¿no? Pero que se presente,
0: yo no lo veo físicamente para esas responsabilidades.
1: ¿No?
0: No, yo, por ejemplo, la que yo tengo, yo estoy viendo la cabeza ahora mismo, pero yo no soy capaz ahora mismo de tener la responsabilidad de concejal, ni mucho menos.
1: ¿A ti te molesta que todos vayan en contra del que está gobernando?
0: Claro, van todos en contra de él. Mira, el PSOE lo que hizo, allá hay 700 millones de los ERE, que se los llevaron de los trabajadores. Ah, y lo último, y los sindicatos, no tiene cara dura la que está de Comisiones Obreras. Cuidado la cara dura que tiene cuando se sienta con la del PSOE para decir que voten al PSOE para Andalucía. Pero si usted no hace nada, si usted para pagarle una paga la tiene que pagar a los afiliados a su sindicato y que no salga de los bolsillos de nosotros, ¿qué cara más dura tiene?
1: Ojo.
0: Yo la veo de esa forma, mucha cara dura. Es que va a pedir voto otra vez para que vayamos a la pobreza y a la miseria y que le pregunte a los empresarios y que pregunte a la cultura. La cultura en Andalucía fue desastrosa en el tiempo de que estaba gobernando el PSOE. Y a los empresarios y a la gente que no podemos vivir, que los pensionistas no nos llegan a final de mes, que antes podíamos comer pescado dos veces a la semana y ahora una y tiene que ser a lo mejor congelado, porque es que no te llega. Y entonces eso es. Para mí, lo que yo veo, voto a una persona que me llame de confianza y que vaya levantando a todo el mundo.
1: ¿Y tú no crees?
0: Si lo dijo Ciudadanos, si lo dijo muy claro Ciudadanos, lo dijo clarísimo. Tener cuidado que Sánchez tiene para destruir este país.
1: ¿Y tú no crees que cuando gobiernes quien gobierne, cuando todos los demás se ponen en contra de otra persona, no le da más voto a esa persona?
0: Claro, no, esos son grupitos ya que
1: no
0: quedan.
1: No me está entendiendo. Es decir, si en las elecciones, cuando todos están contra uno, sea que sea, esa contra de todo no le da más voto al otro, porque todo el mundo, la gente dice, está en contra de él, por lo tanto, ahora voy a votarlo
0: pero
1: a él.
0: La gente lo que le ha sucedido es que ha visto que todo lo que han dicho
1: claro,
0: es verdad.
1: Claro, te digo que no.
0: Y al no ser verdad, ¿pues cómo lo van a votar?
1: Claro, ¿no cree que le da más fuerza porque todo el mundo le da a la gente más coraje que todo el mundo esté en contra de uno?
0: Sí, eso sí. Que le da coraje que esté en contra de uno porque sea, ve de que usted, lo que usted está diciendo no es verdad, porque el otro está levantando a Andalucía y el otro puede tener fallos. Claro que lo tiene que tener como humano que es. Pero no todo. A lo mejor tendrá dos fallos, tres, por cualquier tontería, por cualquier cosa. Pero lo que no se puede es coger dinero, que si es para una cosa y plantarlo en otra.
1: Claro.
0: Pues aquí el dinero siempre ha ido a su sitio. En sanidad, que ha levantado un montón de hospitales, en el paro.
1: Oye, Manolo, tú que has vivido muchos años y que duren mucho bastante, y que has vivido como yo la transición, yo me doy cuenta que los discursos políticos no han cambiado. No hay nada nuevo, es decir,
0: hombre,
1: sigue con la misma historia de palabras vacías, todo, que si esto, que si lo otro.
0: Un encontronazo, pero todo es causado por la corrupción, ¿eh? Cuando uno roba, cuando meten la mano, por eso yo no lo voy a decir, pero no lo he dicho mucho, pero lo voy a decir. Cuando dice, no, las cosas tienen que ser del Estado, Por ejemplo, en la educación.
1: Sí.
0: En la privada, resulta que todos quieren que vayan a la escuela privada. Pero cuando ellos entran en el poder, sus hijos. Ay, perdón, a la escuela pública. A la escuela pública.
1: Pero sus hijos la llevan a la privada.
0: Eso lo lleva a la privada. Que si se me pasa porque se me vienen las cosas sin.
1: Que aquellos representantes que defiende, entre comillas, lo público,
0: claro,
1: luego coge sus hijos y la lleva.

0: a la privada.
1: A lo privado.
0: Incluso entonces, colegio fuera central, ¿no?
1: Está la Irene Monda, la que está en el Parlamento Europeo, que es de Podemos.
0: No sé quién es.
1: Sí, Irene...
0: No sé,
1: Irene Montero, la mujer del Coleta.
0: No, bueno, de Iglesia, hombre.
1: De Julio Iglesia.
0: De Julio
1: bueno,
0: Iglesia,
1: lo conocemos
0: no.
1: Por el Coleta.
0: Pero bueno.
1: Que tiene sabe su, quién es.
0: Tiene bueno, su nombre, pues, tiene su nombre.
1: A sus hijos, que como un profesor ganaba tantísimo dinero en la privada, cosas así, diciendo que el colegio privado, y coge y lleva a los hijos al colegio privado. Que lo, con una casa de la vivienda, que con una casa, un piso se vive mejor, que y se va a un chalet. Entonces la gente ha dicho...
0: Claro, que, entonces la gente no cree en nada.
1: Pero no cree, ¿cómo van a creer? ¿Cómo van a creer? ¿Cómo van a creer? La gente cree de lo que se está haciendo. Pasa como San Lucas, ¿qué pasa en San Lucas? ¿Cómo está cada vez que entra un alcalde nuevo? ¿Qué van a hacer? Que no hacen nada. Vamos, esperemos ya que entra un alcalde, una alcaldesa que sea de otro partido.
0: Vamos
1: a ver si en los 4 años le vemos surgir el bienestar de este pueblo que tanta falta le hace. Sí. Pero dentro de la comunidad ahora andaluza, que hay una cantidad de proyectos que no están terminados, el porqué, el puente de Sevilla, que había 60 millones que se han gastado ya y ya se han gastado hasta 132, que es una cosa del gobierno central y todavía está, no se sabe cuándo se va a seguir utilizando, dónde está el dinero, porque eso, por claro... Y las cosas oficiales, las cosas estatales, las cosas públicas, tiene más facilidad de meter la mano las empresas cuando están el que está gobernando.
0: Pero eso no debía hacer, ¿no?
1: ¿Cómo se va a hacer? Eso no se debe de hacer, porque esa es la corrupción que hay.
0: ¿Aquí por qué no dimite nadie?
1: Eso digo yo, porque se cree que no ha hecho daño, porque está todo corrupto, están los jueces, están los fiscales, está todo. Mira la fiscal que ha entrado nuevo.
0: ¿Qué ha pasado?
1: ¿Qué ha pasado? Que está otra vez en el escalafón que tiene para que,
0: sí,
1: que viene uno detrás del otro, número uno, el dos, no, coge a otro que está más bajo para ponerlo en el sitio que le correspondía al que está en el escalafón. Pues ya está cometiendo una injusticia, ¿no?
0: Yeah.
1: Entonces eso no sirve. Usted no puede, usted está ahí. Usted tiene que pasar con el Ortiz pasó, que lo cogieron por el dinero, por difamar y por mandar un secreto antes de... Ya se juzgó y todas esas cosas no se pueden hacer.
0: ¿Viste el debate el otro día? ¿Viste el debate de...?
1: No.
0: ¿No lo viste?
1: No lo vi, el otro día no. Hoy
0: ¿Hoy hay otro debate?
1: Hoy hay otro debate a las 9:00. No.
0: ¿En qué cadena?
1: Tengo que hacer elogiar a todos los asistentes que estuvieron el sábado en la manifestación
0: bien, con respeto
1: a la limpieza y a la contaminación que tiene el río Guadalquivir. A todos ellos, uno a uno, no conozco los nombres, pero a todos, todos los que asistieron uno por uno, le doy mi enhorabuena.
0: Perfecto.
1: Yo no puedo asistir porque tengo la pierna que no puedo resistir, pero a todos los que asistieron, mi enhorabuena porque hace falta la limpieza del río.
0: Cuando tú vuelvas el lunes que viene por la tarde,
1: ya sabemos
0: los resultados. ¿Tú qué esperas de estas elecciones?
1: Primero que
0: voten la gente, ¿verdad?
1: Ojalá Juanma Moreno, que mi voto va ahí para ahí, mi casa 9, lo digo así de claro.
0: Anda.
1: Los 9 votos son para Juanma Moreno.
0: Escúcheme,
1: por el bien que ha hecho en Andalucía.
0: Y primero que vote la gente, que es necesario
1: y
0: que vote.
1: Que vote la gente, que hay que votarlo. Hay que votarlo con el alma y que no se van a equivocar.
0: ¿Y tú lo tienes claro?
1: Yo, clarísimo, clarísimo. Yo tengo unas cosas que cuando las digo aquí...
0: ¿Y por qué tu voto está inclinado a...?
1: Porque he visto que ha mejorado Andalucía.
0: Bien. ¿Y los otros? ¿No te ofrecen ninguna alternativa?
1: Mira, lo que dije que Podemos, que se había dividido en grupos como letras tiene.
0: Sí,
1: pues
0: sí,
1: lo
0: sí.
1: Que van a buscar el silloncito de los dos primeros de las listas para gastarse 7.000 euros todos los meses. Y no es otra cosa, porque no son capaces de hacer nada. Porque si hubiesen hecho nada en 37 años, mira si tiene tiempo de haberlo hecho. Pero como nada, ahí se debe 700 millones de euros. Uh-huh. Unos sindicatos que se lo gastaron en cocaína, prostitución y no se sabe dónde está el resto, y en mariscada. Hombre, eso hay que tenerlo en cuenta, hay que decirlo.
0: Vale.
1: Eso pagamos los impuestos, como dos ministras. Una dijo de que los hijos no eran de los padres y la otra dijo que el dinero no era de los españoles. Entonces, ¿de quién son? Y que la gente está más asfixiada que la... Los pensionistas no llegamos fin de mes. Y los que tienen una empresa están asfixiados, no pueden salir. Paseando aquí, paseando allí, los autónomos, todos, y muchos impuestos. ¿Y dónde va ese dinero?

0: Ahora la comunidad europea de los fondos europeos está investigando los fondos europeos que llegaron a España, porque dice que no están conformes. ¿Pero dónde está el dinero? ¿Aquí qué pasa? ¿Qué pasa? ¿Que tiene cuatro patitas? ¿Los billetes se van a los paraísos fiscales?
1: Tú has dicho una cosa que, bueno, tus características. Dice que tú vas a votar al PP, es tu voluntad, pero sin embargo está en contra de que se abra la Arcoya.
0: Hombre, sí, yo estoy en contra.
1: Aunque tú ves,
0: no me fío.
1: Tú valoras la globalidad.
0: Hombre,
1: ¿no?
0: No sé, la empresa que dice unas cosas, pero yo es que no me fío de esta gente que viene de fuera, claro. No me fío. Y a lo mejor fue de un fallo de que se abra, ¿no? Porque hay otras formas donde la economía puede subir más.
1: Bien.
0: Por ejemplo, la visita a Doña Ana. La visita a Doña Ana, que está, pues, es un parque nacional, la está gobernando, y eso no puede. Tiene que gobernarla.
1: Muy bien.
0: Aquí en la Junta.
1: Ha quedado claro, Manolo, tenemos que terminar.
0: Muy
1: ¿Te
0: bien.
1: Parece?
0: Yo tengo que coger cose de línea ahora.
1: Ahora, ¿no? Ya te queda poco.
0: No, me voy a sentar aquí porque
1: sí.
0: Hay gente cuando yo crea que se ha ido.
1: Vale, que ya te queda solamente un lunes para venir por la tarde.
0: No, sí, ya hablaré, porque coma la gente mucho arroz. Que yo me ha comido un arroz con gamba que estaba
1: madre riquísimo. Madre mía, por cierto, qué cantidad de gamba hay, ¿eh? De todas las clases, ¿eh?
0: ¿Qué pasa?
1: Pues hay un montón de gamba, ¿eh? De todo tipo, ¿eh? ¿Qué pasa?
0: El otro día me quedé asustado, digo, mira, ¿por dónde voy a comprar yo hoy?
1: Pues además, están más buenas que nada.
0: Los 4 euros que me queda de ver comprar los tapacos.
1: Gamba arrocera, que están buenísimas.
0: Sí, no, gamba con arroz.
1: Está de lujo.
0: Yo me acuerdo que en casa Barón, Isabel Barón, que me invitaba muchas veces a comer, y se comía de mucho, y dice, mira, lo que a ti te gusta ver es el arroz con gamba.
1: Hasta la próxima, Manolo. Venga, y nosotros continuamos inmediatamente. Un descanso, un breve descanso, y volvemos enseguida.
0: Yo me voy a sentar un poquito porque...
1: Espérate, no te vayas a la foto.

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1: Bueno, buenas tardes de Radio Esquina, este 11 de mayo de 2026. Continuamos nuestra programación emitiendo desde las 4:30 y estaremos aproximadamente hasta las 8:15, 8:20, en fin, como transcurre la tarde. Seguimos en nuestra programación especial dedicada a las elecciones del Parlamento Andaluz 2026, una cita electoral marcada por importantes debates, sobre todo el empleo, sanidad, vivienda, infraestructura y el futuro de nuestra comunidad autónoma. En este espacio queremos acercar a nuestros oyentes las distintas propuestas políticas y conocer de primera mano a las personas que aspiran a representar a los andaluces en el próximo Parlamento. Los candidatos, obviamente, por la provincia de Cádiz. Hoy nos acompaña Laura Román González, candidata de 100% Unido por la provincia de Cádiz, como digo. Una formación política de carácter municipalista que busca abrirse paso en el panorama andaluz con un mensaje centrado en la cercanía, la gestión local y la defensa de

0: Los intereses de la provincia de Cádiz. Laura Román cuenta con una amplia experiencia en la política municipal tras varios años de responsabilidad en el Ayuntamiento de Chipiona, donde ha trabajado en áreas como Hacienda, Personal, Deporte, Agricultura y Pesca. Ahora afronta un reto de trasladar esta experiencia local al ámbito autonómico, con el objetivo, según defiende su programa y su partido, de dar más voz a los municipios dentro de las decisiones de la Junta de Andalucía. 100% Unido se presenta a estas elecciones con un discurso que pretende alejarse de los bloques ideológicos tradicionales, apostando por el pragmatismo político, la búsqueda de acuerdos y la reivindicación de inversiones y oportunidades para Cádiz y Andalucía. Entre sus prioridades destaca el empleo juvenil, el acceso a la vivienda, el fortalecimiento de la sanidad pública, el apoyo a los autónomos, agricultores y pescadores, así como la mejora de las infraestructuras y los servicios públicos. Durante unos minutos, casi 60 minutos, pues vamos a hablar sobre su proyecto político, sus principales propuestas electorales, la situación actual de Andalucía y también sobre el lado más humano y personal de una candidata que aspira a llevar la voz del municipalismo gaditano al Parlamento andaluz. Bienvenida, Laura. Esta es tu radio. Bienvenida y gracias por atender a las llamadas de Radio Esquina y contarnos qué vais a hacer cuáles son vuestras propuestas.
1: Pues gracias a vosotros por invitarme y muchas gracias por esta presentación que lo has bordado, vamos. Has hecho de mí un currículum rápido y veloz, vamos.
0: Bueno, vamos a conocerte un poquito más. ¿Quién es el Laura más allá propiamente de la política?
1: Pues mira, Laura ha estado toda la vida de Dios pues vinculada al mundo del campo. Me he llevado 12 años trabajando en el sector agrario, en este caso en la flor cortada. Y decidí, pues como también estaba vinculada con el mundo del deporte, pues decidí, viendo cómo estaba mi pueblo y viendo que podíamos hacer mucho más si estuviera ahí dentro, pues pegué este salto a la política en el año 2019 con el actual alcalde, con mi alcalde Luis María Parcero. Y nada, pues sacamos de 2019 a 2023, en esa legislatura, sacamos 4 concejales y fuimos el equipo de gobierno junto con el PSOE y junto con Izquierda Unida. Hicimos un tripartito y esa fue mi primera experiencia política, esos 4 años, llevando 4 delegaciones y en este 2023-2027, pues otros 4 delegaciones más encima, aparte de las que llevaba en la anterior legislatura. Y bueno, muy contenta porque creo que se están haciendo bastantes cosas en Chipiona y mejorando todo lo posible según el presupuesto que tenemos, ¿no?
0: Frases tuyas y también de tu partido. Uh-huh. Ni de izquierda ni derecha, somos de Cádiz. Municipalismo y defensa específica de los intereses gaditanos, política basada en acuerdo y pragmatismo, sin, entre comillas, cheques en blanco.
1: Pues esas son mis frases, correcto. Lo he dicho en muchísimas de mis intervenciones. Y lo he dicho porque somos, como bien has comentado, municipalistas, partidos independientes, que hemos hecho este partido, el 100% Unido, y lo hemos hecho a raíz de esa gestión que llevan haciendo los compañeros de la línea 100%. A raíz de ahí, unas conversaciones que tuvimos con los compañeros de Tarifa, arrancamos este proyecto de 100% Unido, y la casualidad de todo esto es que, como somos independientes y cada uno en nuestra localidad, pues hemos pactado con diferentes partidos. Tenemos en los barrios con el PP. Nosotros aquí en Chipiona estamos con Izquierda Unida, hemos estado con PSOE. En Diputación, que tenemos 2 compañeros, Sebastián y Javier Vidal, han estado en el mandato de 2019-2023 con el PSOE, 2023-2027 con el PP, y por eso decimos que no somos ni de izquierda ni de derecha. ¿Nuestra intención cuál es? Pues ser la voz de todos los gaditanos y las gaditanas.
0: Todo cada vez que surge un partido incipiente, la gente tiene ilusión en ese partido. Hay experiencia en España, en Andalucía, que partidos que han aglutinado muchas voluntades, al final eran más bien, en fin, un castillo en el aire. ¿Vosotros pretendéis sentarse con la fianza y realmente que la gente crea que es un proyecto a largo plazo?
1: Nosotros no venimos a vender humo. Como decimos nosotros en Chipiona, humillo galera no vendimos.

0: bueno, nuestro proyecto, programa electoral o solucionario, como lo hemos llamado, es real, creo que es factible y nuestra intención pues ejecutarlo siempre y cuando pues estemos en el Parlamento de Andalucía, que es nuestra intención y es lo que queremos.
1: ¿Me obligáis a la gente que entrevisto a leer a vuestro, en fin, vuestro programa?
0: Me parece perfecto, tú léelo ahí.
1: No, sí lo he leído ya, lo he leído ya. Y tenéis 11 bloques divididos en empleo, vivienda, bueno. Y bueno, lo tenéis establecido con la intención sana de llevar a cabo todo esto y transformar un poco el tema. ¿Realmente soy consciente de que lo que planteáis ahí es posible llevarlo a cabo?
0: Sí, claro, somos bastante conscientes. Sabemos perfectamente que en empleo, en vivienda, en infraestructura, nos están tratando como ciudadanos de segunda. Estamos viendo que con nuestras propuestas puede ser factible y mejorar la gestión que ahora mismo se está llevando a cabo en el Parlamento de Andalucía. Y que bueno, que lo que queremos es aportar buenas ideas y que se ejecuten si creen interesantes.
1: Bueno, vamos por los bloques. ¿Te parece? Economía y empleo. ¿Cuál es la medida estrella de vuestro programa electoral referido a la economía y empleo?
0: Pues mira, pues tenemos el dividendo del viento. El dividendo del viento, lo que tenemos, lo que son los molinos que tenemos en todas las hectáreas de aquí, de todo esparcido por toda la provincia de Cádiz. Esa energía que cogen las empresas que tienen esa concesión, al final la están vendiendo y la están vendiendo fuera, empresas de fuera. Nosotros queremos crear un canon a esas empresas y convertir ese canon en posibilidad de fondo de empleo.
1: 100%, ¿qué medidas concretas a corto o a largo plazo tiene para reducir el desempleo en la provincia de Cádiz?
0: Pues lo primero, una de las cosas que queremos ver es el tema del capítulo 1. Queremos ver exactamente qué cantidad es la que se designa al capítulo 1, que es el capítulo de personal, eso lo tenemos todos en los ayuntamientos y lo tiene también el Parlamento de Andalucía. Queremos ver esa estabilización, esa plantilla, esa relación de puestos de trabajo, esa valoración de puestos de trabajo y a raíz de ahí ver si podemos hacer oferta de empleo y llevarla a cabo.
1: Aunque luego volvemos al apartado de la juventud, propuestas concretas para el empleo juvenil.
0: Pues ahí tenemos, creo que estamos en un momento un poco complicado. Yo lo digo muchas veces y pongo mucho de ejemplo a mi hermana tiene 31 años, tiene un empleo que no es estable, que está a lo mejor en la época estival, y no tiene vivienda. Y es porque algo está fallando. Nos estamos poniendo mucho interés en lo que sería planes de primera oportunidad, planes de empleo de primera oportunidad, a esas microempresas, darle la posibilidad de nosotros poderla ayudar con los 6 meses primeros de empleo. Y sería importante e interesante que de eso que llevamos nosotros en el programa, que tú lo tienes ahí bastante bien, pues que se pueda ejecutar y pueda ser una parte importante para la gente joven.
1: ¿Estáis convencidos que extrapolando la política que ha llevado el alcalde de la línea en las directrices generales, podéis hacerlo también si gobernáis o sois partícipe del gobierno de la Junta de Andalucía?
0: Podemos decir que Juan Franco, cuando se encontró su ciudad y vio vimos cómo 11 nóminas no la pagaban, o sea, 11 meses llevaba ya sin cobrar los empleados municipales, cómo la policía también estaba un poco desarticulada, y cómo ha ido levantando poco a poco con esa gestión que ha ido haciendo, con sus propios presupuestos y después con la ventaja también de tener dos compañeros en la Diputación y tenerlos ahí y ser llave de gobierno, que eso es algo creo que es muy importante, ser llave de gobierno y poderle haber dado esa posibilidad de haber negociado y poder tener o la izquierda o la derecha, haberlo hecho y haberle dado a uno o a otro. Ese gobierno pues le ha dado también lo que es la importancia de al final decidir y poder llevarse a la línea de la concesión y a muchos sitios, porque también tienen planes de empleo que han repartido durante todas las localidades de la provincia, y eso ha hecho también que la línea pues se hable hoy en día, ¿no? Esa gestión tan buena que ha hecho.
1: Te voy a pasar boca a bloque porque me da tiempo y son 40 y tantas preguntas, como verás, que tengo preparado.
0: Tú poco a poco,
1: sí,
0: yo estoy
1: poco
0: aquí
1: a poco, ya lo sé, pero quiero que se toque todos los palos.
0: Muy bien.

0: después volvemos otra vez al empleo. Vivienda. La vivienda, todo el mundo habla de la vivienda, es un problema la vivienda, que si la vivienda, que si otra vez la vivienda, que si los pisos turísticos, etcétera, etcétera. Pero nadie va al pragmatismo, ya que ustedes decís que soy un partido pragmático, ¿qué medida vaya a tomar para que realmente se tome la vivienda en serio?
1: Pues tenemos un estudio que nos han hecho donde hay 68.000 viviendas vacías en toda la provincia de Cádiz.
0: Lo que llamáis balcones cerrados.
1: Balcones cerrados, correcto. Que te lo sabes, ¿eh?
0: Sí, hombre, te diré, tengo que sabérmelo.
1: Balcones cerrados, correcto. Ahí queremos nosotros tomar varias medidas, entre ellas queremos firmar algún convenio con los propietarios de esa vivienda, poderla poner a disposición de toda la gente que necesiten una primera vivienda, hacerla con un 20% de descuento a los jóvenes con primera oportunidad. Después queremos también eliminar el impuesto de transmisiones patrimoniales, que es algo importante para aquella juventud que se quiera comprar también la primera vivienda, un dinerito que se pueda ahorrar a la hora de adquirir esa vivienda, y creo que son los dos puntos más fuertes que tenemos en lo que es la vivienda.
0: Vamos a la sanidad. ¿Qué cambio considera urgente 100% que tiene que dar la sanidad andaluza?
1: Pues entre ellos los centros de salud. Los centros de salud están siendo muy dificultoso para las localidades. Estamos viendo cómo vamos al centro de salud y nos tarda muchísimo tiempo en que nos atienda el médico de familia, como para cirugías menores nos tenemos que ir también a otro sitio, como para la radiografía o una ecografía nos tenemos que ir a otro lado también, porque nuestros centros de salud no están equipados. Nuestra propuesta es que esos centros de salud se transformen en hospitales de proximidad, que podamos descongestionar también esos hospitales y podamos tener también una cercanía con los ciudadanos a la hora de tenerlo en nuestra localidad, esa atención médica que tanto nos hace falta. Radiografía, operaciones que sean de cirugías menores, que nos la puedan hacer aquí, por supuesto, contratar a más médicos, a más enfermeros y enfermeras, y hacer posible tenerlos aquí cerquita de nuestra localidad y nuestra comarca.
0: La educación, algo tan amplio y tan necesario. ¿Dónde veis la deficiencia y qué vais a aportar si tenéis la posibilidad de gobernar?
1: Pues la deficiencia las vemos en esas obras que nos hacen tanta falta en nuestros centros educativos, donde la accesibilidad, los colegios no están adaptados a esa accesibilidad, a esas necesidades especiales de tantos niños y niñas que hacen falta. Queremos contratar más profesorado para esos niños y niñas con necesidades especiales. Queremos tener más ascensores, queremos que esa accesibilidad se convierta en una realidad en nuestros centros educativos. Y algo que creo que es normal son nuestras infraestructuras. Nosotros, como digamos, ayuntamiento, las competencias que tenemos son el de mantenimiento y conservación, y necesitamos que se encargue alguien de lo que son las obras nuevas. Ya los parques infantiles que habían anteriormente en esos centros educativos se tienen que adaptar a las normas nuevas, y no nos dejan los interventores, los secretarios y demás poder invertir en obras nuevas, ya que nosotros lo que tenemos es competencia de mantenimiento y conservación. Entonces, para nosotros es dificultoso y vamos a exigir a la Junta de Andalucía de que ponga más medios en los centros educativos y que haga obras que permitan pues estar adaptadas a las nuevas normativas.
0: El aspecto universitario, también lo tocáis en vuestro programa, que hace referencia a la desigualdad de acceder a la universidad. ¿Cómo planteáis que todos tengamos la misma oportunidad?
1: Pues lo planteamos con esos edificios que tenemos en nuestras localidades vacíos, de convertirlos en aulario híbrido. No me acuerdo cómo se llamaba, eran aularios híbridos de la comarca. Pero es nuestra idea. Sabemos que nuestros jóvenes se tienen que desplazar a estudiar a otros municipios, a otras provincias, y queremos que adaptar eso del desplazamiento a tenerlos aquí con nuestros espacios municipales.
0: La juventud también es otro tema muy, muy manido. Todo el mundo habla de la juventud, queremos la juventud tiene un derecho, pero la realidad es que las opciones, aunque esté la juventud muy formada en distintas ondas, no tiene opción de vida. Es muy complicado arreglar, pero habrá que alguna vez decir programa específico para que realmente ese impacte, que la juventud esté ilusionada y que le sirva formarse y hacer el esfuerzo en la vida, ¿no? Ahí que
1: tenemos que empezar.

0: Eso. Es lo que te he comentado anteriormente. Llevamos también en el programa electoral el tema de intentar con esos 6 primeros meses subvencionar a las microempresas para que todos aquellos jóvenes que han estudiado y demás pues puedan tener esa oportunidad y puedan también las microempresas, que sé que entre la seguridad de autónomo, entre todo lo que tienen que pagar, la seguridad social, pues se convierte también muchas veces en una dificultad bastante extrema. Y pues queremos en ese aspecto pues echar una mano a todas esas microempresas y a toda la juventud de toda la provincia de Cádiz.
1: En vuestro programa se refleja también una actuación estratégica en infraestructura y transporte. ¿En qué consiste esa propuesta?
0: Pues mira, es una propuesta que tenemos del año 1982. En realidad lleva desde 1982 metido en un cajón, más bien. Nosotros lo hemos sacado ahora porque es muy interesante. Es una conexión ferroviaria desde el campo o la bahía de Algeciras hasta la bahía de Cádiz. Es más barato ese proyecto que traerse el AVE de Madrid hacia aquí.
1: Pues muy ambicioso.
0: Es bastante ambicioso.
1: Corredor ferroviario que conecte Cádiz, San Fernando, Chiclana, Vejer, Barbate, Tarifa,
0: Sí.
1: Algeciras, la línea con tiempos competitivos.
0: Bahía de Algeciras con la bahía de Cádiz. 40 años llevan un cajón. Nosotros lo hemos sacado y la verdad que también hemos dado un poquito ahí de meneo y está saliendo también en los periódicos y demás, porque es una propuesta que creo que sería interesante, que también medioambientalmente puede venir bastante bien, porque así no utilizamos lo que son los coches y demás y nos puede conectar. Yo tardé el viernes 2 horas y media en llegar a Algeciras. Me paré 3 veces por la A381. Horroroso, de verdad, ¿eh? Están las infraestructuras, están las carreteras, que es que necesitan un buen arreglo, pero ya no solo eso, sino que es que llegar nada más es dificultoso.
1: Laura, tómate un poquito de agua, que la siguiente pregunta para darle un poquito de respiro. También saludamos a Luis Martínez, que es el portavoz de 100% en San Lucas de Barrameda.
2: Buenas
1: Bueno,
2: tardes,
1: amigos, ¿cómo
2: José.
1: estamos?
2: Bien, después de unos días
1: Sí, te veo
2: de
1: un poco
2: descanso que
1: moreno,
2: está por ahí, moreno.
1: Moreno tropical, no,
2: No,
1: moreno de
2: no,
1: sol,
2: moreno de
1: ¿no?
2: sol, sí,
1: Puede
2: porque
1: ser.
2: no hay muy buenas temperaturas de donde
1: Bueno,
2: vengo.
1: ¿cómo lleva eso de ser portavoz de un partido incipiente nuevo en Sanlúcar?
2: Bien, bueno, estuvimos aquí en Navidad, si no recuerdo mal, haciendo un
1: Sí.
2: poco balance de lo que eran los inicios de este proyecto. Llevamos ya varios meses trabajando, mucha gente con un proyecto bastante ilusionante, ¿no? Que es el proyecto de 100%. Nosotros en ese sentido sí que somos un poco más egoístas. Nosotros primero Sanlúcar es
1: Evidente.
2: lo
1: Como Radio
2: primero, es
1: Esquina,
2: lo que nos
1: amigo.
2: trae aquí, yo
1: Como Radio
2: creo.
1: Esquina.
2: Bueno, Sanlúcar, que además tenemos a Laura, que es de Chipiona, entonces es
1: Sí.
2: cierto que bueno, que tenemos el pensamiento que es de la agrupación de 100% en Sanlúcar, ¿no?
1: Sí.
2: Que lo que sea bueno para la provincia de Cádiz, evidentemente tiene que ser
1: Evidente.
2: bueno para Sanlúcar de Barrameda, que es lo que a nosotros nos trae aquí, lo que nos lleva a intentar levantar un proyecto como este, que ya te digo que llevamos ya varios meses trabajando. Y hay mucha confianza que deposita ya en nosotros por parte de una parte importante de los saluqueños, si lo vemos en la calle y lo vemos también cuando hablamos con ellos, porque creo que por primera vez hay un partido que habla de verdad de lo que le duele a Sanlúcar de Barrameda,
1: ¿Qué
2: ¿no?
1: te
2: Y creo que
1: parece la candidata y qué te parece el programa? Si realmente, porque los programas todos son muy bonitos, es decir, porque ya uno tiene experiencia, pero ¿estáis convencidos que podéis llevar por un porcentaje elevado el programa a la realidad?
2: lo primero es la candidata, no puedo hablar mal, y menos teniendo al lado.
1: Está claro, está
2: Pero
1: claro.
2: bueno,
1: Luego cuando se vaya hablamos tú y yo, ¿eh?
2: Laura, la verdad que, y no es porque esté aquí, yo me gusta ser llano, es una tía que los tiene bien puestos, lleva adelante 8 delegaciones en el Ayuntamiento de Chipiona, que no tiene una situación precisamente fácil, que se encontró con problemas bastante similares a los que tenemos actualmente en Sanlúcar. Y es una persona pues con una capacidad bastante importante a la hora de resolver los problemas y está llevando un trabajo importante. En lo que al programa respecta, es un programa ilusionante, yo creo que es realizable, o sea, es un programa donde te diría que el 90 y tantos% son medidas que realmente pueden ser llevadas a cabo, ejecutadas a cabo. Lo cierto es que bueno, que al final es un partido que nace de la unión de muchos partidos independientes pequeños de la provincia y nos presentamos únicamente por la circunscripción de Cádiz. Es decir, decir que Laura se presenta a la Junta de Andalucía es descabellado, pero decir que puede ser vicepresidenta, si en este caso al partido que gana las elecciones le falta un diputado que puede ser
1: Ahí estáis
2: nuestro
1: ustedes
2: y es
1: como
2: donde estemos. O
1: muletilla.
2: sea, esa fórmula funciona,
1: Vale.
2: funciona, le hemos demostrado a la Diputación de Cádiz y yo creo que la Junta de Andalucía perfectamente se puede llevar a cabo.
1: Bueno, Laura, eres de nuestra zona, concejala y delegada de Chipiona.

0: Hablamos de la costa noroeste. Tenemos mucha deficiencia. Es decir, yo sé que tú te presentas por la provincia de Cádiz y tienes que atender a Cádiz, pero tú nunca puedes olvidar tu origen, ¿no?
1: No puedo, no puedo.
0: Realmente, teniendo tantas características buenas la costa noroeste, ¿por qué no potenciamos más? ¿Qué nos falta para potenciar nuestras cualidades, ¿no? Y para explotar económicamente, social y protección una cosa más coherente que la costa noroeste? ¿Por qué es tan difícil plantear temas comunes en estas ciudades?
1: Pues la verdad que no sé decirte, lo que sí sé es que, pues la verdad que no.

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Pues se cumplen exactamente las 8 y 35 minutos de la mañana y comenzamos a través de las ondas de Radio Esquina, pues este espacio tan especial para todos vosotros como es las mañanas de Radio Esquina. Aquí estamos en riguroso directo, un día más para compartir con todos vosotros en este miércoles, día 27 de mayo del 2026. Lo hacemos a través de la página web, por supuesto, a través de las ondas en el 97.6, también a través de mi Facebook personal, Esperanza Franco Pipió, y en el Facebook de Radio Esquina simultáneamente. Y también tenemos un teléfono para aquellos que quieran participar en directo, el 633 82 71 03.

0: Pues lo dicho, ya estamos aquí para compartir con todos vosotros y para, por supuesto, llevar a vuestros hogares pues toda la actualidad de Sanlúcar. Ahora pues lo hacemos con nuestro compañero Juan José Suárez Durán.
1: Muy buenos días, Esperanza. La verdad es que, cada día somos más mañanas, ¿eh?
0: Pues sí.
1: Estaremos aproximadamente pues a las 12, hasta las 12 y media.
0: 12 y media, no, una menos cuarto.
1: Eso es. Bueno, daros los buenos días a todos. Bienvenido a un día más, a esta mañana de Radio Esquina, de la luz y la voz de Sanlúcar, a pesar, en fin, que haya personas o entidades que no les gustemos mucho, pero bueno, tratamos de que participe todo tipo de personas y que seamos libres. Mientras tanto lo intentaremos. Si algún día, pues por razones legales, por razones con soporte, tenemos que cerrar, pues cerramos y ya está, y no pasa nada. Algunos se quedarán contentos, pero Sanlúcar, lo digo claramente, se quedará sin voz. Y en esa espera, o en esa espera, o en esa inquietud, pues hacemos todos los días radio lo mejor que podemos. Llamar temas de actualidad. Dándole las gracias, empezamos. Empezamos inmediatamente.

Siempre tenemos ganas de hablar. Y es bueno hablar bajo los fundamentos y la opinión de cada uno. Qué importante, ¿verdad? Es la manera de entenderse el ser humano, hablando, dialogando, conversando. Y, en fin, para eso, claro, hay que tener una base de preparación bastante fuerte y un conocimiento de todo aquello donde me muevo. Bueno, quisiera empezar, hoy vamos, la editorial va por este camino. Todos sabemos que esta legislatura municipal empezó fallida. Empezó con un pacto que todo el mundo sabíamos que no iba a funcionar, aunque las tendencias ideológicas en teoría son iguales, y que el objetivo era que no gobernara la derecha. Pero todo el mundo sabíamos que ese pacto iba, por lo menos ahí está grabado, que inmediatamente que se produjo el pacto hice una editorial respecto a este tema. ¿Por qué? Porque los antecedentes eran muy fuertes por la discrepancia anteriormente. De hecho, se rompió el pacto y el ayuntamiento pues quedó en una situación, bueno, de tal manera que se está derrumbando día por día, en el sentido de que no hay capacidad política. Son 7 personas que no es capaz de llevar todo esto. No hay una organización técnica suficiente para sostener el día a día. La organización propiamente del ayuntamiento es precaria en recursos humanos y en recursos materiales, y sobre todo porque no hay visión de ciudad. Y esta es la situación, de tal manera que ya todavía no se puede cubrir ni lo esencial de la vida cotidiana del ayuntamiento, diga lo que diga. Luego la publicidad y la propaganda puede funcionar por otra parte, pero una cosa es la realidad. Al mismo tiempo, no hay presupuesto. Al mismo tiempo, se mantiene de que no hay defensa jurídica o garantía jurídica, y que realmente estamos viendo que el deterioro permanentemente de esta ciudad, de esta organización, cada vez el ayuntamiento pues está como está. Una derivación de ese tema y la segunda de atención de esta legislatura es la problemática con la policía local. Yo quisiera decir, por favor, lo que pasa es que muchas veces mi mujer me dice, te tiene que explicar todo más porque tú crees que toda la gente sabe lo que tú sabes. Bueno, miren,

La policía local en un ayuntamiento, independientemente de sancionar, de ordenar, de participar en los eventos extraordinarios, la policía en sí, ese cuerpo para un ayuntamiento tiene una valía extraordinaria. Tiene tantas competencias. Podemos ser el instrumento, aparte de seguridad de los ciudadanos, el instrumento de recaudación, el instrumento de ordenación, el instrumento de establecer las normas para que nos comportemos bien, el establecimiento de la referencia de Sanlúcar cuando te encuentra un policía local y le pregunta todo ese tema. Se ha encauzado la policía local en servicios especiales que ganan mucho dinero y un enfrentamiento con el ayuntamiento. Empezó con que se le debía mucho dinero por las deudas de los servicios especiales. Todo viene, los servicios especiales, viene porque la plantilla, en función del número de habitantes y los servicios que tienen que hacer, resulta que son pocos. Y se tomó la decisión de darle, por sus horas extra, por su trabajo extraordinario, dinero, pero al mismo tiempo no se ampliaba la plantilla. Ha llegado un momento que es imposible. Con la carencia de que sin policía local, digan lo que digan, no se puede estar en una población de 70.000 habitantes. Pero no por la regulación del tráfico, que no se hace. No por la presencia y la garantía, que no se hace, porque no hay. Sino porque tiene otras funciones muy importante para que funcione económicamente y socialmente un ayuntamiento. Pero ¿qué ocurre? Que llegamos a la política y creemos que nos nombran delegado o delegada de un departamento y que aquello funciona solo. Y que aquello funciona solo. Y la policía local, una vez más, necesita un representante político con garantías políticas, con impulsos políticos, con ordenación y convencimientos políticos para que ese cuerpo funcione de una manera u otra lo mejor posible. Total, que se pagó la deuda y hubo conflicto, que si una cosa, que si no ha llegado extraordinaria, que si se suprimió evento, etcétera, etcétera, etcétera. Y ahí ha estado latente el conflicto que no me hemos permitido el lujo de no tener policía local y lo que hemos dicho, si yo tengo un problema gordo en el ayuntamiento, si yo tengo que ordenar, porque no me gusta la ordenación de la policía local o cualquier departamento, tendré que hacer un planteamiento serio en una mesa y mire usted, esto a mí no me gusta, esto a mí no me gusta, esto a mí no me gusta y tenemos que hacerlo de esta manera. ¿Ustedes qué opinan? ¿Una hora, otra hora, para que salga con fortaleza ese acuerdo? Pero como ha ido según los intereses, que si me conviene, que si no me conviene, que si para no se ha fortalecido un acuerdo necesario para que todo el mundo tengamos la garantía desde el punto de vista de la policía local habrá cosas que no le guste, pero que se le ponga o no deje de poner, porque es un cuerpo, y desde el punto de vista del equipo de gobierno hay que plantearlo así. Pero ¿qué pasa? Que si yo nombro a un delegado de la policía local, que lo puedo desautorizar cuando quiera, pues que diga lo que diga, no vale nada la palabra, pues mire usted, entonces no tiene sentido todo esto. Bueno, pues pasado el tiempo, se suspendió un evento deportivo importante en Sanlúcar, nosotros vemos que no hay policía local por la calle, que cuando lo llamamos llega un momento, mire usted, no lo puedo atender porque resulta que no tengo policía local. Y eso es una realidad. Y ante la opinión pública se trasladó que la policía local solamente era el conflicto de hacer servicios especiales, que también. Y para colmo, como resulta que queremos hacer muchos servicios especiales y no decimos, mire usted, teniendo en cuenta los recursos que tenemos, tanto económicos como personales, no puedo permitir que esto sea una feria. Incluso se permitió que aquí todo el mundo saliera en otro tipo de actividad, pero sin el permiso de nadie, hasta este extremo. Y ahí llevamos un desgaste de tiempo, y al mismo tiempo el ayuntamiento cayéndose, fragmentándose más que mi disco duro.

Políticamente aquí no sale un proyecto, aquí no sale nada, no hay presupuesto. No hay organización, no hay política, no hay impulso, no hay absolutamente. Y para colmo, el tema de la policía local en todos los medios de comunicación. ¿Y tenemos carencia de policía local? Pues claro que tenemos carencia de policía local. El cumplimiento de las normativas, de la ordenanza, el cumplimiento de la seguridad, el cumplimiento de alguien que sea referente y que los decretos, el cumplimiento de todo. ¿Que hay cosas que arreglar en la policía local? Se sienta uno y se arregla. Mire usted, el comportamiento es este, tenemos que ir por esta línea. Yo doy la cara por ustedes, pero internamente tenemos que decir que tenemos vida en esta ciudad, en este cuerpo de la policía local. Pues claro. Bueno, pues ahí quedó la cosa, que sí, que no. Y ahora, en Semana Santa, previamente a Semana Santa, hubo un acuerdo. Es curioso. Transparencia en la administración. Pues hubo un acuerdo a través de abogados, que incluso hubo reuniones en Sevilla, que yo aquí he dicho, oye, con lo grande que es el ayuntamiento, ¿cómo es posible que se llegue a un acuerdo, que si el abogado, el otro, que el abogado? Eso son iniciativas políticas, los abogados sirven para instrumentalizar los acuerdos que se lleve. Claro, va a ser, pero ahora que sí, esto, total. Que se, antes de Semana Santa, acuerdo que nunca se le ha explicado a la opinión pública conjuntamente, porque cuando se llega a un acuerdo en la administración, es muy sano que de las dos partes salga diciendo, mire usted, hemos llegado a un acuerdo diciendo estas características y estos compromisos. No salió. ¿Error de quiénes? A la opinión pública, tú le preguntas a cualquier ciudadano, oye, ¿sabéis el acuerdo que llegó el equipo de gobierno con la policía en Semana Santa? No. Una parte habló representante de la policía local diciendo que ese acuerdo se mantenía, pero principalmente porque iban a ofertar plaza para policía local. Teniendo en cuenta, miren, que si las plazas saliera hoy, que no van a salir en este año seguro, tendríamos que pasar 2 años para que ese policía local o esa policía local que se está formando se incorpore al cuerpo de policía local de Sanlúcar de Barrameda a nivel local. Fijaros bien, ¿no? Lo cual tenemos que ir trabajando. Pues ese acuerdo, aparte de aceptar los servicios especiales, resulta que concretaba de que iba a salir policía local. La policía local tuvo una asamblea y dijo que sí. Como aquello no se explicó lo suficiente, no se explicó en qué condiciones y por qué, la opinión pública, diga lo que diga, la mayoría, deduce, claro, no van a llegar a un acuerdo, lo que le interesa es el dinero. Y así quedó eso. No nos engañemos. Y por otra parte, gran parte de la opinión pública, digo, ahí la alcaldesa, con, en fin, bien, por fuerza, han tenido que tragar, sin saber el coste y los acuerdos y los internos. ¿Por qué? Porque a la opinión pública no se le explicó en una mesa las dos partes y otras partes que intervinieron particulares, sentarse en una mesa y decirle, mire usted, Sanlúcar de Barrameda, la policía local ha llegado a un acuerdo en estos términos, estos términos. Y ya damos la cara y el que incumple después se tiene que retratar. Pues bien, durante Semana Santa hasta aquí ha habido alternativas, que si hay servicios especiales, que si no hay hora, que si lo otro. Mientras tanto, la oferta de empleo público, que con buen criterio, pero luego esa premisa se dejó. Los representantes sindicales de la policía local querían que se llevara a pleno. Pues claro, eso es lo fundamental. Es fundamental que esa plaza se debatemos, no al pleno, no al criterio del equipo de gobierno. Pero supongo yo, en la confianza de que todo aquello se iba a incumplir, y teniendo en cuenta también que todo el mundo lo entendemos, las opiniones y la manera de ser de cada colectivo, pues dijeron, oye, vale, vamos a llegar.

acuerdo, si tú me dices que va a sacar las plazas, estupendamente. Desde entonces para acá, que sí, que no, que sí, que no, que sí, que no, hasta que hemos llegado a la noticia que manifiesta el sindicato de policía que ese acuerdo, que no conocemos nadie, bueno, algunos lo conocemos porque estamos en el tema, pero la mayoría de la opinión pública no la conoce, se ha roto. Se ha roto. Principalmente porque no hay voluntad, según el representante de los sindicatos de la policía, no hay voluntad de convocar las plazas que necesita la población de policía local. Y no quieren hacer horas extraordinarias. El mensaje, no quieren hacer extraordinarias. Por lo tanto, los que opinan que realmente todo el mundo esto se puede por dinero, obviamente, si yo trabajo más de lo que me tiene que trabajar mi horario, me lo tienen que pagar como cualquier profesión. Pero en este caso, la policía local ha dicho, no, señor, ya aquí no hacemos más servicios especiales, en la asamblea celebrada ayer, no queremos más servicios especiales y queremos que salga la oferta pública. Acuerdo que llegaron y estuvieron de acuerdo los delegados que estaba representante allí y los asesores letrados que formalizaron el contrato. Según la noticia que se tiene, que puedo tener yo, pero no sabemos la opinión pública qué ha pasado y cómo ha pasado, para tomar criterio. Pero ahora el criterio es que, ante todo este incumplimiento por parte política, porque, hombre, mire usted, en mi tiempo el delegado de personal o de policía que iba a negociar, lo que negociara se llevaba a cabo. O si te desautorizaba el alcalde o la alcaldesa, tenías no más remedio que irte para tu casa, porque ha quedado un ridículo, o explicar brevemente por qué ha pasado. Pero aquí no, aquí le da igual. Aquí no hay honor, no hay palabras, no hay valores de una firma. ¿Eso de qué vale? ¿La situación cuál es? Que la policía local ha dicho, mire usted, ya no hay servicios especiales, ya no hay hora extraordinaria, hasta que no se lleve a cabo el cumplimiento del acuerdo. Que por favor, sáquenlo a la opinión pública y que se ponga los delegados y la alcaldesa con los representantes sindicales y le diga a la opinión pública en qué consiste eso. ¿En qué consiste eso? De tal manera, aunque alguno diga que le den, que ganan mucho dinero, no miremos eso, por favor. Miremos la trascendencia de que una población, estoy harto de decirlo, no podemos, estamos decayendo conjuntamente, está desmoralizado. El derrumbamiento de la administración pública es cada día mayor. Cada día es mayor. No lo entendemos. No tenemos departamentos técnicos, no tenemos desarrollo. Las unidades no tienen funcionamiento ninguno. Se ha hecho dos, que yo sepa, tres. Reestructuración de personal, lo que llama la RPTP, no sé qué, ¿de qué ha servido? ¿De qué ha servido eso? Y para colmo, enfrentamos un tema por la incapacidad de reunirse en una mesa y decir, mire usted, con 62 policías, teniendo en cuenta que el policía, y no hagan el cuento el número de dividir por cuatro, no, no, no, cada uno tiene sus funciones, cada uno tiene su descanso y cada uno tiene sus acuerdos previos, que si a mí no me gustan los acuerdos previos, lo pongo en una mesa y digo, mire usted, tenemos que hacer esta transición, queremos hacer lo otro y que todo el mundo salgamos beneficiados, pero con capacidad de análisis, de fortaleza y de lo que se lleva a cabo. Y con cumplimiento de una confianza mutua y se lleva a cabo. Pero ahora, ¿cuál es la situación? Que una vez más a la opinión pública ahora se le dice, no hay acuerdo. Supongo que esta mañana saldrán los responsables políticos y dirán, mire usted, no hay acuerdo por esto, lo hemos hecho por esto, no lo hemos hecho, lo que yo firmé ahora no vale, pero sí vale, y que saque la oferta pública. Pero sobre todo, la sensatez de sentarse en la mesa con los criterios, ¿no? Que hay cosas del equipo de gobierno que no le gusta, pues trata usted de cambiarlo. Peticiones de los representantes sindicales.

se pone una mesa. Pero creí ustedes, somos tan ilusos, aunque así sea, que en una población de 70.000 habitantes no tenemos policías locales. ¿Usted cree que se puede funcionar así? Si usted lo piensa y el equipo de gobierno lo piensa y que no son necesarios, que ganen mucho, que tiene ese valor, eso es lo que ha conveniado. Y si no le gusta el convenio, se modifica de una manera u otra, pero es sus derechos personales. Y yo tengo que afrontar que el que gobierna tiene que afrontar todo lo que hay de manera bien y sobre todo explicarlo. Pero ahora tenemos la tendencia de que podemos funcionar sin policía local. No se equivocamos. Que hay que darle más implantación y más concienciación a la policía local, que son fundamentales en el desarrollo de una ciudad. También, porque nos dejamos llevar, nos dejamos la tranquilidad, la importancia que tiene un representante que nos lleva y que cumple las ordenanzas de los ciudadanos. Es fundamental. Y ahí estamos. Otra que se desprende y todavía queda un año. Venga, hasta la próxima.

0: 27 de mayo de 2026. Y continuamos. Ahora tenemos un espacio, aunque realmente todos los espacios son políticos, pero concretamente se define así, y que vamos a tratar de... Cuando pasaron las elecciones autonómicas, le solicitamos a algunos partidos políticos que si querían que viniera aquí a valorar las elecciones autonómicas. Y concretamente, bueno, pues un día a otro se están acercando y la valoración que hace desde el punto de vista de cada partido. Hoy poner el foco en los resultados, como digo, de las elecciones andaluzas y también trasladaros a los votos de Sanlúcar, y ya que de camino que hay un pleno mañana, pues también le preguntaré algo sobre el pleno. Pero principalmente va a hablar del enfoque de cómo ha evolucionado el mapa político a nivel andaluz y a nivel en Sanlúcar respecto a las elecciones andaluzas entre 2026 y 2026, como digo, tanto en Andalucía como en nuestra ciudad. Bueno, y para ello, pues tenemos aquí a la representante de Vox, Carmen Infante, que le agradecemos su presencia y, en fin, y nos dirá qué lectura hace de los resultados, qué preocupaciones están marcando el voto de los andaluces respecto a Vox, qué ha influido, si ha influido el tema cotidiano en las elecciones andaluzas, el empleo, la vivienda, la seguridad, servicios públicos, o que pesan menos, o qué es la tendencia y cuál ha sido el resultado de Vox en Sanlúcar y en Andalucía. Pasamos inmediatamente, no se vayan, quédense con nosotros, estaremos hoy, como digo, hasta la 1:45 aproximadamente. Venga, continuamos y ya tenemos aquí Carmen, representante del partido Vox, y además iba la cuarta en la lista en la provincia de Cádiz, si no recuerdo mal.
1: Sí, sí, buenos días.
0: Buenos días. Bueno, pues bienvenida una vez más a la radio. En principio, a nivel andaluz, ¿cómo lo habéis analizado?
1: A ver, nosotros por nuestra parte contenta porque los andaluces, bueno, hemos tenido el respaldo, el apoyo de más de medio millón de andaluces. Los andaluces han dicho que no al bipartidismo en Andalucía, porque han dicho que quieren menos del Partido Popular, menos del Partido Socialista y que quieren más de Vox. Porque nosotros, bueno, teníamos 14 escaños, ¿no?, de 14 diputados autonómicos, hemos sobrevivido uno, tenemos 15... pero hemos aumentado el número de votos. Hemos ya dicho más de medio millón de andaluces que han confiado en nuestro partido. Y lo más importante, pues, que los andaluces han dicho no al bipartidismo. Nosotros somos como la alternativa a ese bipartidismo, ¿no? A esa política de siempre. Porque los problemas de Andalucía, los problemas de Cádiz, no son de ahora, de 2026. Estos problemas son de siempre. Si analizamos políticamente, concretamente los problemas, ¿no?, de la política de Andalucía o de la provincia de Cádiz, no ha habido una evolución, no ha habido una mejora desde los 40 años, casi 40 años que estuvo gobernando el Partido Socialista en Andalucía, y estos 8 años que ha estado el Partido Popular con Juanma Moreno, que hemos avanzado absolutamente nada. Simple continuidad del Partido Socialista también.
0: ¿La perspectiva era la que usted esperaba o realmente se quedaron, estáis satisfecha a media o realmente creíais que más que iba a haber, más escaños?
1: El objetivo, hombre, nosotros como pienso de cualquier formación política salimos a ganar las elecciones. ¿Contenta con este apoyo de los andaluces, con más de medio millón de andaluces? Por supuesto que muy contento por ese respaldo y por ese apoyo. Partido Popular no tiene la mayoría absoluta, objetivo cumplido. Era uno de nuestros objetivos.

0: Ayer.
1: Mala noticia.
0: No, te lo digo porque lo tengáis en cuenta, si esto está cubierto, no está cubierto, si está
1: Voy a
0: pactado,
1: llamar corriendo a Dani a
0: ¿entiendes o
1: decírselo,
0: no?
1: porque eso estaba todo pactado.
0: Ayer, en la, y además el viernes de estar aquí su representante, la policía local ha dicho que no ha hecho más horas extraordinarias ni servicios especiales. No
1: No.
0: sé si eso tiene incidencia en esta carrera, no lo sé,
1: Yo tampoco.
0: a lo mejor no
1: Yo
0: tiene
1: tampoco lo
0: incidencia.
1: sé, yo
0: Estaba
1: tampoco lo sé.
0: hablando por que me acuerdo ahora para que lo tenga
1: No, no,
0: presente.
1: ha hecho muy bien en decírmelo porque.
0: No sé si esa tiene incidencia, el CD21, ten en cuenta el recorrido que es, ¿eh?
1: No, no, si es
0: Que
1: un
0: recorrido hay
1: recorrido
0: que
1: que
0: cortar muchas, hay
1: hace
0: que
1: falta
0: cortar
1: gente.
0: muchas calles, ¿no?
1: A nosotros, bueno, supuestamente estaba asegurado, claro, en aquel
0: Claro,
1: momento. Ahora, si
0: claro.
1: ahora hay una huelga o hay una cosa
0: No,
1: o
0: que
1: algo
0: no
1: que.
0: hacen servicios especiales ni
1: Ya
0: horas extraordinarias.
1: no
0: Y
1: lo
0: los
1: sé.
0: guardias son los que son.
1: Me ha metido
0: Oh, perdona, te va,
1: un rejón, me ha metido un rejón.
0: te da un
1: Sí. Me ha metido un
0: bajonazo.
1: rejón de muerte aquí, madre mía.
0: Bueno,
1: Bueno, deportivo, deportivo, no,
0: la
1: no pasa
0: alegría,
1: nada.
0: la alegría que, aunque te lo digo como ejemplo práctico,
1: Claro.
0: siempre hemos dicho aquí la prevención del niño pequeño que vaya, sobre todo del ámbito escolar, ¿verdad? Te lo dije fuera del micrófono, te lo voy a decir ahora en micrófono.
1: Sí.
0: Gracias a tu labor y a la concienciación de mucha gente, bueno, pues y aparte de, claro, uno es docente, pues mi nieta se ha detectado que a la lectura pues confundía, en fin, cansaba. Ha pasado su revisión y le han indicado que tiene que ir a las gafas porque tiene problemas, en fin.
1: Visuales.
0: Lo cual significa que hemos acudido a tiempo y le
1: Exactamente.
0: va a suponer menos esfuerzo a la hora de su formación lectora.
1: Yo siempre digo que si le ha ayudado a una persona, nada más que a una persona, ya es suficiente. Ya me siento
0: Sí, sí,
1: honrado.
0: sí, sí.
1: Y si ha sido a tu nieta, pues imagínate.
0: Bien, bien, bien,
1: Ya
0: bien.
1: no me digas.
0: Te puedo decir que mucha gente tiene en cuenta
1: Muchas
0: tus
1: gracias.
0: consejos.
1: Muchas gracias.
0: Y el que vaya de vacaciones a este sitio, pues que tenga cuidadito,
1: Tenga
0: ¿no?
1: cuidado,
0: O
1: no estoy diciendo que no vayáis, estoy diciendo que tengáis
0: si
1: cuidado.
0: no que escuche tus explicaciones
1: Exacto.
0: de este 27 de
1: Exacto.
0: Antonio. Ah, perdón, allí en Capital,
1: Allí en
0: ¿eh?
1: Capital
0: Sí,
1: estamos en ello.
0: tú estás flojito,
1: Estamos
0: no.
1: flojitos.
0: Tú
1: Ya
0: no.
1: tienes preparadas las pancartas y eso, los
0: Nada,
1: banners,
0: qué va,
1: todo,
0: qué
1: ¿eh?
0: va,
1: Allí
0: qué
1: en
0: va, qué
1: Capital.
0: va, qué va, qué va.
1: No, es
0: No, no se
1: que.
0: atreve, no se
1: No,
0: atreve, no se
1: esto
0: atreve.
1: va poco a poco, no, todavía no hemos
0: Sí.
1: llegado a eso.
0: Llevo
1: Es que eres muy
0: reivindicando.
1: paciente,
0: Muy
1: entiendo que vaya a
0: paciente,
1: su
0: sí,
1: ritmo.
0: llevo 2 años
1: Sí, pero es que
0: reivindicando.
1: nadie todavía no ha llamado a decirnos, oye, pues yo también estoy de acuerdo con. Mira que llamó, yo sé, lo tiempo, diciendo que Capital
2: Tenemos
1: es
2: que hablar
1: provincia.
2: con la con
1: Pero
2: el
1: todavía no ha llamado
2: alcalde, a la
1: nadie.
2: alcaldesa de allí, con
1: Sí,
2: gente
1: sí.
2: fuerte, para
1: Sí,
2: que
1: aunque
2: no.
1: sea una semana, que Capital provincia, para dejarnos
0: A ver, que tiene
1: contentos.
0: Jinque. Y Albacete que sea capital de la
1: De
0: comunidad, ya
1: Toledo,
0: está,
1: claro, que en vez
0: ¿no?
1: de Toledo, Albacete, a Toledo, ¿qué tal, Eduardo?
0: Bueno, Antonio,
1: Muy
0: pues
1: bien,
0: hasta la próxima. Ya
1: muchas
0: está
1: gracias.
0: dentro de 15 días.
1: Sí, porque el miércoles que viene, pues es que no puedo venir, porque si
0: Claro,
1: vengo, tengo que
0: te
1: trabajar.
0: sujeta a la realidad.
1: Sí, exactamente, exactamente. Que yo por mí vendría y luego trabajaría por la tarde, pero es que la realidad es lo que tú dices, es que
0: Que
1: no,
0: no,
1: que
0: por
1: por la
0: la
1: tarde
0: tarde no va
1: no va
0: nadie.
1: nadie.
0: Vamos a abrir por la mañana y ya
1: Y por la tarde,
0: hasta el jueves.
1: claro, si no estoy por la mañana es un día perdido entero.
0: ¿Va a la feria, Antonio?
1: Bueno, yo voy, yo realmente no iría a lo mejor, o iría un rato, pero claro, mi
2: La
1: hija
2: niña, la
1: y
2: niña.
1: mi señora, pero no es que no me guste la feria, pero es que ya, no sé, no le veo tanto.
0: No
1: Yo
0: veas
1: iría,
0: tanto.
1: bailaría
0: Sí,
1: un
0: ¿no?
1: rato y bueno, pues ya está. Mira, hay una cosa que yo digo, si tienes que ver para divertirte, es que no te gusta.
0: De verdad.
1: Ya está.
0: De verdad.
1: Eso es lo que yo opino. Vale, entonces, claro, vale, yo puedo beber para pasarlo bien, pero no quiero beber para pasarlo bien.
0: De verdad.
2: Bueno, ¿por
1: Entonces,
2: qué tiene que ver eso con
1: yo por
2: que?
1: ejemplo, cuando bailo, claro, bailo en salsa y todo eso, que ahora llevo casi un año sin pararme a bailar, pero bueno, cuando bailo no bebo. Me lo paso muy bien bailando, no me hace
0: Bueno,
1: falta beber.
0: oye,
1: ¿No?
0: nosotros nos
1: Claro.
0: divertimos aquí, no bebemos.
1: Claro, exactamente.
0: ¿Vale?
1: Entonces, mi opinión es esa, es que, porque a mí mucha gente dice, no, a mí sí me gusta, digo, pero tú bebes para. Cuando va a la feria, dice, hombre, claro, entonces. Prepárate y no bebas, y si te lo pasas bien, entonces que te gusta.
2: Claro,
0: Bueno.
2: tienes razón.
1: Claro.
0: Pues amigo, hasta la
1: Muy
0: próxima.
1: bien, muchas
0: Venga,
1: gracias. Nos vemos
0: cuídese.
1: entonces, ¿eh?
0: Venga, hasta
1: Venga,
0: luego.
1: gracias. Hasta luego, hasta
0: Adiós.
1: luego.

0: Bueno, continuamos. Dije que hemos estado hoy hasta aproximadamente hasta la 1 menos cuarto y ahí estamos. Y ya en directo hoy sí, ya tenemos a, bueno, a nuestro director del hospital favorito, los que nos atiende un día sí otro no, para informarnos del aspecto sanitario como director, como digo, del hospital Virgen del Camino. Antonio Bascuñana, muy buenas tardes.
1: Hola, buenas tardes.
0: Bueno, todo bien, ¿no?
1: Bueno, sí, el hospital se ha animado. El regreso de los rocieros, parece que alguno ha venido con alguna alguna enfermedad o con algún problema de salud. Y de hecho, lunes y martes han estado las urgencias más concurridas de lo habitual.
0: Bueno.
1: Por lo demás, nada más, el antivirus ya sabes que prácticamente se ha ido, el ébola está por África, tampoco creo que nos dé problema. Es verdad que hay muchas noticias de salud que alarman mucho a la población, que son lejanas o que no nos afectan. Hoy día estamos en un mundo muy globalizado y parece que nos puede afectar un día u otro, ¿no?
0: Sí.
1: Pero realmente nuestra obligación es de saltar a la gente lo que es importante y decirle lo que me parece que puede ser menos.
0: Claro, claro. Bueno, pues entonces me queda solamente una pregunta que me hicieron referencia hace poco y otra vez me la vuelven a repetir. Antonio, aquella persona, que algún familiar que haya muerto de muerte súbita, lo que se llama muerte súbita, ¿sus relaciones familiares es conveniente hacerse prueba antes o detectar o por si está propenso a eso? Sí. ¿Qué línea hay que seguir cuando un familiar muere de estas características?
1: Lo primero es ir al médico de cabecera.
0: Claro.
1: Porque realmente hay muchas causas de muerte súbita y son muy diferentes. Uh-huh. Hay algunas que son por enfermedades familiares. Eso no es tan frecuente, pero puede ocurrir.
0: Vale.
1: Y lo más frecuente es que las muertes súbitas sean por problemas de la propia persona, o sea, no de la familia, que le hayan causado daño en el corazón, que son básicamente tres: la hipertensión, la diabetes y sobre todo el tabaco. El tabaco es uno de los grandes desencadenantes de este tipo de problemas.
0: Perfecto.
1: Entonces, si no están presentes estos y hay muerte súbita, digamos, inesperada, una edad joven, entonces es conveniente naturalmente que se vigile. Y si tienen algún factor de riesgo, como son los que he comentado, pues lo que hay que hacer es acudir al médico para que lo ayude.
0: De acuerdo. De acuerdo. ¿Vale? Muy bien. Pues, Antonio, bienvenido. Venga. Otra vez en directo. Venga.
1: Muchas gracias. Saludos.
0: Adiós. Adiós.

12, casi 25 de este 27 de mayo de 2026. Y continuamos en esta mañana de Radio Esquina, la luz y la voz de Sanlúcar, emitiendo desde las 9 menos 25. Hace un mes aproximadamente, si no recuerdo mal, representante del AMPA del colegio El Palmar de toda la vida, caridad, pues estuvieron aquí reclamando una segunda línea para el colegio, reclamando con argumento. Es decir, tenemos todos los recursos, somos declarados de dos líneas, teniendo la

0: dimensión que tiene el colegio, no creamos problema por tener dos líneas, y este año se justificaba porque había niños de las zonas que querían ir al Palmar a estudiar primaria. Y había suficientes niños para cubrir dos líneas, como bien está establecido el centro educativo. Distinto es que esté declarado en una línea y queramos otra. No, que no está suprimida, sino por cuestiones de matriculación, pues en un momento dado hay una línea. Eso no quiere decir que el futuro tenga dos líneas. Estuvieron aquí, comentaron la situación, tuvieron un voto de confianza con la administración provincial que le corresponde, políticos de Sanlúcar de Barrameda, se pusieron en contacto con ella, incluso hubo una carta institucional por parte de la alcaldesa apoyando la logística. Se trasladaron a Cádiz para plantearle con argumentos desde el punto de vista de la dirección del colegio y los datos que conlleva que necesitaban dos líneas. Le dijeron, vamos a ver, vamos a estudiarlo. Se volvieron a Sanlúcar y no le dijeron, vamos a estudiarlo, que inmediatamente adjudicaron en la mesa de escolarización aquellos niños que querían estudiar en el Palmar, 12 o 13, si no recuerdo mal, lo dejaron fuera y no acudieron a la petición de AMPA y de los padres de los niños que quieren estudiar en el Palmar. Y ahí quedó. La persona que me acompaña, Almudena Ruiz, vocal de AMPA, el otro día intervino en Radio Esquina por teléfono reivindicando la situación. Hay que decir que el impacto fue grande, porque en esa actuación, solamente en Facebook, hemos tenido 1.300 visualizaciones, lo cual que es preocupante. Entonces, como nosotros estamos en la actualidad y nos preocupa la actualidad y nos preocupa lo que ocurre en nuestro entorno y desde el punto de vista educativo, y le damos la voz a todas las personas y a entidades y a colectivos de Sanlúcar de Barrameda, la tenemos otra vez aquí, Almudena Ruiz, bienvenida, Almudena, para que nos cuente en qué situación está desde la última intervención en Radio Esquina hasta la reunión con el representante de la delegación provincial ante todo esto que dicen nuestros representantes locales, etcétera, etcétera. Bienvenida, Almudena.
1: Gracias, Juan José. Pues en la situación que estamos, ya el lunes salieron las listas definitivas. Y ya los 12 niños, porque en un principio eran 13, lo único que había un traslado de hermano y ha jalado de uno. Entonces, nuestra clase se compone ahora de 23 niños, o sea que superamos la ratio.
0: Vamos a explicarlo otra vez. ¿El Palmar está descatalogado con dos líneas?
1: No, el año pasado no había, llegó a las dos líneas, eran 24 niños.
0: Sí.
1: Este año.
0: Pero no fue dos líneas porque no había suficientes niños.
1: Solicitudes.
0: Pero en un momento dado, si hay más matrículas, se puede determinar para dos líneas, ¿no?
1: Claro.
0: Este año ahí se ajusta a la ratio, profesorado.
1: No, ninguna.
0: Ninguna.
1: Ninguna. Además, porque se cierra otra línea en otro centro. Porque no llegan ni a una línea.
0: Vale. Y resulta que vosotros, en la confianza, dijeron, no, nosotros vamos a pedirlo en condiciones, vamos a ponerlo en contacto, vamos. Los informes de la dirección se ajusta de que es necesario.
1: Sí, sí, totalmente. La dirección, dentro de lo que está en sus manos, está haciendo lo posible.
0: Se vaya a Cádiz, que es competencia.
1: Nos dan una reunión gracias a Carmen Pérez, bien, hay que decirlo. El viernes, cuando salí, que salimos sin sí y sin no, sin respuesta. Ni un sí ni un no, que lo iban a mirar. Claro. Si íbamos a Cádiz, nosotros íbamos con la ilusión de que no nos van a hacer y para nada. Nos van a decir sí, ¿no? Nos vamos a traer la línea. Nosotros esperanza, entonces nos fuimos, pues. Y entonces yo le dije que si nos íbamos con la negativa y me dijo Rafael, me dijo que ni no ni sí, que tenían que estudiarlo y después pasarlo a Sevilla, que le diéramos unos días. Digo, a ver, desde el 17 de abril que mandamos el correo, estamos calladas, la madre paralizada, esperando, esperanzada en la ayuda y no podemos esperar más días porque...

0: Hoy es viernes 22, pero el lunes que salen las listas. Y los niños hoy hay una reunión en el Picasso donde se están ubicando. No podemos esperar más.
1: Y hay gente enteráis que esos 13 o 12 niños van a otro sitio.
0: El lunes a las 12:30 salieron las listas.
1: Ajá.
0: Es cierto que yo llamo a Carmen Pérez del PP porque me estaba ayudando y gracias a ella nos
1: Claro,
0: dieron
1: la
0: esa reunión.
1: entrevista, muy bien.
0: Nos dieron esa reunión porque no es fácil que te den una reunión en una delegación territorial y más en pleno.
1: Bueno, no debería ser tan conflictivo, pero bueno, ha cambiado
0: Pero
1: los
0: verás.
1: términos, ¿no? Antes era más sensible en las delegaciones
0: Eso sí.
1: provinciales con los AMPA, ¿no?
0: Y con dirección
1: Y
0: también.
1: es verdad.
0: La reunión era con dirección y
1: Sí,
0: el AMPA.
1: sí.
0: Y entonces, claro, yo llamé a Carmen Pérez, no me lo cogió, le mandé un audio, no tuve respuesta en todo el fin de semana y yo temiendo que llegara el lunes y que salieran las listas. Y entonces, ante mi indignación, digo, aquí a pasar las elecciones y ya se limpian las manos. Fue lo que yo pensé. Entonces, en redes sociales, tanto aquí telefónicamente, pues demostré mi indignación. Carmen Pérez, de momento, en cuanto yo hablé por aquí, se puso en redes sociales, de que se puso en contacto conmigo y me dijo los motivos en los que no había podido estar en contacto, que no me había podido responder, los motivos personales, los que no voy a decir, pero están justificables.
1: Vale, ¿la delegación o representante ha dicho por qué no? ¿Por qué no tenéis...?
0: Ahora mismo, Carmen Pérez me llama el lunes.
1: Sí.
0: Me dice que que va a intentar hablar con el delegado,
1: Muy
0: que lleva
1: bien.
0: toda la tarde hablando, intentando hablar con él. Me llama al final de la tarde y me dice que no le responde, pero que mañana por la mañana, por el martes, por ayer, va a hablar con José Ángel y con la delegada del gobierno.
1: Bien.
0: Y me llama ayer por la mañana y me lo comenta. Que habla con la delegada del gobierno y con José Ángel, el delegado territorial.
1: Sí.
0: Y le dice que nos dará respuesta mañana jueves.
1: Mañana.
0: Mañana jueves.
1: ¿Vale?
0: Pero es positivo, es negativo, es fácil, no es fácil. Nos quedamos esperando,
1: ¿O lo están, lo
0: no podemos
1: están,
0: quedarnos esperando porque ahora mismo es un no.
1: lo está estudiando?
0: Lo está pidiendo y lo está estudiando con cariño.
1: Hombre,
0: Lo
1: si lo
0: está
1: tuve,
0: pidiendo, lo está
1: pregunto yo,
0: pidiendo.
1: como
0: El delegado lo está pidiendo.
1: yo pienso como tú. Lógicamente, si te van a decir que no, cuanto antes mejor que te lo diga, ¿verdad?
0: Claro,
1: Si
0: nos ha
1: lo,
0: dicho el
1: si te ha
0: jueves.
1: dicho el jueves, es porque, yo qué sé,
0: Pero ya
1: quiero.
0: nosotros hemos empezado a
1: Ya,
0: movilizarnos,
1: claro,
0: ¿no?
1: no,
0: A recoger firmas más. A esta tarde vamos a estar en la playa esperando el Sin Pecado
1: Bien.
0: con nuestra pancarta y vamos a ir acompañando al
1: Bien,
0: Sin
1: bien,
0: Pecado
1: bien,
0: hasta
1: bien.
0: su templo. Porque es que son 12 niños. 12 niños, cada uno con una historia. Cada uno con una historia.
1: Vamos a estudiar a esos niños. Zona de influencia y Palmar, ¿cierto? Que no son de fuera, zona de influencia. Económicamente, socialmente, características, no es que digo que sea positivo o negativo, sino que hay que llevarte la realidad para realmente para que no obligue a un niño a trasladarse sin necesidad.
0: Ahí va. Es que no le van a poner ni transporte escolar ni nada de nada. Y encima hay un caso vulnerable, pero
1: Más todavía.
0: que no voy a dar detalle. Hay un caso vulnerable que no podemos. Entonces,
1: Qué
0: si son
1: imposible, que
0: 23,
1: está
0: si son
1: sobreviviendo.
0: 23 y por ley le pertenece a esa familia estar y ser apoyada y darle las facilidades, ya somos 24, ya jalamos de los otros 11. Ya no son 22 en la clase, ya son 24.
1: Almudena, lo Almudena, lo, la ratio la cumple, la exigencia de ratio la
0: Sí,
1: cumple. ¿Hay suficiente niño
0: sí,
1: para
0: sí,
1: dos? Sí,
0: sí, sí,
1: ¿no?
0: sí. Porque nos piden mínimo 16 niños
1: Lo
0: y
1: tenéis.
0: máximo 22. Y tenemos 23. Ya
1: Ah,
0: estamos pasando el máximo.
1: bueno.
0: ¿Vale? Entonces, con los 35 haríamos una clase de 17 y otra de 18.
1: Sea. ¿Sí?
0: Cumplimos la ratio. La cumplimos. Cumplimos todos los requisitos y encima no hacemos gastos porque se cierra otra línea en otro centro y no porque se queden niños fuera, sino es que le ha sobrado sitio, que es más que uno de nuestro centro lo han mandado a ese centro. Entonces, los requisitos los reunimos.
1: Bueno, entonces tenéis previsto ya, aparte de...

0: de ir a los medios correspondientes. Esta tarde
1: estamos
0: manifestarse
1: recogiendo firmas
0: de manera pacífica con su pancarta diciéndole que sea coya. Mañana tenéis un pleno también, ¿eh? Tú lo sabes que
1: mañana hay
0: a,
1: pleno.
0: A las 5 de la tarde. O sea, ya te estoy dando yo ideas que no debo.
1: O información que...
0: Te estoy dando información, ya está, ya está.
1: Ya esto nos tenemos que...
0: Yo te informo.
1: Porque...
0: Hombre, 25 son los máximos representantes de
1: San Lucas.
0: Como
1: me van a entrar por el pleno, no me van a dejar.
0: ¿Por qué? No, hombre, es un pleno de información.
1: Es un pleno y es un ayuntamiento de puertas
0: Espera,
1: abiertas, ¿verdad?
0: Debe, Juan José, de esa gente, siempre, siempre.
1: El, me parece que no, ¿eh?
0: El... Esperáis con esperanza, nunca mejor dicho, que diga que
1: yo
0: sí.
1: Yo tengo esperanza, si no, no estuviera aquí. Como yo no tenga esperanza, es que no estoy aquí. A mí cuando alguien me dice algo negativo y no lo veo, digo, no me hacerme esos comentarios.
0: Bueno,
1: porque la esperanza es lo que me está dando la fuerza por luchar por estos 12 niños.
0: Carmen Pérez, portavoz del PP, con su,
1: se compañero, está contando
0: su compañero...
1: que desde aquí quiero pedirle perdón por...
0: Está haciendo la gestión correspondiente con el delegado, que es de su partido.
1: Es más, nos ha dicho que si hay una negativa, ella va a seguir
0: insistiendo. Me parece bien. Me parece estupendo. Por parte de alcaldesa, dice que mandó una carta.
1: Mandó un correo.
0: Oye, por
1: no
0: cierto, ¿quién es el delegado de educación? Que te, perdón,
1: Carmen,
0: por mi,
1: Carmen Pozo.
0: Perdón por mi ignorancia, porque yo nunca lo...
1: Carmen Pozo.
0: ¿Y el delegado o delegada de educación qué ha dicho?
1: Pues mira, yo aquí mismo en esta mesa dije que esto no se utilizara políticamente. Porque vinimos días antes de, de la propaganda electoral, ¿vale? De hacer campaña electoral. Y Carmen Pérez lo ha respetado.
0: Bueno, aquí no hay colores. Aquí hay que hay... Aquí,
1: no, aquí, a mí me dicen un día que soy del PSOE,
0: bueno,
1: hoy me dirán que soy
0: aquí
1: del
0: hay
1: PP. Tre,
0: aquí hay 13 niños
1: y
0: que
1: no
0: piden...
1: Yo no soy de nadie.
0: Aquí hay 13 niños que piden escolarizarse.
1: Entonces yo digo,
0: en su colegio.
1: Yo pido
0: claro.
1: Que no se utilice para campaña ni... El 30 de abril el ayuntamiento pone... Que la alcaldesa ha mandado
0: un escrito a la delegación provincial.
1: Esa es la última noticia. A mí me indigna porque digo, a ver, no es necesario ponerlo.
0: Eso se hace y ya está, ¿verdad?
1: Se hace. Yo te ayudo y no tengo por qué venderlo. ¿Vale? Y no solo haz un correo, mandas un correo, ve allí, llama a la puerta, ven con nosotros, interésate, llámanos de cómo van las cosas. Eso ocurre el 30 de abril. Yo no sé cuándo mandó el correo, pero eso lo pone el 30 de abril a horas.
0: ¿Y la delegada de educación no...?
1: La delegada de educación, creo que ella no ha sido, pero se ha puesto en contacto con la presidenta de LAMPA 5 minutos antes de yo entrar aquí, que no podía atender a la presidenta, no sé qué es lo que le ha dicho. La Ana Verge, que es la trabajadora que está con ella.
0: ¿La ha llamado?
1: ¿A la presidenta de LAMPA?
0: La delegada de...
1: Sí, 5 minutos antes de estando yo en la puerta esperando. Y ya yo estaba para entrar y yo no he podido escucharla, no sé qué.
0: Ya.
1: ¿Qué es lo que piensa? No sé.
0: Bueno, pues...
1: ¿Qué es lo que le ha dicho? No lo sé.
0: Sí, ¿te parece bien? El viernes seguimos en contacto.
1: Por supuesto.
0: Sí, una resolución positiva.
1: El jueves tenemos respuesta, eso no me dijo.
0: Entonces
1: Carmen,
0: ya
1: no tener...
0: en contacto de Esperanza, tú le dices la noticia y el viernes a primera hora, última hora, cuando tú quieras, te damos la voz y tanto si es positivo, pues viva la Virgen del Carmen. Y si es negativo, pues que viva la Virgen del Carmen, pero diremos que es negativo.
1: Pero
0: ¿no?
1: Yo creo que es que aquí también había una falta de interés por la parte de gobierno muy penoso. No puede llamar 5 minutos antes de yo entrar aquí.
0: Siempre, porque claro,
1: no se puede.
0: Te escucha en la radio esquina y
1: no
0: dice, madre mía.
1: No se puede.
0: ¿A que no?
1: No se puede.
0: Hay que estar al loro, ¿no?
1: Sí, es que si estás para los sanluqueños, estás para ayudar.
0: Claro.
1: Porque, es más, me ha llamado Carmen Pérez, Carmen Pérez está ayudando, me ha llamado Víctor Mora, ¿vale?, asesorándome, diciéndome, y que tú llames 5 minutos antes de yo entrar en Radio Esquina y que esta tarde nos vamos a ver el Sin Pecado y a recoger firmas también de las otras hermandades.
0: Te hace a ti pensar mal.
1: Hombre. Interés aquí, no ha puesto por el colegio.
0: Aquí lo que se
1: interés no ha puesto. Ahora lo que le conviene es limpiar su nombre. Interés no ha puesto.
0: Aquí lo que se trata.
1: Interés no ha puesto. Que si lo pone ahora y ella lo consigue,
0: estupendo.
1: Ole.
0: Pero
1: que tengamos que llegar a este extremo para que ponga interés. No, es muy doloroso.
0: Pero fijaros bien que con la primera vez que estuve usted en Radio Esquina, ustedes con mucha prudencia, oye, venimos a solicitar esto. No nos metemos con nadie. Lo que queremos es lo que se considera.

0: Diga esto, vamos a ir confiando en la gente, vamos a solicitar en base a argumentación, en este caso 13 niños de la zona de influencia del colegio, queremos que estudien en el colegio, prudencialmente, ustedes no
1: Prudencia.
0: lo que queréis eso,
1: Prudencia.
0: y entonces pues hay que coger un poquito el tema, ¿verdad? Y gestionar un poco más, ¿no? O mejor lo ha sido. En fin, no sé,
1: Es que para qué
0: durante.
1: queremos una delegada de educación, para ponerse 5 minutos en contacto con la presidenta, que se podría poner conmigo, que la que vengo soy yo. La presidenta está haciendo otras cosas. Y miembros de la AMPA están haciendo otras cosas.
0: Pues
1: Porque
0: nada,
1: estamos haciendo cosas.
0: pues
1: No estamos de brazos cruzados.
0: ya tú nos dirás, ¿no?
1: Es que 5 minutos antes, que a mí lo que quiero es la solución. Y tú eres la alcaldesa. Tú, mejor que nadie, no nos puedes ayudar a ella. ¿No?
0: Pues esperemos que la delegación provincial tenga criterio, con la voluntad de todo y que esos niños estudien en su colegio, que es el
1: Yo espero
0: colegio.
1: que sí. Se lo pido ya al delegado territorial, a Juanma Moreno, que es el presidente de la Junta. Se lo pido. Que lo tengan en cuenta, que es que si dijéramos, es que hacéis gastos, es que no hacemos gastos. Y es que si no es este año, va a ser que viene. Porque en la zona donde vivimos es una zona muy grande, donde están naciendo muchos niños y donde hay muchos hermanos pequeños que es que para el año que viene, este año han entrado 17 hermanos.
0: ¿Tenéis aula matina?
1: 17 hermanos.
0: ¿Tenéis aula matina?
1: Aula matinal, comedor, transporte escolar, extraescolares, colegio bilingüe,
0: Ah, bien.
1: aula específica, lo tenemos todo.
0: Es
1: Entonces,
0: verdad.
1: normal que quieran el colegio.
0: Estáis trabajando allí, ¿eh? Bien, ¿eh?
1: Sí, y un equipo docente muy bueno.
0: Felicidades a los compañeros, hombre,
1: Un
0: ¿no?
1: equipo docente muy bueno, en el que para el año, para septiembre, el director se jubila, Antonio, pero no viene un director de fuera.
0: Te quedan los de allí, los que con billetes.
1: Entra un director, vamos, un profesor que lleva años en el centro. O sea que no viene uno nuevo.
0: Y las relaciones bien, los objetivos educativos bien, los
1: Bien,
0: resultados
1: estupendo.
0: educativos
1: El
0: bien.
1: nivel del centro, altísimo, vamos.
0: Madre
1: Todo.
0: mía.
1: Llegan al instituto con un nivel que destacan. Destacan los niños de Las Palmas.
0: Y salvo excepciones, una de las últimas AMPA que existe, porque el AMPA, las AMPA perdió fuerza.
1: Están perdiendo
0: ¿A que
1: fuerza.
0: sí?
1: Es que el AMPA, el cargo del
0: Es
1: AMPA
0: complicado.
1: es complicado y a veces te
0: Sí,
1: quema
0: pero
1: y a
0: antes la
1: veces.
0: administración era más sensible con las AMPA.
1: Sí, te lo ponen más fácil. Te
0: Ahora.
1: escuchaban. Te lo ponen más fácil, pero ahora te ponen muchas piedras en el camino.
0: Bueno, verá cómo se va a conseguir.
1: Así han sido las palabras del delegado de territorio.
0: Cuando hay voluntad y se puede hacer las cosas, sin incidencia ninguna, verá cómo se consigue. Almudena, pues ya sabe.
1: Pues muchas gracias, José.
0: Venga, fuerza, fortaleza y simplemente con la voz se puede conseguir muchas cosas.
1: Pues
0: Venga,
1: muchas gracias.
0: a cuidarse.

Bueno, se puede hacer mucho mejor de lo que se hace, pero amigo, ganas le ponemos y horas le ponemos y participación le ponemos. Radio Esquina, la luz y la voz de Sanlúcar, nunca lo olvidéis. 4 horas y 10 minutos emitiendo con unos intervalos muy cortitos, entrevistando a personas, hablando con ellos, compartiendo sus sentimientos, su pedagogía, sus inquietudes, sus reivindicaciones en esta mañana de este 27 de 2027 de mayo de 2026. Eso es la mañana de Radio Esquina. Como esta radio, esta ciudad debía tener por lo menos tres más, desde la plena libertad de expresión, del convencimiento de que hablando se entiende a la gente. El análisis crítico, pues claro, el análisis crítico objetivo y sobre todo las personas que nos pueden marcar el bienestar. En Radio Esquina nunca vamos a comentar nada particular de nadie, ningún comentario exhaustivo de nadie, para nada, y eso nos llega a informaciones de todo tipo. Aquí viene todo el mundo, habla, opina, analiza, ponemos mucha vehemencia en nuestros temas, sí señor, porque hay que poner corazón para todo. Y nos tiene que preocupar nuestro entorno, nuestro prójimo. ¿Cómo se vive? ¿Cómo se deja de vivir? ¿Qué posibilidades tenemos de vivir? Y esta radio, en un contexto muy pequeñito, con muy pocos recursos, con tecnología punta, que digo yo, y aquí hay que hacer virguería todas las mañanas, con una capacidad de altruismo y de voluntad de hacer radio sin ningún interés mercantil, ningún interés mercantil, porque aquellos que

0: nos ayuda con la voz, que digamos, la actividad que tiene, solamente sirve para el mantenimiento de la ciudad, de la radio, perdón. Que insisto, que somos alegales, cierto, cierto. Hemos intentado, por activa y por pasiva, todos los recursos para que en Sanlúcar tenga viabilidad de legalizar algunas emisoras de radio. Imposible. Y eso se trata. Pero a pesar de todo, aquí estamos. Hoy, 4 horas. El viernes nos espera seguramente 4 horas. Y ya estamos trabajando para que el viernes usted escuche, escuche personas y entidades que os afectan. El viernes hablaremos de salud mental. Importante, ¿verdad? Importante. Y dejaremos la cobertura para que hablemos de salud mental, que es importante. Tenemos otro invitado, Esperanza, que es, ¿eh?
1: ¿Cuándo?
0: El viernes, salud mental y...
1: Pues voy a mirarlo,
0: Venga,
1: si tengo tiempo.
0: vamos a ver.
1: Bueno, a 100%, ¿no?
0: A eso es, tenemos, en fin, representante del partido este recientemente que se ha presentado a las elecciones en Andaluza, 100%, y ya también que se presentará en muchas ciudades, en este caso, pues serán 100% Sanlúcar. Y también me han confirmado representantes del comité de empresa del Ayuntamiento de Sanlúcar que van a venir a hablar, ya que por cuestiones de componente el viernes no tendremos tertulia. Con la misma gana, con la misma intensidad, 4 horas y 15 minutos, viva la radio, viva usted, viva Sanlúcar, viva Esperanza y viva todo el mundo, pero que viva lo más confortable posible. Y eso lo tenemos que hacer entre todos. Lo que pasa es que algunos tienen la posibilidad, bajo las estructuras de poder que nos hemos dado, mejoren con sus acciones el bienestar de los demás. De eso se trata. Nosotros lo que podemos hacer es darle la voz para que se entere que todo lo que hacen no está muy bien hecho. Salud y libertad. Hasta el viernes.

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